Buenas canciones, lo mejor de Karol G sonando con Tropicana, la más bacana, bacanísima. Si antes te hubiera conocido, buena canción. Como me encanta. Dice mi gente, bueno, tengo por acá noticias que uno dice, oiga, qué bonita noticia. Chévere que en el mundo existieran más personas así. Se las voy a contar. La conmovedora historia de una mujer, escuchen bien, de 90 años, que le pidió ayuda a un maestro rural para aprender a leer y escribir. Julia, que se llama la señora de 90 años, y Guillermo, que es el profesor, son vecinos de Río Tercero. Con 90 y 80 años, el maestro y la alumna se reúnen 3 veces por semana para avanzar con las clases de lectura, escritura y numeración. Hágame el favor. Qué historia tan chévere. Una inspiradora historia de superación y solidaridad, como vio a la comunidad de Río Tercero en la provincia de Córdoba. A sus 90 años, Julia tomó la decisión de cumplir con anhelo postergado durante toda su vida, durante muchos años, aprender a leer, escribir y sumar. Para lograrlo, acudió a su vecino Guillermo, un maestro rural jubilado de 80 años, que no dudó en volver a la docencia para acompañarla en este gran camino. El deseo de Julia, la mujer de 90 años, en poder aprender a leer, escribir y sumar. Dice ella, siempre quise hacerlo y a veces no se pudo. Y intentaba y no se podía. Ahora puedo. Hablé con este hombre que es maestro y me está ayudando. Me siento bien porque lo estoy aprendiendo. Eso fue lo que dijo la señora de 90 años, Julia. La mujer no pudo acceder a la escolarización durante su infancia y guardó ese deseo de poderlo hacer y nunca se lo había presentado hasta que por fin, después de unas décadas, se animó a golpear la puerta de su vecino que vivía a solamente 50 metros de su casa y pedirle el favor que le ayudara. Dicen por acá, don Guillermo, que se llama el profesor, el docente, Guillermo cuenta con una extensa trayectoria en la educación pública tras haber ejercido en 5 provincias, incluidos sus últimos 23 años de carrera en el Monte Chaqueño. Salteño trabajando junto a comunidades aborígenes huichis. Aunque consideraba que su ciclo en la enseñanza había concluido tras su retiro, cuenta él, estaba en casa tranquilamente hasta que apareció doña Julia y me dijo, maestro, necesito pedirle un favor muy grande, muy especial. Necesito que me ayude a completar mi lectura, escritura y numeración porque nunca pude hacerlo. Eso es algo que toca la sensibilidad del corazón, recordó el docente. Desde el año pasado, ambos comparten jornadas de alfabetización 3 veces por semana, demostrando que no existen límites de edad para el aprendizaje. Qué bonita historia. Y chévere que personas como doña Julia de 90 años quieran aprender, pero más bonito cuando un docente o otra persona dice, hágale que yo le ayudo, cuente con eso. Y ahí están los dos, aprendiendo, compartiendo y viviendo los últimos días los dos, porque 90 años y 80 años, y ahí está aprendiendo a leer, a escribir y a sumar y multiplicar. Qué bonita historia. 7:13 con Tropicana, la más bacana. Llegan más canciones, llega por acá el mejor estilo, lo hace Johnny Rivera. Se llama ¿Por qué se fue? Y suena con Tropicana, la más bacana, bacanísima. Tropicana.

Tres Angona, como lo hizo, buena canción que suena con Tropicana, bacana, bacanísima, bacanísima. Bueno, mi gente, saludando a la gente que va en la colectiva, que van para su casita. Yo sé que algunos salen un poquitico más tarde, no salen a las 6, sino salen 6:30, 6:40, van a hacer alguna que otra comprita por ahí y van para su casita en estos momentos. Para ellos un abrazo, bendiciones. Esperamos que tengan una feliz noche, que puedan descansar, que mañana sea un día de bendiciones para todos. Bueno, ya hablamos un poco de noticias. Quiero contarles ahora acerca de lo que se aproxima para el cine y también relacionado con los cómics. Quiero contarles que Marvel quiere que los fans vuelvan a vivir la magia de Avengers. 6 años después de convertirse en uno de los mayores fenómenos del cine, Avengers regresará a la pantalla grande. El anuncio fue realizado por Kevin Feige durante la San Diego Comic Con, donde confirmó que la película volverá a proyectarse en los cines el próximo 25 de septiembre. O sea, estamos ya casi cerca, ¿no? 25 de septiembre, permitiendo que una nueva generación de espectadores y los fanáticos de siempre disfruten nuevamente de su épico desenlace. La decisión también responde al deseo de revivir las diferentes emociones colectivas que acompañó el estreno del 2019, como explicó Kevin. La intención es que el público vuelva a experimentar la sensación de compartir una sala llena de personas celebrando cada escena. Una experiencia que convirtió a Endgame en uno de los eventos cinematográficos más importantes de la historia. Así que, señoras y señores, regresa Avengers a la pantalla grande. No se lo pueden perder. 25 de septiembre. Está chévere. Está buenísimo para poder disfrutar, ir a ver. Otro dato interesante, y tiene que ver con los cómics, especialmente con Goku, con Vegeta, Dragon Ball Z y mucho más. Les cuento, Akira Toriyama alcanza la inmortalidad con un histórico reconocimiento en Estados Unidos, señoras y señores. El creador de Dragon Ball ya forma parte del prestigioso Salón de la Fama de los Premios Eisner, uno de los máximos honores del mundo del cómic. Vea pues, muy bien por Akira Toriyama. Junto a Gon Nagai, su legado fue celebrado por transformar la industria e inspirar a generaciones enteras de artistas y lectores. Muy bien por Akira, por Goku, Son Goku, Vegeta y todos los que hacen parte de Dragon Ball. Listo, señoras y señores, continuamos con más música en Coma Tardeción con Tropicana. La más bacana, bacanísima. 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Voy con más canciones, mi gente. Llega por acá el mejor estilo. Eso lo hace nada más y nada menos que el señor Juan Luis Guerra, la Bilirrubina.

de nada y suena con el sabor de Tropicana, la más bacana. Bueno, ya son en Colombia, hace 7:32, 7:32. Y seguimos contándoles por acá más noticias. Y tiene que ver con algunos jugadores colombianos de la Selección Colombia que están dando de qué hablar. Y son noticias positivas. Bueno, mi gente, les cuento rápidamente. ¿Cómo les parece que los señores Jerry Mina, Juan Guillermo Cuadrado y Jefferson Lerman, estos tres señores, se están convirtiendo en empresarios? Ojalá Dios les bendiga muchísimo ese nuevo camino, porque ellos tres inauguraron un moderno centro comercial en Guatapé, señoras y señores. Los futbolistas colombianos, Jerry, Juan Guillermo Cuadrado y Lerma, dieron un nuevo paso a una faceta como empresarios al inaugurar oficialmente Guatapé Plaza. Un moderno centro comercial ubicado en el municipio de Guatapé. Recordemos que Guatapé es uno de los principales destinos turísticos de Antioquia. Y ellos tres se dieron a la tarea de decir, bueno, nos vamos a unir, vamos a colocar un billetico y vamos a hacer algo espectacular para que llegue la gente. Y crearon Guatapé Plaza, un centro comercial. Muy bien por ellos que entran a figurar como empresarios ahora, a crear oportunidades laborales para mucha gente, para muchas familias que lo necesitan. Muy bien por ellos. Por el hombre Cuadrado, por Mina y por el hombre Lerma. Y son más noticias por acá que tienen que ver con el fútbol. Hace un rato estábamos hablando de Luchito Díaz, de Luis Díaz, y estaba siendo muy criticado por algunas personas, no por todas, por algunas personas, porque le había aceptado una invitación al señor de la Espriella, Abelardo de la Espriella. Pues resulta que hay una buena noticia y tiene que ver con mucho billete. Escuchen esto. Luis Díaz pasó a ganar 14 millones de euros netos por temporada en el Bayern Múnich, una cifra que cuadruplica el salario que percibirá en el Liverpool. Pero ojo, que eso podría cambiar totalmente, porque el equipo donde juega o donde jugaba Cristiano Ronaldo ya le presentó una primera oferta de 25 millones de euros netos por año. 25 millones de euros, Dios mío. Y lo más llamativo es que se trata solo de la propuesta inicial, por lo que el monto aún podría aumentar otro poquito. 25 millones de euros. Hágame el favor. Muy bien por Luchito Díaz, que lo siguen llamando para ser parte de esos grandes clubes, de esos grandes equipos.

no me acostumbro. Buenas canciones que suenan a través de Tropical, la bacana, bacanísima. Ya estamos finalizando esa jornada, ese gran día. Es el lunes. 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

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Así que pendientes, ese abrazo especial para cada uno de ustedes, lleno de bendiciones. Ya nos estamos despidiendo, señoras y señores. Gracias por la compañía, gracias por estar conectados con nosotros. Llega por acá más canciones, más éxitos, y al mejor estilo llega el señor Juanes el Paisilla. Se llama La Camisa Negra. Compartiendo, rematando ese lunes con Tropica.

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0: 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Pena Bifoná, son las 7:58.
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0: A las 12 de la medianoche comenzamos este programa de muchas historias. Este programa que los tiene súper apasionados a todos ustedes. En la que no me duermo de Tropicana, la emisora más bacana. 18 emisoras conectadas desde el norte hasta el sur, desde el oriente hasta el occidente. Señoras y señores, como siempre, qué placer saludarlos en Tropicana, tan bacana como tú. Así que, bueno, bienvenidos en todo. Vamos a tener también historias hoy. Y esas historias van a estar acompañadas de muchos premios, porque Tropicana va a estar regalando a nuestros oyentes unos balones espectaculares, increíbles, unos balones de colección mundialista que solamente los tiene Tropicana en Colombia. Así que si usted los quiere, llegó el momento de decirme, caballito, yo lo quiero. ¿Qué hay que hacer? Oigan historias al 310-206-3302, en cualquier parte de Colombia, en cualquier parte del mundo. Usted me envió una nota de voz a este Tropi WhatsApp, que es el único habilitado en Colombia. El 310-206-3302 de Tropicana. Vamos también a tener el Cupido de Tropicana.
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0: Por ejemplo, ¿qué es el Cupido de Tropicana? Si de pronto usted quiere dedicarle algunas palabras a esa persona, esposa suya, quiere dedicarle algunas palabras a su novio, a su prometido, quiere decirle algo de pronto a su hijo, llegó el momento de decirlo aquí en Tropicana. Me dice, caballito, yo quiero hacer un cupido, este es el número mío, este es el número de la persona, porque lo importante e interesante es hablar con usted y hablar con esa persona al aire. Entonces, aquí nosotros también le vamos a dar la chance de que haga su cupido y, por supuesto, de dedicar canciones. Y saludamos a lo más lindo que tiene la capital de la montaña, Karina Uribe, mamacita preciosa. Buenas. Me contaron, me dijeron que estuviste el sábado por aquí, estabas en un evento espectacular, te mor, fue muy bien.
2: Sí. Ahí es donde se tiene que ponerme la canción, la que dice, me contaron que te vieron.
0: Mierda, sí. Así es la cosa. A mí me dijeron que estaba sola. Pero si estabas con tres mares, ahí sí la vaina está como extraña.
2: Sola. Mi amor, no estaba sola, estaba más bien acompañada.
3: Ay, qué rico.
0: ¿Con quién estabas acompañada? Si se puede saber.
2: Estaba con Dariana,
0: ¿Sí?
2: Estaba con Dariana.
0: Ah, ok. Estuvimos
2: pasando, bueno, estábamos haciendo por allá travesuras.
0: Así la vaina.
2: De travesuras.
0: Mierda, y cuando ustedes se juntan, tiembla Colombia.
2: Mor, que tiemble lo que sea, no importa. ¿Qué más, pues? ¿Cómo estás? ¿Bien o no?
0: Ajá, súper bien, gracias a Dios. No, súper chévere, ready to fly. ¿Tú qué? ¿Cómo está la película? ¿Cómo está el flow?
2: ¿Qué se dice? Excelente, ya, ya sí me siento modo feria de flores. Es más, tengo por allí el sombrero listo.
0: Sí, chévere.
2: Por allí el sombrero, ya me lo traigo.
0: ¿Ya tiene su caballo o todavía no?
2: ¿Cómo?
0: ¿Ya tiene su caballo o todavía no? Porque si alguna vaina falta de caballo, que estoy yo.
2: Mi amor, hay unos cuantos caballitos por ahí que quisiera ya.
0: No, pero esos, esos caballos no son de paso fino, esos caballos son cocheros, son cerreros.
2: Ay, oigan a este, mi amor. Ah, no, bueno, esos caballitos, mi amor. Esos caballitos son de los que aguantan. Dicen que es el caballito muy fino.
0: Bueno,
2: no aguanta
0: claro,
2: tanto.
0: Sí. Sí, claro, cómo no. Bueno, Karina Uribe, excelente, gracias a Dios, trabajando bastante aquí en Tropicana. 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
2: 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Es más, vamos a pasar bien bueno, nos vamos a relajar. Queremos que ustedes también celebren con nosotros y que nos ayuden a acompañar esta labor tan bonita que hacemos por los tropipeluditos.
0: Es correcto. Entonces, Tropicana, con más entretenimiento, más música bacana, más humor y, por supuesto, con muchos premios. Señoras y señores, de esta forma iniciamos A Que No Me Duermo de Tropicana. Karina, ¿qué es lo que hay por ahí? ¿Qué hay que saber? ¿Qué hay que decirle a los oyentes?
2: Ay, no.
0: Porque hay chisme. ¿Qué fue lo que pasó?
2: Mi amor, como a mí me encanta iniciar los programas con chisme, listo, con chismecito. Oiga, primero escuchen, porque es que uno escuchando es que da cuenta de qué es lo que está sucediendo. Primera, inicia la vaina, Tales y Pascuales, estaban como en un acopio de taxis. Prácticamente hicieron el acopio.
3: ¿Por qué está con mi esposa?
2: Oiga.
3: ¿Por qué está con mi esposa?
4: Miércoles.
0: Mierda. Mierda,
3: que
0: bueno,
3: ay, bueno. Ella que ya no ha ido quedando daño. Es una porquería. Es una porquería. Es una porquería.
0: Porquería, porquería. ¿Qué pasó? ¿Y qué pasó, Karina?
2: Pero ya le cuento.
3: Eso fue.
0: Lárgate. Lárgate
3: de la casa.
5: Ay, chico, que quítate de ahí.
3: ¿Por qué no te largas? Ah, no te da pena. No te
2: largas. Que se largue usted, no, usted.
3: Mira, mira la actitud. Ah, si con mi esposa. Mira el chao. Mira, este el anillo.
6: Lárgate.
2: Bueno, les resumo porque escucha mucha vaina.
0: No, pero espérate, ¿cuál es? ¿Por qué me vas a parar así en seco? No, señor. Pues sí, sí, sigue, porque le están diciendo todo un sinvergüenza, hijo
3: de
0: madre.
2: Malparido.
0: Pero dale. Dale, déjalo.
2: Ya, ahí se terminó.
0: ¿Cómo así? Caballito. ¿Por qué le dijo así, Karina?
2: Porque un man encontró a la mujer con un supuesto amigo y todo terminó en un tremendo escándalo. O sea, Bololoy fue el berraco, señor. Miércoles. El Bololoy fue el berraco. Hijo ¿cómo le parece? ¿Cómo le parece entonces que fue una escena llena de gritos, de reclamos, de todo, de tensión? Cuando, y pues quedó registrado hasta en video. Un man descubrió a la pareja cuando se iba en un taxi junto a quien supuestamente era el amiguito. Pero yo sí creo que era el amigo, el man muy
0: peliculado. O a tu man das cáscara.
2: Sí, muy peliculado el man.
0: Karina, pero yo tengo una pregunta a ti. ¿Tú por qué razón siempre tratas de tapar el dedo con el sol con un solo dedo? ¿Por qué siempre tratas de justificar las malandradas, las sinvergüenzuras? De las mujeres.
2: En el taxi, ellos no estaban dando picos ni nada.
0: Ah, porque ya se habían dado pico en todo el cuerpo.
2: No, oigan, pues, usted y yo no fuimos en un taxi en Bogotá. Quería decir que fuéramos algo. No.
0: No, señora, lo que pasa es que nosotros éramos diferentes porque veníamos de un aeropuerto, pero ellos ¿de dónde venían?
2: No, yo qué voy a saber, los amigos están en una reunión.
0: Oiga, Karina manda cáscara. Que Colombia después lo sepa que Karina manda cáscara y a ir.
2: Después de la reunión, se fueron en el taxi y ya, muy empeliculado el marido, pues armarle tanta escena por abogado. Es que mire el anillo, que no sé qué.
0: No. Karina, mira, si ahí escuchamos, el señor no es loco. Y el señor que es un taxista, ¿verdad?
2: Sí.
0: Juan, los taxistas sí llevan cacho en esta vida, Juan. ¿Por qué razón?
2: Pero ¿cómo que llevan cacho, no?
0: Juan, vea, taxista que se respete, pega cacho y ha llevado cacho.
2: No,
0: pero bueno,
2: no.
0: ¿Qué opinan ustedes? ¿Qué opinan ustedes? Porque Karina ya está desvirtuando esta vaina.
2: No veo ningún culpable, un man
0: muy celoso. Karina, ¿pero tú crees que ese señor es loco?
2: Veo un man muy celoso armando una escena, una película había problema. No, es el amigo de la muchacha.
0: Y muy seguramente ella ya también tuvo que haberle dado algún indicio, algún motivo para que él comenzara a desconfiar, Karina.
2: No, ningún motivo. Es más, en el video me empiezan a gritar y es que se vaya de la casa, que se vaya el otro de la casa. Entonces no vayas de usted, entonces después de usted. ¿Por qué? ¿Por qué tiene que ir uno de la casa de uno?
0: Ella se tiene que ir, pero ¿ella qué hace en un taxi con otro? ¿Ella qué hace
2: pero
0: en un taxi con
2: un
0: otro?
2: Amigo. Era el amigo.
0: Pero si él,
2: con
0: mira,
2: un amigo se vale todo.
0: Se vale todo. Descarada vale que tú todo. Eres vamos a, vale vea, todo, vamos a escuchar todo. A los oyentes de Tropicana en Colombia. Los oyentes de Tropicana en Colombia, ¿qué opinan ustedes? ¿Creen que este oyente se empeliculó, se montó en una película, en una cinta y le hizo una escena que no tenía por qué a su esposa? ¿O de verdad ustedes creen que ella venía de hacer unos actos obscenos con uno que no era su esposo? ¿Qué opinan ustedes? Al 310-206-3302, 310-206-3302, y esta vaina no solamente da para que ella se vaya de su casa, sino que también da para divorcio.
2: ¿Para divorcio? ¿Y por qué divorcio?
0: Oh,
2: por la bobada bajita del sistema de divorciar, no, amor. Oh, ah, por le termino soy yo a usted por empeliculado. Ajá. No, a mí no me salga con agua. No, mamá.
0: Ay,
2: no,
0: Dios
2: no,
0: mío.
2: Mamá.
0: Ay, Dios mío.
2: Con esas cosas, ¿pa' qué? ¿Qué desespero?
0: Vamos a escuchar a los oyentes.
2: Apague y vámonos, mijo.
0: Vamos a escuchar a los oyentes. ¿Qué dicen los oyentes? Envíen su nota de voz. ¿Qué opinan? ¿Qué piensan? ¿Qué dicen al respecto de lo que Karina nos trajo hoy? Una tremenda trifulca de un señor que conduce su taxi porque presuntamente su esposa venía saliendo de un motel, estaban haciendo cosas.
2: No, ¿de un motel?
0: Ahí entonces no.
2: No, ahí no lo cogieron en ningún motel. Estaban saliendo de un taxi. Motel yo no vi por ningún lado.
0: Mira, ¿qué dicen los oyentes? Karina, pero no, Karina, no seas así, deja de estar justificando a esa muchacha. No, está justificando los cachos.
2: No hay problema, no hay problema en uno andar con un amigo. Eso no hay problema.
0: Escucha.
4: Buenas noches, caballito, Karina, hermosa mujer.
2: Mi amor, lindo.
4: Caballito, esa le estaba mojando la chancleta al vale. El vale encontró la chancleta mojada.
0: Sí, señor.
4: Ya para qué va ahí.
0: Sí, señor.
4: Va chica pozo.
0: Va chica pozo. Recibe este oyente, me haces el favor, Karina, y habla con él.
2: ¿Qué dicen? A ver, buenas noches, Tropicana.
5: Hello. Tropicana, Karinita y caballito, buenas noches, bendiciones.
0: Mi hermano, bendiciones, un abrazo.
5: Karina, yo. A ver, caballito, yo lo único que digo es, primero sé qué yo haría, yo le pregunto al taxista de dónde lo recogió.
2: Eso. Antes de la trifulca.
0: No, pero sí, el taxista no puede decir nada.
5: A ver, papi, el taxista dice, porque el taxista dice la verdad, papá, como no, yo lo recogí a lados. Y ahora otra cosa, ¿por qué la señora viene con el supuesto amiguito? Pues hay que dudarlo, Karinita. ¿Por qué tal, Karinita, tu esposo, tu novio o tu amigo de ratico llega a la emisora con otra pelada y tú que como si nada? No,
2: pero es que si es la amiga. Normal, yo por ejemplo tengo muchos amigos y cada rato me voy así con ellos y yo a comer un helado.
0: Méteme, mira, aquí no, aquí en la muela, no, méteme el doble en la muela. Vea, la cáscara.
2: Pero
5: vea, Karina y caballito. Yo hace año y medio, no les voy a decir mi nombre, pero yo sé que me están escuchando. Yo hace año y medio.
0: Tosa,
5: me separé de mi esposa. 15 años de casados. ¿Ah? 15 años. ¿Ah?
2: Usted lleva una amiga.
5: La señora le dijo. A ver, hermanita. Escúchame un poquito. Disculpa que te hable así. Pero.
0: Karina, escucha al señor, hombre. Este que la vaina.
2: Duro. Tenga, pero, si entre más duro me hable mejor.
0: Verdad, mejor dicho, aprovecha.
5: Pero. Se puso a jugar a niña de 25 años después de tener. Después de tener una edad de 52 años, ay, no, qué tristeza. ¿Viste? Y hoy en día.
0: Mi hermano, escúcheme que le voy a decir la vaina. Un hombre sin cacho es un hombre indefenso. No se preocupe, los cachos son como los brackets. Primero duelen y después te ríes con ellos. Y ya, esa vaina quiere decir que tienes buen calcio en la cabeza.
5: Ay, papá. Bueno, eso les cuento. Yo le preguntaría al taxi. De una.
0: Vale.
5: Bueno, se les quiere mucho, un abrazo.
0: Mi hermanito, chao, chao. Espere. Hey. Amigo.
2: ¿De
0: qué parte de Colombia?
5: Estamos acá en Bogotá, rumbo para la casita, con el favor de Dios.
0: Ah, bueno, listo.
5: Tenemos acá en un paco por la Boyacá para el sur.
0: Ah, bueno.
5: Pero bueno.
0: Mi hermano.
5: Bendiciones, se le estará escuchando.
0: Vea, cuidado, va a encontrar las chancletas mojadas otra vez, oye. Cuidado, una vaina.
5: No, papi, yo vivo solo.
0: Ah, bueno, cuidado. Cuidado,
2: mi amor, vive solo, cuente a ver.
0: No, Karina, ay, pero ¿cómo ya.
2: ¿Cómo así que vive solo?
5: A ver, papá, caballito, Karina, un abrazo de los quieres. Chao.
2: Chao, mi amor, ay, no, como. Ay, mira, no me
0: pasa. Ay, hombre, qué vaina. Dios mío bendito. Dios
2: pero
0: mío
2: vio,
0: bendito.
2: Antes de armar el show, hombres, antes de armar el pero show, si sean inteligentes y pregúntenle al otro de dónde vienen o yo qué
0: no,
2: sé.
0: Señor.
2: Pero vea, tenga el anillo, es que no sé qué. Ay, no,
0: Karina,
2: no,
0: Karina, tú eres muy permisiva, Karina. Tú eres una persona que siempre estás en.
2: Permisiva, no.
0: Sí, mira, tú eres una persona muy permisiva. No. A ti siempre te gusta justificar lo que hacen las mujeres, pero que lo haga un hombre para que tú veas ahí sí, enseguida. Claro, porque caballo sin vergüenza, todos los manes son así. Es que estos manes son unos pipilotos.
2: Pero es
0: que
2: es diferente.
0: Ay, es diferente.
2: Es diferente porque es que los amigos son gay.
0: todo lo del pobre robado.
2: No, es diferente, bueno, es diferente.
0: Cabina, sea seria, Tropicana.
6: No. Escucho Tropicana, la más bacana. Lo que pasa es que la mayoría de taxistas, no todos, son cucarrones. O sea, también les gusta estar echando a gente del grupo LGTBI, usted me entiende, es el tercer género.
0: Miércoles, o sea, Karina, ¿qué es cucarrón?
2: ¿Cucarrón? ¿Un carrito o qué?
0: No sé lo que acaba de decir él. Y que cucarrón, LGBTIQ más.
2: No importa, que cucarrón no sé qué, no sé cuántas.
7: Ay, deja, para mí que Karina tiene una doble moral ahí toda rara. Porque ¿por estoy seguro de que si hubiera sido la mujer la que encontraba al man con otra hembra, no, eso es, mejor dicho, sería lo peor del mundo y los hombres son lo peor del mundo y no sé
2: qué. Es diferente.
7: Amigos, amigos de nada, amigo es un peso en el bolsillo.
0: Ahí está, ¿viste, Karina? Es que es diferente. Están pensando lo mismo que yo, Karina.
2: Yo no acepto que los hombres tengan amigos. No.
0: O sea, ¿y entonces?
2: Pero es muy normal, por ejemplo, que yo tenga amigos.
0: O sea, ¿y entonces?
2: ¿Por qué? Porque es que los amigos de las mujeres antes las cuidan. En cambio, las amigas de los hombres son sino bandidas.
0: Ah, ok.
2: O sea, que yo soy bandida. No, no soy bandida porque los manes me cuidan a mí.
0: O a tú misma te metiste en ese rollo y menos mal que
2: no,
0: yo.
2: ¡No, señor! No,
0: ay,
2: señor.
0: Dios mío, bendito. Al otro, mi gana.
8: Tropicana, Tropicana, la más bacana. No, no, no, ustedes son muy mal pensados, muchachos. Ustedes son muy mal pensados. La niña estaba saliendo con el señor del motel. Era porque estaban cuadrando para que el motel pidiera servicio de taxi. Allá a la
2: eso,
8: frecuencia.
2: Eso
8: estaban
2: era.
8: Haciendo era eso.
2: Cuestión, eso era lo que se estaba haciendo.
8: No sé cómo se llame eso, pero estaban era cuadrando la frecuencia. Que queda bien cuadradita la frecuencia para poder servir con el taxi allá en el motel. No sean mal pensados. Le estaban cuadrando la frecuencia a la muchacha.
0: No, esa señora estaba...
8: Tropicana, la más bacana de Villavo.
0: Es verdad. Vea, esa señora estaba era desbalanceada, la balancearon, las balineras también se la ajustaron.
2: Estaba,
0: la caja de cambio se la ajustaron y la culata también casi se le desbarató.
2: Estaban cuadrando un negocio, claro. Mi amor. Si usted no sabe de cuadrar negocios, mi amor, no opine.
0: Si usted no sabe de carro, no opine. Si usted no sabe de mecánica, no opine. Porque ella estaba, era cuadrando la culata del carro que estaba desbalanceada.
9: Bueno, bueno, caballito, Karina, un abracito desde por aquí de las carreteras españolas.
0: Hostia.
9: Lo que yo sé y tengo claro es que un hombre tenga a una mujer como amiga es como querer, es como tener a una gallina de mascota. Tarde que temprano.
0: Ay, se la va a comer.
2: No, no.
0: No,
2: yo nunca me comí una gallina.
0: Sí, señor.
9: Se la va a comer.
0: Eso es como cuando el ratón no. Es amigo del queso.
2: No, él lo huele y ya.
0: Ay, Karina.
2: Lo huele y va opinando.
10: No, amigo, el ratón del queso.
0: Ahí está, ahí.
10: Se la están jugando al man. Yo hoy le saco la ropa de una vez. Antes de una vez le pido al taxista que la lleve derecha a la casa, que saque la ropa.
2: Ey, no,
0: claro,
2: no,
0: sin vergüenza esa.
10: Amigo, el ratón del queso.
0: Es correcto.
10: Uno con una amiga que donde el
2: es que es diferente.
10: Con una amiga donde un taxi que hubiera hecho Karina.
2: Es diferente.
10: Donde usted vea a su novio bajándose de un taxi con una amiga que
2: vas no, ahí sí le armo el peo.
10: Ahí le doy la respuesta.
2: Ah, es que eso es diferente.
0: ¿Diferente
2: es
0: por diferente, qué?
2: Pero le digo, no, porque es que los manes los manes con novia no pueden tener amigas. En cambio, como yo no voy a poder tener mis amigos
0: pero
2: si ellos no tienen
0: que,
2: novia.
0: Karina, pero tú, ¿por qué dices ese tipo de...? Bueno, está bien, cada cabeza es un mundo, pero yo no estoy de acuerdo contigo. En el momento en que dices que nosotros los hombres, en el momento en que tengamos pareja, ya no podemos tener amigas, esa vaina.
2: No. Amiga, de pronto la señora de la tienda, de pronto amiga.
0: Karina, esa vaina.
2: La secretaria de trabajo.
0: No se metan con Karina, que Karina es una tóxica de primera.
2: De pronto pueden tener de amiga, no sé, la señora que prepara el desayuno en la empresa. De pronto pueden tener de amiga también la misma jefe, puede ser, pero no más.
0: Ah, no más. ¿Sí? Ah, no más. No, hombre, Karina, sea seria. 823, hola, Tropicana.
8: No. Eso, amigo, el ratón del queso y se lo comió.
2: ¡Ey, no, no,
8: amigo,
2: no!
8: Ni que nada, ajá. Eso, amigos, no hay en esta vida. Manizo fue bien.
0: ¡Claro!
8: Le faltó, fue, mejor dicho, más acción.
0: No. Eso sí lo digo yo. Primero, no hay que violentar ni con palabras porque, bueno, aunque eso a veces es muy difícil controlarlo, a las mujeres no se les puede violentar con palabras, ni mucho menos intratarlas y maltratarlas, pegarle. O sea, no, eso no se puede hacer. Porque primero te vas para la cana, te llevas un canazo de padre, señor mío, eso es muy delicado. Y segundo, uno tiene que ser hombre en esa situación. De pronto, si tú quieres pelear, date muñeca con el man, que entre otras cosas, la mejor pelea es la que se evita. ¿Por qué? Porque de pronto un mal golpe, te vas para el hospital o te vas para el barrio.
2: Por eso le digo, acostado. Muy empeliculado el man.
0: No, señor, Karina, no, yo me voy a quedar en que el man no está empeliculado y en que si yo veo a mi mujer, imagínate, tú y yo saliendo, Karina, tú y yo saliendo.
2: Su mujer no puede tener amigos.
0: Y yo te veo bajándote de un taxi con otro macho. Che, Karina, ¿eso qué es, ve? Un amigo que yo ni siquiera conozco.
2: Yo termino evento de acá, yo termino actividades acá en Medellín y me voy en taxi con los muchachos.
0: Ah, claro, con los muchachos, no con el muchacho.
2: Escuchen, me voy en taxi con los muchachos, ellos me van bajando en cada puntico y ya yo me quedo al final.
0: Ah, Karina, tú pareces un chorrito de orín, no hay por dónde agarrarte, óyeme. ¡Joda!
2: ¡Mi amor! Puede ser chorrito lo que sea, pero de mala, no.
0: Es más fácil manejar una catapila de pedal que a Karina, óyeme. No.
2: Haga el favor, jalándole el respetico mío.
0: ¿Qué dicen los oyentes? ¿Qué dicen los oyentes? Hola, Tropicana, buenas noches. Buenas, aquí estamos con Karina. La Karina que no quiere meter las manos al fuego y se está quemando.
6: Tropicana, yo creo que el man es cucarrón. El man no le juega con las dos.
0: Miércoles.
6: Ay, no lo hagas con ese muchacho.
0: Ay, Tropicana.
11: Tropicana, buenas noches, Karina.
2: Buenas.
11: Todas mienten, Karina, eso es mentira, todas mienten.
0: Todas mienten, eso es verdad, todas mienten. Mira, un facto y voy a escuchar más notas de voz y solamente a Karina.
2: ¿Qué facto?
0: Amigos míos, amigos oyentes de Tropicana, y ustedes también, las mujeres hermosas, a las cuales adoro y a veces hasta venero. Las mujeres, por más enamoradas, por más tragadas que estén, ellas nunca hablan con un solo hombre. Siempre tienen en ese WhatsApp muchísimos más.
2: ¿Cómo así?
0: ¿O yo? Muchísimos más, son datos.
2: Pero,
0: y
2: pero
0: hay
2: el
0: que
2: 90%
0: darlos.
2: Son gay.
0: Ah,
2: y
0: sí.
2: El 10% que queda es el novio.
0: Ay, sí, mi amor, mira, lo que pasa es que este fin de semana me voy para Santa Marta a un retiro de Maos con un amigo, pero que es gay. Y él me va a ayudar a quitarme el vestido de baño.
2: Él me hace los masajes y todo, él me aplica un bronceador.
12: Pero depende. La verdad es que la mujer cuando es infiel es astuta. Yo tuve una compañera que hacía muchas fiestas en su apartamento, con todos los excompañeros, y el esposo de ella nos servía y nos daba y festejaba y le patrocinaba, y era un señor muy atento. ¿Vio? Y muchas veces ella metió al amiguito, o sea, al mocito, como si fuera amigo. Cuando yo me enteré lo que ella hacía, pues yo me aparté. O sea, a mí no me iban a involucrar en ese río. Y yo le decía, nena, no le hagas eso a tu esposo, mira que él se porta bien contigo, que él es esto, pero nada. Ella metía a los mocitos como si fueran amiguitos.
0: No, eso no se hace, Karina, eso no se hace. Por ejemplo, la semana pasada, que estábamos escuchando notas de voz e historias, ¿te acuerdas la muchacha? O sea, nos gustó, pero es bastante cruel. La muchacha que iba precisamente en un taxi, iba con el mocito y ella le comenzó a hacer... Y ajá, pasó...
2: ¿A lavar los dientes?
0: No, le estaba haciendo...
2: Que sí, pero de otra manera.
0: Ajá, es correcto. Y el muchacho, ajá, ti. Ay, amor, ya estoy aquí en la esquina y tal.
2: Y
0: le dio el pico, ¿te acuerdas? Eso no se hace, Karina. Eso no se hace. No. Oye, pero tú no tienes perdón pico, de Dios.
2: Esa del pico sí está muy parada. No.
0: ¿Cómo así que cuál parada? Ey, Karina, respeta, que es la vaina.
2: Pero es que es muy parada, o sea, como...
0: No, eso no se hace.
2: Amiga, y si no, amiga, y si te digo, pues que no, eso sí estuvo mal hecho.
0: Pégale los cachos al man bien. Pero de pronto ponelo a probar la cuestión del otro nombre. No, ya con eso no.
2: Es más,
0: el otro muchacho le puede... Karina, el otro muchacho puede preguntarle. Ven acá, ¿a qué me sabe la vaina?
2: Mario, ¿usted sabe que uno dura con las vainitas en la boca 6 meses?
0: Ajá, sí.
2: Mejor dicho, si usted...
0: ¿Experiencia propia qué?
2: Por ejemplo, si usted...
0: Experiencias vividas.
2: Escuche, si por ejemplo, usted se besa hoy conmigo... En su boca quedarán residuos míos por 6 meses.
0: Y la otra cosa, o queda, sea, muchos meses más.
2: O sea que, amor, estar 6 meses usted con ese saborcito ahí cortado.
0: No, pero no, o sea, sería no tropicana, tropicana.
13: Tropicana la más bacana. Hola caballo, Karina, bueno entonces. Nunca en la vida lleven amigos a la casa. De ninguna índole.
2: ¿Cómo que no?
13: Porque le cangrejean la mujer. Y las mujeres nunca lleven mujeres a la casa porque le cangrejean el hombre. Un abrazo aquí desde la ciudad bonita, Manu, de Santander, Bucaramanga. Un amarillito.
0: Eso, la ciudad de los parques, Bucaramanga. Más oyentes, notica de voz porque esto está retaqueado. La gente quiere opinar, la gente quiere hablar al respecto. Cari, y para que los oyentes de Tropicana se vayan ya pues acordando de sus historias, hoy qué historia vamos a tener y a qué historia vamos a premiar en la noche de hoy. Porque a partir de la próxima hora vamos ya a comenzar a recibir a los oyentes.
2: Bueno, ok, pero que se vayan preparando.
0: Sí.
2: Los que están por ahí cerca también, no sé, en algún país, cerca de algún radio, cerca de alguna persona que tiene su negocio y tiene a Tropicana a todo volumen. Envíe el reporte, sea oyente espía, nos cuenta también desde dónde están escuchando para nosotros acá hacerle el saludito. Y si usted cree que le ha sucedido alguna situación así, similar a la que ahorita vamos a hablar, pues que nos cuente también qué es lo que va a suceder.
0: Por eso, pero ¿cuáles? ¿Me dejaste preñado?
2: Modo preñado. Ajá. Modo preñado. No, esperen, yo mismo les digo. Déjeme ar el burro, como dice usted. Déjeme ar el burro, bebé.
0: Ah, ok, ok. No, no es nada que la burra me dé, sino la mujerqueta que le queda, ¿viste?
2: Exacto.
0: Tropicana.
14: Buenas noches, Tropicana. Más bacana. No, Karina, la huevo, ¿vale? Ahora te gusta pegar cacho y que te los peguen. Entonces, porque si no vas a aceptar esa vaina así de plena, no joda. Ya está, está jodida, che.
2: No,
0: viste,
2: no.
0: Karina, Karina está fregada.
2: A mí no me gusta montar cacho. Yo las defiendo. Es porque ahí ya en ningún momento está saliendo de ningún motel, no le está dando en el taxi ningún pico. El man es de una película o que la vio con otro amigo ahí en el carro y dijo que es que estaban llegando de otro punto.
0: Ajá, claro, de otro punto. No, más bien le estaban cogiendo el otro punto a ella.
2: No, mi amor, ningún punto le cogieron. Ningún punto le cogieron.
0: Sí, bueno, no le estaban cogiendo puntos, le estaban zafando los puntos más bien.
15: Buenas noches, Karinita, mamacita. Ay, caballo, qué bonito. Oiga, pues ese video es de aquí de Barranquilla. Parque Alegra, Parque Alegra. Esa señora gallina. Salió del Parque Alegra con ese hombre. Pues estaba acá en el Parque Alegra de entrompada con ese muchacho. De entrompada y mejor dicho, pues. Y cuando el hombre acá la estaba observando, cuando salió del centro comercial, que se iba a embarcar en el taxi, llegó el man, el marido, y le dio unos golpes al hombre, ya. Pero el hombre no es taxista, oye. El hombre no es taxista, el hombre es el marido de la muchacha que se la pilló con el amante aquí en el Parque Alegra, Centro Comercial Parque Alegra de Barranquilla.
0: ¡Somos amantes!
15: Así que ojo, Karina. Y ojo, caballito, déjese, cuente que nosotros ya somos cachones. Bueno, sí. Algunos sí, pues. Bueno, Dios los bendiga, Dios los bendiga.
2: Ey, no.
15: Sin vergüenza. Karina, deje de estar por es deje que... estar.
0: A mis amigos taxistas.
15: Las cosas de las mujeres.
0: A mis amigos conductores. A los tropi amarillitos, ustedes son unos cachones, hombre. ¡Ay! Que sí son, que sí son. Taxista que se respete, cachón. Taxista que se respete, le han pegado los cachos. En este momento, la Germu debe estar con otro.
2: Aquí los que pegan son otros, mi amor. Y no exactamente los cachos.
0: Karina, cántalo, cántalo, cántalo.
2: Oye,
0: para los cachones.
2: Oye, escúchame, vale. Ay, que te vieron. Te pillaron.
0: Pero métele más rápido, hombre.
2: El otro día estaba broteando por un señor que no era yo. Mor.
0: No,
2: bueno,
0: cante,
2: párele
0: Karina,
2: bolas.
0: No cante mejor.
2: No, yo no canto así. Porque llueve, pero párele bolas a esto. Párele bolas.
0: ¿Qué fue?
2: Hoy vamos a hablar de esas historias que usted alguna vez le ha tapado a un amigo o a alguna amiga.
0: Miércoles.
2: Listo. Historias, sea.
0: O sea, cayó tapado.
2: O sea, pero historias de, o sea, de amor, de cacho. Que usted ya le haya tapado, que le haya servido de cubierta, que le haya servido de.
0: Se le ha dicho
2: de almohadilla, de lo que sea. ¿Listo?
0: Ok.
2: Ay, vea, a mí me tocó taparle a una amiga cuando fue para allá con el novio para una finca. Entonces yo dije que estaba en mi casa, entonces me llamó y pasó esto, lo otro. Cuente, a ver, ¿usted en qué momento le ha tapado un cacho a su amiga o a su amigo?
0: Ah, ok. Ay, ay, ay. Imagínate, Karina, que una vez yo le tapé a una amiga que le estaban haciendo el Hércules.
2: ¿Qué? ¿Cuál es ese?
0: Te vas a quedar con la cara porque no te voy a decir.
2: ¿Cuál es el Hércules?
16: Una carita.
2: Cuente.
16: Se las pica de inocente, pero a la hora después que sonríe, se le nota que sabe más, sabe cositas, sabe cositas.
2: Ay, amor,
16: la
2: amor, cuidado.
16: Qué hermosa, esa paisita hermosa.
2: Amor,
16: la hembra sabe, sabe.
0: Karina, Karina sabe cosas. Karina Mor, sabe cosas.
2: Amor, cuando quiera le cuento cosas.
0: Más oyentes, ¿qué opinan ustedes, Cari? Le contamos a los oyentes que van llegando a la sintonía, sí, que se armó un pleque-pleque, que se armó un barrejobo, que se armó un bololo en la ciudad de Barranquilla, sí, porque resulta que un taxista pilló a su esposa, a su mujer, a la mamá de sus pelados, bajándose de un taxi, como que estaban haciendo el rintin-pintín. Y bueno,
2: el
0: se lo pilló, el rim,
2: ¿estaban
0: pin,
2: haciendo
0: pin,
2: el qué?
0: El sin
2: no
0: respeto.
2: No estaban haciendo nada. A mí
0: el
2: no
0: salto
2: me
0: del tigre.
2: Estaban haciendo el sin respeto.
0: Le pusieron los pies de audífonos.
2: Ay, no tan rico.
0: Karina, ya.
2: Ay, ya, al menos. Ay, qué rico.
17: Tropicana, la más bacana. No, Karina está, pero lleva el vicio.
2: ¿De qué?
17: No.
2: ¿Lleva el qué?
17: Estoy de acuerdo con el señor,
0: el
17: amigo ratón del queso. Mire, mi exmujer se fue con un... Se supone que con un mejor amigo, mire, en lo que quedó. Se quedó con él.
0: Ay, ay, ay, Karina. ¿Qué más, más oyentes? ¿Qué dicen? Al 310-206-3302. 310-206-3302. Si quiero opinar al respecto, lo puedo hacer ya de una al Tropi WhatsApp.
18: Caballito, muy buenas noches. Tropicana, la más bacana, desde aquí, Bucaramanga. Yo opino que había que aclarar de dónde se bajó la señora.
0: No,
18: si
0: pero
18: de la
0: no.
18: Parte
0: aclarar
18: de la
0: nada.
18: O de la parte trasera del vehículo.
2: Total,
18: si
2: total.
18: Bajó,
2: que
18: bajó,
2: adelanta,
18: de la parte
2: sí.
18: De adelante del taxi, es uh-huh. Lógico que venían de motelearse. Eso sí, no hay de otra. Tropicana, la más bacana. Saludos para todos.
2: Ella venía como una usuaria.
0: ¿Qué usuaria ni qué usuario, hombre? Es Karina, pero si las mujeres... Mira, lo que está pensando ese señor, ya las mujeres lo tienen súper pensado y las mujeres la aplican de esa forma. Mira que resulta que, ay, amor, yo tenía una amiga así y la pelá me lo contaba y yo dije, ah, tú no vas a entrar al cielo cuando te mueras, oíste, porque esa vaina que tú estás haciendo es rebarro. Ay, amor, mi vida, mi rey, ya me voy, oíste, te amo. Y la pelá le pegaba su entrompada. Ay, mi vida, entonces nos vemos ahorita, ya viene el taxi por mí, el Uber. Y vamos a ver que el Uber era el Mario Alberto Yepes. Oh, ¿cómo te parece?
2: Mario Alberto Yepes, mi hijo.
0: Era, sí, era el Puyón.
2: Pullón.
0: Sí, ah, pues.
2: A Cayo sí le encanta encender.
0: Caballo, encender, no, Karina, mira, lo que pasa es que yo las cosas las tengo que decir como son. Yo no puedo decir cosas mentirosas. A la gente hay que hablarla así para que entienda. En este
2: yo
0: momento
2: estoy
0: su esposa,
2: a la muchacha porque no.
0: En este momento su esposa, su mujer, su novia debe estar hablando con otro que es usted.
19: Oye, caballo, esa Karina tiene más salida que Bogotá, no joda. Una abogada ahí perdida, esa no pierde un caso, mano.
0: Es correcto.
2: Mi amor, no.
19: Abogada, esa perdida ahí, no.
2: No, acá no perdemos.
0: Oh, Karina, vea, es más fácil cargar un gordo enjabonado que coger a Karina y con las manos en la masa. No, hombre, no, Karina,
2: ay,
0: sea
2: qué
0: serio.
2: Rico enjabonado.
0: No, hombre,
2: no.
0: Es más fácil poner un braque a un león que coger a Karina con las manos en la masa. No, hombre, no. No, hombre, no, sea serio, otro vegano, hombre.
20: Hola, Karina, buenas noches.
2: La mi amor.
20: Estaba cambiando el aceite.
0: Sí,
20: aceite
0: señor.
20: Con filtro y todo. De habla de herida acá de Cartagena.
0: Y te le estaban midiendo el aceite. Sí, señor, positivo.
2: Amor, ella era la mecánica.
0: Ah, y hay que estaba haciendo, cogiendo la palanca, ¿verdad? Muy seguro.
2: No, ella estaba organizando todo sí. El motorcito.
0: Ah, ok, claro. Ajá.
2: Pero
0: ajá,
2: no,
0: claro.
2: Nada malo, porque es que es la mecánica. Si hubiese sido otra persona.
0: Señoras y señores, Centro Vicana, 8:38. Recuerden que luego de la pausa, en la próxima hora, vamos a comenzar a escuchar las confesiones de nuestros oyentes, a los que van llegando. Atención, porque vamos a regalar balones coleccionables del Mundial, mundialistas. Entonces, ¿qué tienen que hacer, Karina? Enviar una nota de voz. Y luego de enviar la nota de voz, tienen que ponernos allí la palabra confesión. Pero las confesiones hoy, ¿de qué van a ser?
2: Fácil. Hoy las confesiones de qué van a ser de esos momentos donde usted encubrió a un amigo o amiga para poder que ella montara cacho. Okay. O él montara cacho.
0: Okay.
2: Si usted fue esa salvación, cuente cómo lo hizo. Si usted fue esa personita en la que creyeron, mientras tanto, cuente cómo lo hizo. Estamos haciendo esto para una tarea.
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0: Ah, bueno, ¿viste? Y ahí automáticamente le coloca Tropicana.
2: Reproduciendo Tropicana en vivo.
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2: 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Ah, bueno.
0: Quiero escribirme por los balones.
2: Tropicana por esos balones aquí con sus confesiones.
0: Muy bien, perfecto. Está bien. Es Tropicana, señoras y señores, vayan preparándose.
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0: Señoras y señores, en Tropicana, el emisor más bacán en toda Colombia, llegó el momento de enfrentarse. 8:40 minutos, eso tiene que ser rapidito, 5 boticos, y la canción que llegue a los 5 votos primero va a ganar de una. Karina, hoy salsa, ¿qué canción salsera vas a sonar hoy? Para que sea buena, cuidado, vas a salir con tu hueso. Sí, una salsa.
2: ¿De qué artista?
0: No, no, una salsa, una salsita.
2: Yo para la salsa soy regulimbris, pero no, ya. Póngame, por favor, talento de televisión.
0: ¿Y qué talento de televisión? Talento en televisión, hombre.
2: Esa vaina.
0: Y ver acá, ¿y esa canción quién la hace? A ver si sabes.
2: Ay, no me corche. Pero me gusta mucho.
0: No sabes quién la hace, ¿verdad?
2: Sí, sé.
0: Tú solamente sabes de... ¡Ay, la guardiente!
2: ¿De qué? Esa canción es de Willy Colón, respete mi...
0: Obviamente tienes que saber por qué es de Willy Colón. Tú debes de saber muy bien.
2: Vení, hablando seriamente, Willy sí era muy Colón.
0: ¿Ah? Aquí está la canción de Karina. ¿Cuál es la canción del oyente?
2: ¡Woohoo! Me encanta.
0: Bueno, necesitamos un oyente que nos envíe una nota de voz.
2: Esa canción, caballito, ¿qué? Esa canción es para la señora del taxi. No tiene talento, pero es muy buena, moza. Ay, ay.
0: Eso es lo que te gusta a ti, ¿verdad? Sin vergüenza, carajo.
2: No, te da pena.
0: Carajo. Necesitamos a un oyente que envíe su nota de voz y diga: mi nombre es fulanito de tal ciudad, y mi canción es esta. A ver, ¿qué dicen los oyentes?
23: Caballo, no...
24: Sal a la derecha, hazlo.
2: ¿Qué?
0: Ey, loco, ¿qué pasa?
2: Ey, Mor, ¿qué es eso?
25: Una noche de Que No Me Duermo de Tropicana para una canción, Jardín Prohibido.
0: Ale, bueno, bien. Esa canción es buenísima.
2: ¿Qué
0: Alex, bueno, Jardín Prohibido. Aquí está la canción del oyente.
2: Oye, voten por mí. Uf, qué tema de también.
0: Ah, no, pero esta es la romántica, espérate ahí. Esta sí es la de Tropicana. Esta sí es.
2: Esa.
0: ¿Cómo dice, compadre?
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0: que decirte. 8:43 ya de una, ¿por quién van a votar ustedes? ¿Talento en televisión de Karina o Jardín Prohibido de Alex Bueno? Salsita romántica en Tropicana. A ver, ya de una, al 310-206-3302. ¿Qué canción debe sonar a esta hora en Tropicana? 310-206-3302. ¿Cómo te sientes, Karina, en la esquina izquierda?
2: Yo me siento mor... Quiero dar
0: cómo sientes
2: me
0: aquí, siento. O me sientes aquí mejor.
2: Mor, me siento espectacular, no, ya, una cosa de locos.
0: Tropicana.
27: A que no me duermo aquí, eso es David Santana Mundi, de Pilar de Majagua. Voto por Karina Mor.
0: Karina Mor. Oh. 1-0, 1-0.
3: La Saina va por un jardín prohibido.
0: 1-1, 1-1, Saya, 1-1, Tropicana, Tropicana.
4: Prohibido, jardín prohibido.
0: 2-1, 2-1, Karina, te vas jodiendo, te vas jodiendo. 1-2, 1-2, Karina, muévalas, Karina. Por aquí, por allá, por aquí, por allá.
27: Buenas noches, caballito. Me voy con ilusión de yo.
0: No, no, sea serio, ya, ya, ya, Karina, Tropicana.
27: Buenas noches, Tropicana. Vamos con Karinita, Karina. Vamos a ver Willy Colón, lo que le gusta a Karina, Willy Colón.
0: Lo que le gusta a Karina es Willy Colón. Tropicana, Tropicana. Mira, ya me comenzaron a mandar confesiones, pero así no, hombre, carajo, Tropicana,
2: espere,
0: hola.
2: Espere, téngala, téngala.
5: Tropicana, la más bacana. Caballito, Karina, ¿cómo están? Pero mi
2: voto es
5: por Caballito, Jardín Prohibido.
0: Hombre, muy bien,
2: pero
0: gracias.
2: Pero Caballito no está participando.
0: Pero no importa, Jardín Prohibido, lo digo.
2: No,
0: 3-2,
2: no vale.
0: Vas perdiendo.
7: Caballito, Tropicana, la más bacana. La de Karinita.
0: 3-3, 3-3, 3-3, 3-3.
2: Por mi 3-3.
8: Mi voto por Karina.
0: 4.
2: ¡Ay, se tienen en 4!
0: 4-4-4. A Karina le gusta esa vaina.
2: Me tienen en 4.
8: Izquierdazo, pum, le pega la paisita al audiente, el audiente se lo devuelve. La paisita otra vez se le para en la raya y voy con la paisita.
0: ¡Miércoles! Señoras y señores.
2: Más lindo, los quiero, los adoro, hermana de papayitos, pero rica. Ay,
0: aquí estamos en el que no me duermo de Tropicana, todas las noches de 8 a 12. Y ahorita venimos con las confesiones. Ahora sí, pueden enviar su nota de voz al 310-206-3300.

0: Ustedes, 18 emisoras conectadas a nivel nacional. Y a que no me duermo de Tropicana, los acompaña. Un abrazo bien grande para la gente en Cartagena, en Cali, la gente que también nos sintoniza en Cartagena. Bueno, ya los saludamos. La gente en Bucaramanga, en Cúcuta, nuestros amigos en Riohacha, en Manizales, Armenia, Pereira. A nuestra gente, por supuesto, aquí en la capital, en Bogotá. A todos, un abrazo bien enorme, bien grande. Señoras y señores, 9.5 minutos. Es Tropicana, la emisora más bacana, la emisora diferente. Desde este momento comenzamos a escuchar a nuestra gente con sus confesiones.
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0: En este momento, señoras y señores, comenzamos a escuchar a nuestros oyentes de Tropicana. Los que van llegando a la sintonía, les contamos que pueden enviar su nota de voz al 310-206-3302. Si usted se encuentra en Barranquilla, en Cúcuta, en Cali, en Bucaramanga, solamente hay una conexión, un Tropic WhatsApp, es el 310-206-3302. 310-206-3302, para que usted nos cuente su historia, nos haga su confesión. Las confesiones que hoy vamos a estar recibiendo son las confesiones que usted de pronto le haya hecho el tape, le haya hecho el dos, de pronto le hayan pedido el favor. No digas esto, no digas nada, que yo me voy a ver con esta persona, no le digas nada a mi esposo, no le digas nada a mi marido, o viceversa, no le digas nada a mi esposa, que yo estuve contigo. Es más, no le contestes el celular y nos cuentas tu historia. Mira, él estaba haciendo esto, o de pronto a título personal, yo estaba haciendo esto, yo me fui, yo le dije al amigo mío, y entonces la esposa mía o mi esposo la llamó a ella. Mejor dicho, esa película, eso que usted hizo, o ese favor, o ese dos que le hizo esa persona, ese tape, al 310-206-3302. Recuerden que vamos a estar entregando balones mundialistas de colección. Los balones mundialistas de colección de Tropicana en la noche de hoy. Al 310-206-3302. Y en este momento ya comenzamos a escuchar las confesiones, Cari. Pero también es muy importante que la gente, Cari, nos envíe la palabra confesión al momento de hacer su nota de voz.
4: Obvio, para poderlos identificar, claro. Que después no nos digan, ay, mire, yo mandé la mía hace rato y nada. Mor, tiene que dar la palabra confesión para nosotros poder acá entonces identificar que usted tiene esa historia por contar y por no supuesto. Lo ignoremos. O de pronto no nos equivoquemos con otras notas de voz.
0: Así es. Entonces, ya vamos a comenzar a recibir a los oyentes, Karina. La semana anterior también tuvimos la oportunidad de premiarlos con estos balones de colección. Aquí en Tropicana, la emisora más bacana, la emisora diferente en toda Colombia. Karina Uribe,
4: cuénteme.
0: Al parecer, ya creo que
4: no
0: tengo
4: nadie.
0: A los primeros oyentes.
4: Ah, bueno, eso sí me iba asustando.
0: No, ¿cómo hacía? Espérate un segundito, porque resulta que me toca buscarlo uno por uno, porque no me envían la palabra confesión. Ay, ay, ay, Dios mío, Karina Uribe.
4: No, Mor, manden la palabra confesión, sí, si no claro. Quedamos graves. Mientras le voy a saludar por acá a toda la gente que nos escucha desde Armenia y a la gente también de Bucaramanga que veo por acá que se me están reportando. Un abracito para ellos y también a la gente en las diferentes ciudades que nos tienen ahí con Tropicana, la más bacana, a los que están en otros países, www.tropicanafm.com. Ahí eligen cualquier radio, cualquier estación de Tropicana y se conectan con A Que No Me Duermo. Recuerden que vamos hasta la medianoche para que estén bien chismositos con nosotros.
0: 9-10 minutos y yo creo que ya tenemos la primera historia, la primera confesión en Tropicana. Hola, buenas noches. ¿Y cuál es tu historia? ¿Cuál es tu confesión en A Que No Me Duermo de Tropicana?
5: Karina, caballo.
4: Mi vida.
5: Un amigo mío acá en Barranquilla, lo cogieron caído, la mujer, y el man me metió en el medio para que lo defendiera. la mujer me puso como detective y yo dije, ay, ¿con qué vas a pagar? Y ella me dijo, con lo que tú quieras. Y terminamos 3 años de relación. Y nos quedamos quietos porque él me empezó a sospechar.
0: La primera confesión es de este chico de Barranquilla, Karina. ¿Cómo le vas a poner a las 9:09 esta primera confesión?
4: No, es que me deja como corchada. El amigo, no, es que como todas son de amigos.
0: Sí, sí.
4: ¿Cómo
0: sí,
4: le
0: sí.
4: pondría?
0: Yo le pondría,
4: O no lo dejemos, mentira. Yo estaba diciendo que, pensando como que no las escribiéramos y los que se le queden más grabados a las personas.
0: Sí, pero toca escribirlos, ¿tú sabes
4: sí,
0: por
4: porque
0: qué?
4: Para poder recordar.
0: Es claro. Correcto. 3106-3302, recuerden que la mejor confesión se va a ganar el balón de colección, el balón mundialista coleccionable de Tropicana. Así que envíen su nota de voz al Tropic WhatsApp y luego de su confesión enviar así la palabra confesión para nosotros saber qué nos está contando su historia. Buenas noches, Tropicana.
4: Buenas.
6: Hola, hola, yo escucho y comparto Tropicana, la voz bacana. Aquí se viene mi confesión. Así que yo tenía un amigo que se fue de viaje, pero tenía una novia. Otro amigo le gusta esa novia.
0: Karina, tiene voz como de niño, ¿no?
4: Como que uno se confunde, ¿no?
0: Sí. A ver.
4: Escuchémosla bien, a ver
6: qué. Así que él vino como a conquistarla, aprovechando. Y él me preguntó que si yo lo podía ayudar. Yo le dije, no, relajado, que eso no pasa nada, yo lo encubro. Así que se vino y la conquistó. Así que cuando el amigo vino, yo le dije que no había pasado nada, ella se había mantenido así normalita, juiciosa.
4: Sí, me parece un niño.
0: Es un niño.
6: Y terminó creciendo.
0: Es un niño. Oiga, ¿qué hace escuchando este programa? Este programa es para adultos.
4: Cuidado con eso.
0: ¿Qué vaina?
4: Pues sí, me parece que es un niño, pues yo no sé si me estoy de pronto fallando ahí.
0: Sí, sí,
4: yo. Pues, y yo sí, porque es que creo. Hay adultos que hablan como niños.
0: No, pero así tampoco.
4: Sí, yo he escuchado, yo tengo una oyente acá, habla así todo, no cree que es una niñita. Ella me dice, no, yo tengo 38 años.
0: No, pero no.
4: Sí, claro.
0: Tiene voz de niño. ¿Qué dicen los oyentes de Tropicana? Enviando su nota de voz al 310-206-3302. Recuerden, Cari, que están participando por el balón de colección de Tropicana. El balón de colección de Tropicana. Aquí tenemos otra nota de voz, otro oyente.
4: ¿Qué dicen? A ver.
0: A ver.
7: Buenas noches, buenas noches. Sí. Carinita, mamacita.
4: Ay, caballo, ¿qué más?
7: Oiga, pues ese video es de aquí.
0: Ah,
7: de...
0: no, ya te escuchamos. Sino que me lo envió otra vez. A ver, Karina.
4: Ay, no, eso está como complicado.
0: Sí.
4: No, caballito, quedé en shock.
0: ¿Por qué? ¿Qué pasó?
4: No, los oyentes con las cosas que envían a veces.
0: Mira, esta persona nos envió una nota de voz, pero tampoco me pone la palabra confesión. Si no ponen la palabra confesión...
4: Si no ponen la palabra, no podemos.
0: Sí, es muy difícil. Ajá. Tienen que poner la palabra confesión para poder escucharlos y, por supuesto, también para que participen por estos balones de colección. Saludos para Gustavo. Dice, hola, ¿por qué no están en TikTok? Porque estamos haciendo unos arreglos para que nos vean más bonitos.
4: Más lindos, carajo.
0: Es correcto. 310-206-3302, 310-206-3302. Vamos a escuchar a este oyente, pero esta confesión está como extraña. Hola, Tropicana.
8: Hola, Tropicanos, espero que estén bien. La confesión de esta noche es que resulta que me metí con el mecánico del barrio.
4: ¿Qué?
8: Duramos un tiempo teniendo algunos encuentros, pero lo malo fue que nunca me hizo descuentos cuando llevábamos el carro a arreglarlo.
4: Una cosa no tiene que ver con la otra, papito.
0: Historia, la confesión es del mecánico que no le hizo descuento.
4: Está bueno. ¿Pesa si participo o no?
0: Claro que está participando. Bueno, claro que sí. Más oyentes, más confesiones. La mejor confesión, le vamos a dar el balón de colección de Tropicana, el mundialista. Lo quiere tener aquí en esta noche. Se lo damos, se lo gana con Tropicana, la emisora más bacana en toda Colombia. Karina,
4: mi amor,
0: nos están enviando muchas confesiones, pero es muy fregado que si usted no nos pone la palabra confesión o historia, no vamos a poder, pues, escucharlos. Se nos queda difícil. Ay, ay, ay. 310-206-3302. ¿Qué dice este oyente? Vamos a escucharlo. A ver. Regálame un segundo, Karina.
4: ¿Qué dicen?
0: Espérate ahí. Un segundito, porque esto está aquí como, como en volatadation.
4: Se nos descuadró la vaina.
0: Ay, hombre, Dios mío, Tropicana.
7: Buenas noches, buenas noches.
0: Naya, te escuchamos, pero no me lo vuelvas a enviar, amigo mío. Tranquilízate. Sí, sí, espérate ahí. Ay, ay, ay. Ahora sí, aquí los tenemos. Tropicana, buenas noches. ¿Y cuál es tu confesión?
7: Bueno, caballito, vamos al cuadro. Confesión, confesión, ¿qué es? A mí me ponían a cuidar a mi prima que sufría ataques de epilepsia y nos poníamos a ir a tomar aguardiente, fumar cigarrillos, jugar dominó, jugar cartas hasta las 3 de la mañana y al tupile añaque, añaque, ay, ay, ay.
4: ¿Añaque? Al tupile añaque, añaque.
0: Añaque, añaque.
4: Ay, no, me encanta porque en este programa he aprendido a decirle eso de diferentes maneras.
0: La historia del ñaque ñaque. Más oyentes, Cari, Tropicana, buenas.
4: Moro, ¿se le ha pegado a ñaque?
0: No, estoy más envenenado aquí en Bogotá.
4: ¿Hace cuánto no le pega el ñaque ñaque?
0: A un mes.
4: Ay, no, caballo.
0: Sí, pero es verdad, yo aquí solo. Dios mío, los domingos me quedo una pensadera.
4: No, ojo con lo que hace los domingos.
0: La pensadera.
4: Esa pensadera está rara.
0: Sí, no, yo los domingos trato de salir aquí a la séptima a hacer deporte, a trotar y tal. Y ahí converso con la gente porque quedarse encerrado es muy fuerte, muy duro. Tropicana.
7: Karina, caballo, buenas noches. Me pasó algo raro. Una historia algo rara. Tenía un parcerito muy amigo. Me dijo que le ayudara a conseguir una casa cerca donde yo vivía, que le gustaba mucho el barrio. Y a dos casas de la mía descubrieron un apartamento, un primer piso, con garaje y todo. Y lo llamé y le dije, parce, tales, mantrales, hay un apartamento acá. Y le ayudé con el dueño y todo, y se pasó por ahí. Un día cualquiera, a los días, meses, madrugué bastante a trabajar cuando vi una que estaban sacando una moto de ahí, un fulano, pero no era el parcero. Y yo me hice el loco y le pregunté al otro día, no me acuerdo qué fue, algo hablé con él y me dijo que era que estaba en Cali, que yo no sé qué. No me quedé con la tentación, le cargaba un hombre a la mujer. Uf, esa mujer está más rica, está más buena.
4: Ay, no.
7: Tenía una cara de bandida, pero de esas
0: sinvergüenza.
7: Bandidas que con la mirada
4: sinvergüenza
7: lo matan a uno. A los días le dije, ¿qué? ¿Cómo hace usted para entrar el novio ahí sin que fulano se dé cuenta? Y ahí mismo la vieja hace tiempo le dijo, ¿usted qué me está hablando? Y le dije, la motico que tal y mandrales. Ay, que cómo así, que yo no sé qué, que un familiar. Le ve, va. Preguntarle a Wilson que vienen los amigos y tal, y no saludó, no, y ¿sabe qué? Le voy a decir la verdad. Y ahí mismo me soltó la sopa, que era un amiguito, que tal, es que le ayudaba, que le daba los gusticos, que yo no sé qué, y pero que no podía entrenar al marido, que yo no sé cuántas. Como yo le cargaba tanta hambre, le dije, bueno, ¿y qué? ¿Y yo cómo voy ahí? ¿Van a la liga a mí también? La liga en recoche. No, es una metidora.
4: O sea, plena. La recochita del muchacho.
7: Me dijo, cuando no esté su señora viene y hablamos. ¡Ja! Yo con el hambre que tenía, con el hambre que le cargaba yo.
0: Ajá, ¿qué pasó?
4: Con el hambre que le cargaba.
7: La comida con la mirada. Dichi, me eso. Voy a entrar a las 7:30 de la mañana en pijama. Dijo que qué quería para que yo no le fuera a tirar la relación. Que no, le dije, yo recibo cualquier cosa por mi silencio, puedo recibir cualquier cosa. Y de una, la vieja me abrazó a besarme y pasó lo que pasó, pero me arrepentí. Pésima, pésima, pésima. Fin de la historia, pésima en la cama. No, salí tumbado en el negocio, no me gustó estar con la pelada y listo, ya no volví a ponerle como cuidado y me fui abriendo de la amistad en man y al tiempo me abrí ahí de esa casa, pero no me gustó ni poquito la pelada, muy, la mirada bandida que tenía, la mataba en otro tema. No me gustó estar con la pelada, pero sí. Me pagaron por mi silencio y no me gustó.
0: Cari, bueno, esta confesión se llama ¿cómo?
4: Ay, no, la moza en la casa. No, ay, no, no, estoy como enredada no, con esa.
0: La moza vaca muerta.
4: La moza que ni se mueve.
0: O además se mueve un ojo de vidrio.
4: Ay, no, que espere, yo pagaría por sentarme en una mesa. Mira, con una cantidad de hombres a que me cuenten solamente cómo les ha ido con las otras viejas. Ay, no.
0: Karina, ¿tú te mueves así es como que, un ojo de vidrio?
4: No, mi amor, que mentiras de vez en cuando, dependiendo del mar.
0: Karina, porque se mueve como un pescado, amor, fuera del arbolito.
4: Amor, vea, le voy a decir sinceramente. Como dijo una mujer en un video, me echó al agua a mí diciendo que yo era mera vaca muerta, no sé qué, pero él nunca contó que es que él lo tenía así, y si me movía se salía.
0: Karina, entonces, por Dios.
4: Ya de ahí para allá, amor, uno no puede decir, ¿qué va a decir uno ahí? ¿Qué va a opinar uno?
0: Cari, bueno, mira, oído esto, oyentes de Tropicana, porque es muy importante. Todo es de costumbre, sí. Y mira lo que dice Edwin Quintero. No se preocupen, que nosotros le vamos mostrando cómo es la cuestión. Ya saben que primero, si ustedes quieren participar, nos envían primero la nota de voz. Karina, caballito, a que no me duermo de Tropicana. Mira, a mí me pasó esto, esto y esto y esto. Después que usted envíe esa nota de voz, va a poner la palabra confesión. Por una sencilla razón, para nosotros saber que es una confesión y está participando por el balón. Después yo le voy a mandar un mensaje de texto con, por favor, dame tu nombre completo, el teléfono, dirección y tu ciudad. No, ya la palabra fue antes.
4: Sí,
0: y
4: tu ciudad. Pues.
0: Y muy importante, Cari, que los oyentes en un solo mensaje me envíen su nombre completo, le ponen una comita, su teléfono, otra comita, su dirección, otra coma.
4: Otra comita.
0: Y la ciudad en un solo mensaje, Cari. Para tenerlos en nuestra base de datos y premiarlos al final, ¿vale?
4: Listo, así, de una.
0: Así lentico se los digo, para que lo hagamos de la mejor forma y el balón te llega a tu ciudad. Si de pronto la gente gana en Cali, Cari, es muy fácil. Nosotros enviamos el balón a la ciudad de Cali, a la sede de Caracol Tropicana en esa ciudad. Igualmente pase Medellín. Igualmente pasen Barranquilla a la sede de Caracol y Tropicana en esa ciudad. ¿Listo?
4: Se le tiene.
0: Bueno, mi amor, recibe este, por favor.
4: Hola, buenas, buenas. Venga, yo lo recibo, mi amor. ¿Cómo debe ser? Póngalo. Pínteme que yo lo coloreo.
9: Vamos a cambiar un poco la voz porque, ajá, yo bajo los feos y vienen a descubrir.
4: ¿Qué?
9: Yo fui profesor de universidad hace mucho tiempo y yo quiero confesar que yo me metí con una estudiante, pero yo era un hombre casado. La chica, muy bonita, yo nunca me había metido con nadie menor que yo. Ojo, yo quiero aclarar que ella no me llevaba mucho. O sea, yo entré como a los 27 años a dar clases en esa universidad y ella tenía 22. Póngale cuidado que yo, pues nada, yo no me metí con la nena primero, sino que la muchacha comenzó como a enamorarme a poquito, que profe, yo le ayudo con tal cosa, yo le voy a ayudar con calificar, venga, le doy un detallito. Ella comenzó, como dicen vulgarmente, a metérseme por los ojos. Pues, bueno, también es un ser humano y se enamora. Y me fijé en esta chica, llegamos a tener como 2 meses de relación, cuando me doy cuenta que la nena tenía su pareja. Yo no sabía nada de eso, y eso fue un problema que duramos, mejor dicho, el man se enteró, me reveló todo el tema de que la nena era un poco loca, con todo respeto, ¿no? Y la nena, mejor dicho, se me pegó una idea, pero como dice por ahí, jugó con él y jugó conmigo, y me dañó el lugar al final del campo.
0: Ay, ay, ay, Karina Uribe.
4: O sea, con los dos.
0: Con los dos. Con los dos.
4: Ay, no. No, no, no. Aquí pasan muchas cosas.
0: Aquí pasan muchas cosas.
4: Dígame cómo. Mentira, no. Con los dos. Ay, no.
0: Karina, pero. Pero.
4: Esa es como la de la película Láveselo y con
0: a las mujeres. Ay, no. A las mujeres les encanta eso, ¿ah? ¿Eh?
4: Pues sí, pero en un trío así y tal. Es. Pero un lugar con los dos, no, amor. Le voy a decir una cosa sinceramente. A mí no me gusta que me hagan lo que. ¿Cómo es? No me gusta hacer lo que no me gusta que me hagan. Y yo estando en una relación así, no me pongo a jugar. Uy, no. Es más, ni estando fuera una relación que aquí tenga el uno y después tenga el otro, entonces, porque estoy soltera, entonces la tiro pa'l techo así a lo que caiga, la jura. ¡No, papito! Eso a la jura ni que fuera una piñata.
0: A ver.
4: Mente, hay unas que la tienen como una piñata.
0: Che, Karina, ¿qué estaba hablando tú ahí? Que la piñata, Karina, una vaina. Más confesiones.
4: Amor, ¿usted cuántas piñatas ha estado?
0: Ey, ey, Karina, sea seria. Tropicana, buenas noches, hola.
10: Buenas noches, Tropicana, la más bacana. Buenas.
4: Confesión.
10: Muy bacano este programa en la noche.
4: Gracias, mamá.
10: Bacana la paisita, muy bacano el costeño. Faltó el cachaco, no sé qué pasó. Confesión. Yo le tapé más de una a un primo hermano. Tenía esposa y eso, pero.
4: Escuche, primo hermano.
10: Me caía tan gorda que yo decía, bueno, hagámosle. Tapémosle a mi primo. Eso salió con más de una rubia, crespa, morena, negra, enfermeras, profesoras, ingenieras, de todo. Hasta veteranas.
0: Papi. Eso. Sí. Ya. Guay, qué confesión tan corta, pero bueno,
4: todo. Salió con todo. La que mostraba la piñata, ¡pum! Venga, yo se la organizo.
0: Ay, ay,
4: me
0: ay.
4: Buscaba el juguetico.
0: Bueno, Karina, ¿y esta se llama cómo?
4: Ay, no.
0: El que arrasaba con todo.
4: El arrasador, no, pues, ¿cómo le decimos, pues? ¿Ah?
0: El arrasador sin ley. 310-206-3302, envíen su nota de voz. ¿Por qué no duraba con
4: ni una? ¿Es que era muy feo o qué?
0: De pronto por otras cosas, y no precisamente porque era feo. Karina, las notas de voz de hoy, ¿cuáles son?
4: Hoy estamos hablando de notas de voz o de historias.
0: No, por eso, las notas de voz, ¿sobre qué son?
4: Sí, donde ustedes oyentes han tapado cacho, han encubierto amigos para que ellos monten cacho, han hecho parte de un cacho, ¿cierto? Listo, cuente, ¿cómo les ha pasado? ¿De qué manera? ¿Qué han inventado, pues, que ustedes le han dicho? Ay, qué pereza, otra vez usted con las mismas. Venga, pues, le ayudo.
0: 310-206-3302, más notas de voz, más oyentes, más confesiones. Recuerden que están participando por un balón de colección mundialista. El balón se lo regala Tropicana, hoy, con la mejor confesión. ¿Qué dicen los oyentes? Hola, buenas noches.
11: Confesión, buenas noches. El amigo mío, párale bola, que llega y me dice, oye, necesito que me hagas el 2 y me saques de la casa, que voy a salir con una hembrita. Y yo, bueno, listo, tal, ya yo llego con la mía ya. O sea, la mía es lo que iba a inventar para que saliera él. Y le llego allá y le digo, ven acá, este man me está quedando mal con la plata y usted me lo recomendó, hermano. Bueno, listo, vamos para allá, tata. Usted tiene que pagar esa plata, ¿cómo así? Nos fuimos. O sea, recogimos a la hembrita que iba a recoger y lo llevo al motel. Cuando de pronto la hembra sale gritándole y peleándole, el amigo mío quería que lo cuñaran, que a él le gustaba que le metieran el
4: sikitín.
11: Cuando estaba en lo propio.
4: Caballo, me encanta la malicia con la que se ríen los oyentes. Ey, oyentes, ustedes son malos.
0: Pero esa malicia, Dios mío.
4: Pa' malos los oyentes de Tropicana.
0: No,
4: esta
0: gente,
4: pura malicia.
0: Esta gente es brava. Esta gente es brava, sí. Dios mío.
4: Uy.
0: Ay, a ver, no. Más oyentes, hola, Tropicana, buenas.
4: ¿Cómo le ponemos este? ¿Cómo le ponemos este?
0: Ese le ponemos, ¿qué?
4: ¿Cómo le ponemos? ¿Cómo le ponemos?
0: No sé, el de... ¿El qué? No sé, no sé. Ay, ¿inventa?
4: Bueno, yo me lo invento.
0: ¿Inventa? ¿Cómo le vas a poner?
4: Empacando cositas.
0: El empacador. Tropicana.
12: ¿No te mataron por ahí 80 barras de una varilla acá, mi hermano? Ey, caballito, mi hermano. No joda, a mí cuando me llaman la novia, los amigos míos, todos están en el baño o todos están en la tienda comprando gaseosa, mi hermano. Ajá. Después lo llamo para donde están porque me ponen, marica, me queman.
0: Ajá, pero esa no es una confesión.
4: Esa no es confesión.
0: No, esa no es confesión. Sí, sí, esa no participa. Hola, Tropicana, buenas. ¿Cuál es tu historia? ¿Cuál es tu confesión? Recuerden que la mejor confesión le vamos a regalar, le vamos a hacer llegar a su ciudad aquí en Colombia.
4: Yo me voy envuelta en paquetico, si quieren.
0: Sí, amor.
4: Que yo me voy.
0: ¿Quieres una pelota número 5 o número 4? Porque te ríes.
4: Amor, la pelota mía. No, yo no tengo pelotas. Ay, no.
0: Te estoy diciendo que hay pelotas número 5, número 4 y número 3. La número 3 es para jugar microfútbol. La número 4 es para jugar fútbol reducido, fútbol 6.
4: No, yo soy la
0: y número 5, 11 para 11. ¿Ah?
4: Yo soy la número 5, 11 ¿sí? para
0: 11. Ah, bueno, listo. Y, te estoy diciendo.
4: Mentira, no. Hablando pues del tamaño de las peloticas. Ah. Por ejemplo, a mí me encantan las peloticas que son de tamaño.
0: No, ay, hombre.
4: Mentira, no. No. Es que la otra empresa es muy chiquitita.
0: Chicarina, tú qué ves.
4: Ya. Ay, no, es que hoy tengo como algo.
0: ¿Tú cuánto te quedaste en Bogotá estos días que viniste? Uno solo, ¿verdad?
4: Amor, no me quedé mucho, pero me quedé con Dariana hablando lo más de bueno.
0: ¿No es verdad, Dariana, qué te habrá dado? Que viniste con esa risa toda extraña. Ojo con Dariana, ¿eh? Tropicana,
4: ¿cómo que
0: buena.
4: ¿Cómo que ojo?
13: Tropicana, buenas noches. Caballito, Karenita, ¿cómo estás? Amor,
4: hola, bebé.
13: Ey, Tropicana, parale bola, que yo una vez andaba ayudando a un amigo que trabajaba en un consultorio oftalmológico. En una clínica oftalmológica, no voy a decir el nombre, pero entonces yo estaba ayudando al man en el tema comercial ya, yo ni siquiera era asistente de él ni nada. Entonces llegó un tipo con su mujer y él se metieron al consultorio. Entonces mi amigo le dijo que tenía que echarle unas gotas a ella en los ojos para dilatarle la pupila. Tan. Y entonces después me llamó a mí.
4: Que le dilató otra cosa.
13: Y me hizo seña que revisara el WhatsApp. En el WhatsApp me escribió que sacara al man y me lo llevara a comprar alguna vaina en la farmacia, unas gotas o alguna vaina que él necesitaba quedarse solo con la nena. No joda. Y entonces yo me inventé un paquito, llamé al man y le dije que qué tipo de gota había que comprar. Le dio el nombre de las gotas y todo. Y ya me dice, no ven y tal. Vamos aquí a la farmacia que hay que comprar unas gotas que no las tenemos acá. Entonces para que usted las adquiera y tal. Me llevé al man y empezó a meter en la parla para hacerlo demorar allá en la farmacia ya. La farmacia no quedaba lejos, quedaba como a media cuadra. Pero fuimos caminando, nos pusimos a hablar, compramos las gotas. Yo las miraba, las revisaba, le decía que si tenían de otro. O sea, hacía demorar la vaina ya.
4: Si hacía el bobo.
13: Y así pude hacer que el man se demorara mientras mi amigo le dilataba más que la pupila a la mujer.
4: Le dilataban otra cosa.
0: Le hidrataba,
4: y
0: bueno.
4: Le hidrató y se la dilató también.
0: Sí, el dilatador de pupila le vamos a poner ese.
4: A ver si le puse el de las gotas.
0: ¿Pero cómo le pusiste? ¿Vergas o vergotas?
4: Caballo.
0: ¿Pero qué pasa?
4: Entonces ya le preguntaba que si le gustaba ver.
0: Ya, por favor.
4: Ay, sí, así. Ay, qué rico.
0: Más oyentes.
4: Ay, sí. Ay, no.
0: Tropicana, buenas noches. 3206-3302.
14: Tropicana, buenas noches, mi Cari, caballito, saludos estás? Desde Bogotá. Bueno, les tengo esta confesión, resulta que hace muchos años un amigo del barrio me comentó que el esposo de una vecina desde hace mucho tiempo le estaba haciendo como muchos ojitos. Resulta que tiempo después ellos se encontraron en una aplicación de citas. Allí se vieron, tipo lo fue a visitar y resulta que ahí pasó lo que tenía que pasar.
4: No.
14: El super fruti delicioso se hizo entre el esposo de mi vecina y un amigo mío del barrio.
4: ¡No!
14: Y resulta que el esposo de mi vecina le confesó que desde hace mucho tiempo le tenía ganas a él. ¿Cómo la ven?
0: Pero,
4: ¿cómo así? ¿Entre vecinos más me arrimo o qué?
0: Por eso, pero gay, es gay, ¿qué? ¿Hombre con hombre?
4: Pues parece, yo no sé, es que no entendí.
0: ¿Cómo que parece? Bien. Hombre con hombre, ¿no?
4: O sea, después
14: tropicana,
4: de eso...
14: Tropicana, buenas noches, mi
4: cara. O sea que después de eso, el man le comenzó... O sea, no, yo no entiendo, o sea, en ese trío...
0: Escucha.
4: Terminaron juntos los dos manes.
0: Espérate.
14: Tropicana, buenas noches, mi cari, caballito, saludos desde Bogotá.
0: Dale, pues.
14: Bueno, les tengo esta confesión. Resulta que hace muchos años un amigo del barrio...
0: Un amigo del barrio, hombre.
14: Me comentó que el esposo de una vecina desde hace mucho tiempo le estaba haciendo...
0: Ay, sí, claro, es gay. El amigo me comentó que el esposo de una vecina le hacía ojitos y que estaba bueno. Entonces, prim, prim, prim, tiri, y el tibiritabara.
4: El
0: pero bueno, está bien.
4: Tibirita,
0: eso es tibirita. Suyo. Y si usted le gusta, hágale. ¿Cuál es el problema? Disfrute.
4: Pégale a eso.
0: Claro,
4: goce.
0: Que sí. Hombre, a nosotros esa vaina no nos interesa. Y a la gente tampoco. Pero sí nos interesa escuchar esas historias. Tropicana, hola.
15: Muy, pero muy buenas noches, Tropicana. Aquí desde Villavicencio. Ay, yo tengo que confesar algo. Dios mío, santísimo.
4: Dios mío, santísimo.
15: Imagínense que yo tenía a mi noviecita.
4: Bueno,
15: Y pues tenía a mi cuñada, la hermana de mi noviecita.
4: ¡Ey, no!
15: Resulta que nosotros nos emparrandábamos.
0: ¿Cómo que no?
15: Mi cuñada siempre se nos pegaba para la rumba. Siempre se nos pegaba para la rumba. Y donde estábamos nosotros con la novia rumbeando, llegaba la cuñada. Resulta que yo con el paso de los días me enteré que yo le gustaba a la cuñada también. Y sí, señor, que en esos próximos días nos fuimos de rumba, nos emborrachamos. Y sí, señor, que le pegamos al tripichín, tanto con mi novia y después con la cuñada.
4: Otro nombre, tripichín.
15: Después
0: el
15: de
0: tripichín,
15: esa vuelta,
0: claro. Así
15: cada
0: se dice.
15: 8 días salíamos todos juntos y se repetía lo mismo. Mi cuñada no me dejaba solo, no nos dejaba salir. Y teníamos que ir con ella para todos lados y llegábamos a la casa. Primero atendía a la novia y después a la cuñada.
0: ¿En serio, eh?
15: Ay, Dios mío, antimo, ojalá esto no se vuelva un problema. Feliz noche, Tropicana.
0: Hermano, ay, no. Pero bacano.
4: No, pues bacanísimo.
0: Bacano, lindo.
4: Eso no se toca,
0: dos
4: he dicho.
0: Dos hermanitas.
4: Familia no dos. Se toca.
0: Mentira,
4: no.
0: Sí, señor.
4: No, señor,
0: hermano,
4: eso es prohibido. Eso es
0: que...
4: como la canción,
0: no,
4: el
0: señor.
4: Jardín prohibido.
0: Nunca.
4: No,
0: hermano, yo le voy a decir una cosa a usted, a los oyentes de Tropicana. El que perdona es Dios y está en el cielo. Usted que es terrenal,
4: no,
0: si
4: no,
0: le
4: no
0: ponen la papaya, parta la papaya.
4: No, caballo. Yo no me imagino que coman a mi hermanita, pues mi novia. No.
0: ¿Cómo que no? Lo no, que no, se no. va a comer el gusano, mejor que se lo come el humano.
4: No, señor, que lo coma nadie. A mí eso me da mucha rabia. La familia no le toca.
0: Venga para acá, carajo, que usted también va a llevar el bulto. Más oyentes.
4: Usted tiene hermanos.
0: Ay, claro.
4: Yo le gustaría que yo me comiera a su hermano.
0: Obvio, ¿cuál es el problema?
4: No, pues obvio.
0: Pues si yo no he podido, si yo no, igual si sí. Tú de pronto tienes alguna rasquiñita con mi hermano, dale un cuerpo a cuerpo, ¿cuál es el problema?
4: Una rasquiñita.
0: Eso no se te va a caer, no para nada, por el contrario, sabroso,
4: no,
0: chévere, espectacular.
4: No, señor, no.
0: Pero bueno, igual yo, mira, lo que yo siempre digo, las nalgas son de cada quien, usted verá qué hace con su cuestión. Ya pues, eso, mira, eso se lava y queda igual.
4: ¿Y qué es que queda igual?
0: Tropical.
4: Horrible, horrible, gas, no.
16: Buenas noches, Aida Galvis Corrales de Manizales. Pues mi historia es, bueno, tengo dos. Hay una que, pues, yo tengo una amiga en común y
4: yo también tengo una.
16: Un amigo. Pues la amiga vino a pasarse por mi cuadra. Entonces el amigo le gustó, entonces me dijo, ella, ayúdame con tu amiga, ¿no? Bueno, los ayudé, entraron en una relación y qué tal. Bueno, finalmente, con el tiempo, pues decidieron irse a vivir juntos. Se fueron para Bogotá y luego volvieron muchos años después y ya venía con un bebé. Entonces, hola, que no, y volvieron a Manizales. Entonces me dicen, cualquier día. Ya estaban viviendo por acá en la cuadra, pero bueno, ya ellos juntos y con un bebé. Entonces me dice un día cualquiera él, me dijo que hablemos. Entonces yo, dale, y dijo, no, veámonos en tal parte. Y yo, Y le bloqueé, ¿cómo así? Okay. Y yo pensé que iba a ir con ella, me dijo, no, marica.
4: Es que no, marica.
16: Me tengo que confesar. Pues me puse a poner por ahí con otra vieja y pues no sé. Pero así de. Y eso se me salió de control y pues aquella me está como sospechando y que. Y pues no, yo ya le dije a la vieja que ni más. Y entonces. Y yo, mierda, pero ¿por qué me lo contó a mí? Entonces, me digo, porque usted nos presentó, usted es amiga de los dos, y pues, yo no sé, ayude a ver. Y yo, ayude. Estoy es que le voy dando un pesco. Dijo, no. O sea, ella me tendió una trampa y me empezó, dele, hasta que bueno, pues unos hombres caí. Pero yo dije, bueno, ella creía que cayera, caí, ya, una canita y fui. Y ella dijo, no, eso es todo tan bueno que no, sigamos. Entonces, no, yo no quiero pararse seguir, yo quiero a la gorda que tiene y qué tal, y el niño. Entonces, no, ¿y para qué cayó? Porque no le dijo no, y punto, y ya. Y entonces, no, el cuerpo es débil, la carne es débil, entonces, ahí me tocó. Lo duro fue que pues yo le dije, no, pues, May, dígale. Y dígale, ¿sabes qué? Voy a hablar con la gorda y usted se mete la berraca porque amenácela antes de que ella le diga que lo cuenta. Entonces dijo, y donde diga que sí le cuento, dije, no, porque usted se la gorda, yo le cuento, y a mí me va a perdonar, pero usted, ay. Y entonces, pues nos jugamos esa carta y funcionó. Entonces ese man, no, pues agradecido conmigo, yo es que, ay, venga, invitemos a aquella que pues, estamos de aniversario, y ella nos presentó. Pues él lo dijo a mi amiga, pues como, pero a mí me dijo, no, usted se ganó esa cena y mucho más. Yo la miraba, yo era como marica, yo me sentía como tan mal sabiendo todo.
4: Sí, como marica.
16: Y bueno, ya había arreglado eso, pero ellos me decían, todos que mija, brindemos, porque si no es por usted, no nos conocemos. Finalmente a él lo mataron y cuando lo matan, ella se emberracó conmigo y me dijo, si no hubiera sido por usted, no lo hubiera conocido. Y yo en medio del dolor, pues, entendí. Yo caso iba a saber que más adelante lo iban a matar y lo mató un mismo amigo. Borrachos, empezaron a discutir por huevonadas y él mismo le dio que no está ahí porque de pronto están oyendo y se van a dar cuenta de que de quién es. Esa es la historia, un poco complicada, un poco, pues sí, uno señora. Se siente como traicionado y pues yo no, escasamente, pues él me contó, yo escuché y luego le di el consejo que le sirvió, pero yo ante mi amiga no, ay no, qué incomodidad.
0: Oye, señora.
16: ¿A qué no me duermo?
0: ¿A qué no? ¡Vamos a hacerlo! ¡A que no!
4: ¡A que no!
0: ¡A que no!
4: ¡A que no! ¡Me duermo!
0: Para la próxima vez a bailar yo solo, Karina.
4: ¡Ay, qué pereza! Usted lo deja uno solo.
0: Pero Karina, si no, pues no lo vamos a poner.
4: ¿Cómo vamos a decir? ¿Cómo vamos a decir?
0: ¡A que no! ¡Un, dos, tres! ¡A que no! ¡A que Karina, no se puede, Karina,
4: dígalo,
0: no se puede.
4: Dígalo,
0: porque si fue madre cosa va como dos segundos atrasado.
4: Entonces yo lo arranco antes. Yo lo arranco antes y usted se pega.
0: Dale,
4: listo.
0: Pues.
4: Mejor se va a pegar. Venga, no. Pero entonces, a que no, me duermo.
0: ¿A qué?
4: Cierto. Bueno, uno, dos y tres. ¡A que no!
0: ¡A que no! Nota de voz, Metropicana, buenas noches. A Karina está más desfasada. No.
4: Ay, caballo. Ay, no.
0: No, pero Karina se hace.
4: No podía reír.
0: Tropicana. Imagínate que hoy hablé con Paulo y Daniel Salas.
4: ¿Qué les dijo?
0: No, mira, ni pa qué decirte porque te preocupo. Tropicana, bueno.
4: ¿Y cómo que te preocupas?
17: Pues,
4: ay, no.
17: Tropicana, mi confesión es que yo tengo mi esposa y pues ella, como dice, negándome el delicioso, me conseguí una amiguita. Cada vez que ella se va a trabajar, llamo a la amiguita y tales.
4: Y no, pero
17: entró una amiguita, entró mi amiguita a la casa, y me pilló la vecina. Y la vecina fue a hacerme reclamo que quién era la que entraba, que no sé qué, y también entró a mi vecina. Entonces, ¿qué? Así no gané la confesión por el balón, necesitaba desahogarme. Ahora me negaba el delicioso mi mujer, ahora tiro en
4: ¿con
17: forma.
4: Dos?
0: No, hijo de madre.
4: Vení, o sea, no, por Dios. Ey, no, si en mi barrio hay un vecino que sea así de pronto y también, yo le tapo lo que
0: señoras y señores, si hay un paisa,
4: mentira.
0: Vecino de Karina, no le diga nada porque lo echa al agua. Karina no guarda nada.
4: Yo, como dice, como diría Diomedes, era Diomedes, lo sapeo.
0: Sí, Karina lo sapea. Yo no sé si era Diomedes. No, yo creo que no es Diomedes porque Diomedes no era sapo.
4: No sea lambón, man.
0: Es correcto. Tropicana. No sea tan sapo, tan lambón. Homosexual.
18: Esto. A que no me duermo de Tropicana y de caballo, Karinita. Yo soy la mochadora. Como yo siempre cargaba mi cuchilla de afeitar y aquí en mis senos, bueno, me voy a perseguir pues al marido, ¿no? Por allá a ver qué es lo que está haciendo con una vieja. Y resulta que el man tenía un revólver y que le dijeron que yo estaba persiguiendo. Y entonces, y como yo estaba acá con unos amigos del barrio y todo eso, y entonces me tocó meterme para ahí. Cuando él venía con el revólver, me tocó meterme ahí a donde ellos. Y sabe que me metí por ahí debajo de una cama, pues de esa casa, ¿no? Y entonces cuando comenzó el señor, que es que, ay, carísimo, lo carísimo, lo carísimo. Y como yo tenía mi cuchilla y que no se nos dio, vea, se lo mocho, no, se lo no. mocho, y ahí me lo quité encima. Y,
4: ay, no.
18: Y no, y pues que ya iba para adentro, que carísimo. ¿No?
0: Ay, jue madre.
4: Así voy a hacer yo cada vez que ay, se ay, lo mocho. Así hago yo cada vez que me digan que no se puede, yo se lo mocho. Y no, ay. Me tiran, eso ya es agresividad, cuidado.
0: Dios mío.
4: Con eso sí no de juega. Ay, no.
0: Bueno, más oyentes. 310-206-3302. Solamente restan, ¿qué? 4 minutos para irnos a la pausa. Y cuando volvamos, vamos a seguir escuchando más confesiones. Cari, ¿qué es lo que estamos regalando a los oyentes que van llegando a la sintonía de Tropicana? Me hace el favor.
4: Un regalito mío. Mentira, no. Le estamos regalando un balón. Un balón de colección. Para que vaya y juegue con ellas. Mentira, no. Para que pueda disfrutarse. Entonces, los partidos.
0: ¿Cómo así? ¿Cuál partido, Karina? Bueno, estamos regalando un balón de colección. Un balón coleccionable de Tropicana.
4: Pero es que era en serio, un balón coleccionable.
0: ¿Cómo así que cuál partido?
4: Pues, ¿usted qué hace con un balón? Juega partidos.
0: No.
4: Ya si usted quiere meterse con el partido mientras que tiene el balón.
0: Bueno, en caso tal estamos regalando
4: unos partidos.
0: Estos balones de colección. Entonces, si usted se las quiere ganar, tiene que enviarnos una nota de voz al Tropi WhatsApp, que es el 310-206-3302. Y la confesión que debe hacer es la siguiente. ¿Cuál es, Cari?
4: Confesiones que en las que usted tenga que ver cuando le haya tapado un cacho a una amiga, a un amigo. Me han dicho, le hizo los cuartos, le ayudó, metió el granito de arena. Otra cosa también metió, pero estuvo ahí presente. Listo, cuente, mande la palabra confesión, no se le olvide para que nosotros podamos identificarlo. Y adicional, repórtese desde qué ciudad está conectado con Tropicana, desde el norte, sur, por el lado de Villao, por el lado de Neiva, por el lado de Manizales, por Bogotá, los que nos escuchan en Tunja, en Villavicencio,
0: listo, Cari. Cúcuta. Pila. No vamos con esta nota de voz, la última.
19: Mexicano, buenas noches. Esta es mi historia y mi confesión. Cari, mi amor. Buenas noches, caballito.
20: El Yocaba.
0: Mi hermanito. Mi amiguito.
19: Bueno, la confesión que voy a contarles hoy se trata sobre el cajón que le hizo un amigo. Resulta y pasa que en el 2014 yo me fui a presentar a la Armada para prestar mi servicio militar y nos trasladaron para Coveña. Yo llevé mi celular, para ese tiempo se utilizaban mucho los mensajes de texto. Allá en Coveña conseguí un amigo también de aquí de Barranquilla. Y el pelado me dice, te regalamos un minuto para llamar a mi novia, para avisarle que estoy bien, que no sé qué. Caballito, le regalé el minuto y el número que guardo en el celular. Juramos bandera, nos trasladaron, a él lo trasladaron por allá, por la Guajira, y a mí me echaron para Bogotá. Caballito, en Bogotá yo escríbele a la novia de él. Comencé a escribirle, comenzamos a hablar, terminamos siendo amigos. Me dieron permiso, caballito, y salí con la novia de mi amigo. Caballito, hoy en día la novia de mi amigo es mi mujer. Tenemos 2 hijos. Comenta ese cajón.
0: Ey, no, hasta allá tampoco. ¿Qué? No. Oh, papi. No. Ah, papi, a ti te dicen el óxido, no perdonas ni a hierro, güey. Se come lo que sea. Uy, ¿cómo?
4: Ah, pero ey, tiene, ey, ahí, ey, sí, ey, ey, ey, pero ey, ahí ey, lo único que le voy a decir es lo siguiente: si formaron un buen hogar y tienen su familia estable.
0: Señoras ya. Y señores, Karina Uribe, es en este momento hacemos la pausa, volvemos en instantes en A Que No Me Duermo de Tropicana.
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0: Aquí estamos, continuamos con todos ustedes en las confesiones de Tropicana. Todos los días escuchamos confesiones, confesiones de cama, historias paranormales, historias también con sus familias, confesiones, historias de su niñez, de su juventud, esas confesiones que, bueno, los oyentes tienen la oportunidad de contarnos. 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A ver, 19 minutos, señoras y señores. Continuamos escuchando más confesiones y esperamos a Karina Uribe. Buenas. ¿Cuál es tu historia? ¿Cuál es tu confesión? En la emisora más bacana, la emisora diferente, la emisora que ayuda a los peluditos y a la gente. Ahorita les tengo una invitación para esta semana, Karina, Luchito del Trote. Y ahorita venimos con esa invitación, pero antes, más oyentes. Buenas noches, Tropicana. ¿Qué dicen?
1: Hola, buenas, Tropicana, la más bacana, bacanísima. Buenas. Yo les quería confesar algo. Yo me estoy comiendo a una amiguita.
2: ¿A quién?
1: Y lo más raro, pues sabe que la vieja es una loca y le gusta el sexo bestial, así a lo loco. Y pero yo quedé sorprendido, marica, porque en una de esas el esposo quería ver y yo no sabía qué hacer. O sea, yo tenía ganas de comerme la vieja, pero con el esposo ahí viendo, el man nunca se metió, pero él solo quería ver cómo yo me comía a la mujer de él.
0: ¿En serio?
1: Me gustó y no me gustó, o sea, era algo nuevo. Pero yo dije, qué hijo de pucha, hagámosle. Y sí, le di como no joda, como si no hubiera un mañana. Y el man excitado, con su candadito, que no podía hacer nada, una risa. Pero esa es mi confesión.
0: Cari, no. Yo antes, cuando me contaban este tipo de cosas, yo me negaba a creerlo. Pero hoy en día, esto es muy normal. O sea, de pronto para ti, se te puede hacer anormal, raro, enfermizo. Pero ¿sabes qué?
2: ¿Cómo
0: ya
2: se llama
0: lo he podido comprender.
2: ¿Cómo se llama?
0: Boyerista.
2: Eso, boyerista.
0: Pero mira, ya he podido comprender.
2: Yo creo que me parecería chévere.
0: Sí, regálame lo siguiente. Un momentico. A veces yo pienso, bueno, a veces no. Antes lo pensaba, ya ahora no. Ya estoy convencido, seguro, de que para muchos es una práctica normal ver a su esposa estar con otros hombres y eso los apasiona, les da ese placer que de pronto no les da estando con su mujer. ¿Y sabes qué, Karina? Bien. Ellos aducen, dicen que esto lo hacen para salir de la rutina. Es más, esto me lo contaba un amigo que es abogado y su esposa es una médica, una doctora. Ellos salieron del país y resulta que en el país donde están ya consiguieron amigos y amigas para hacer, como ellos dicen, pues sus travesuras. Y lo más importante de ese tipo de relaciones swinger es la lealtad. La fidelidad no, sino la lealtad. Que tú le digas a tu pareja con quién hablas, con quién vas a salir y que él o ella, sí, y que él o ella, bueno, lo admita, pero siempre, por lo general, siempre se admite. ¿Por qué? Porque es quien le gusta a ella y es quien de pronto, si él está mirando una chica, es con quien él quiere de pronto intimar. Y esto, Cari, se ha vuelto normal, ¿oíste?
2: Pero es que, a ver, a mí me parecería chévere también. O saber, no ver que un man que mi novia me está comiendo entonces, otra vieja, no.
0: Entonces.
2: No, o sea, como por eso yo les digo, o sea, la curiosidad mató el gato, por eso yo digo, yo por ejemplo iría a un club swinger solo como a ver. No es que yo voy a compartirme así que.
0: Tú sabes que yo te dije que yo fui a un club swinger y ahí hay unas reglas y unos deberes. Entonces tú eliges si quieres intimar, si quieres estar ahí con X persona. Entonces, a mí sí no me gustaría, yo ahí fui con una amiga y a mí no me gustaría que a mi pareja le estuvieran dando como a sello de notario y yo viendo, o sea, eso no me causa.
2: Sello de notario aprendió. Sí,
0: esa vaina, así como papa en tenedor, no me gustaría esa vaina. Pero bueno, tú, 0%, negada, tú no vas para eso.
2: O sea, yo aceptaría que me digan, Karina, yo quiero verla a usted con. Bueno, listo. Le acepto y hago que me vean. Pero que yo vea a mi marido comiéndose a otra vieja. ¡No, amor! No, gordito, apenas usted se entere que a él ya le hace mejor que a uno. ¡No!
0: Bueno.
2: Ay, olvídate, pues que yo para eso no sirvo. Tírese para otro bosque, mo.
0: ¡Ay! ¡Atésate, grapa vieja! Más oyentes. Al 310-206-3302. Cari, ¿de qué estamos hablando hoy? ¿Cuáles son las historias, las confesiones?
2: Hoy estamos confesando esas veces que tuvimos la oportunidad de ser el cuartero a la hora de alguien poner cachos, o sea, el que cubrió al amigo o a la amiga o a X persona para que esa persona pudiera montar cacho. Es como cuando estos montan cacho y se reúnen normal con los amigos y con la novia del amigo y tales, y la novia ahí sana y el amigo sabiendo que es que este se comió con la otra vieja por ahí, bandidos.
0: Tropicana, buenas noches, hola.
3: Caballito, muy buenas noches, ¿cómo están? Pues, mi confesión es que resulta y pasa que fue una vez, había una fiesta, pues yo fui, era la de un amigo, estaba con la mamá y la hermana, y pues como dice el dicho, qué buena que está la hija, qué buena que está la mamá, ¿sí? Y entonces, pues, la mamá parecía muy bonita y todo, empezamos a tomar todo, la fiesta, y pues la mamá sí nos dimos un beso bailando, pero pues como que nadie nos vio. Después ya me dijo que nos subiéramos ahí a la terraza. Pasó ahí lo que tenía que pasar ahí un rapidín. Después yo bajé, llegó el marido de la mujer, del man. Pues la mamá del papá, del parcero. Y pues ellos empezaron ahí a bailar también y se empezaron a besar y todo. Empezaron medio rabia y pues la hija bien simpática también. Yo empecé a bailar con la hija después. Y resulté yo quedándome en la cama de la hija. Y después pues se dieron de cuenta de que había pasado eso con la mujer. Pues el man también buscó problemas y me fui al país. Y ahorita estoy fuera del país. Entonces, pure, si me gana el baloncito, yo envío a alguien, yo no puedo ir por ahí.
0: Ay, ay, ay, doña Karina.
2: Vení un segundo. La anterior historia que no la escribí.
0: Ajá.
2: ¿Cómo le pongo a la anterior?
0: La anterior le pones la pareja swinger. ¿Qué? Sí, ver papa en tenedor. Al que le gustaba ver la mujer como papa en tenedor.
2: Este caballo es lo que se inventa. Y el 15 fue.
0: El 15 fue. ¿Cuál fue el 15?
2: Este, el extranjero.
0: Mira, Karina, ay, la hora del otro. Karina, me haces el favor y esas horas las pones bien.
2: Pero si ahí dice la hora.
0: No dice la hora.
2: Ya.
0: ¿Qué dicen los oyentes? 310-206-3302. ¿Qué fue, Karina? ¿Qué pasó, mamacita?
2: Que no me regañe, pues, que siga.
0: Ah, ok. Sí, más oyentes.
2: Okay. Se ponéis que sanito y todo.
0: 17 minutos. Karina, ¿será que? Será, no me vayas a montar en la pasión. Será que antes de finalizar la próxima hora, que ya es la última, nos puedes contar tu historia donde tú hiciste la segunda o te hicieron la segunda a ti. Si no puedes, no hay ningún problema. Solamente quiero que me digas si sí o si no.
2: No, pero espérame, pues yo pienso una y yo la cuento de una.
0: No, pues sí.
2: Bueno, sí, ya. Yo voy a pensar.
0: Tropicana, buenas.
4: Buenas noches, caballito. Karina, ¿cómo van? Aquí escuchándolo diariamente y riéndome de sus locuras y travesuras. Bueno, esta confesión es que pasó hace aproximadamente unos 4 años, más o menos 5 años. Yo visité a un amigo a Caucasia, Antioquia, para realizar unos trabajos en conjunto. Y vaya con la sorpresa que nos encontramos que la esposa de ese entonces, que era de mi amigo, no tenía relaciones íntimas con él porque no le provocaba. Y supuestamente iba a la iglesia donde estaba el reverendo Alegría, quien le alegraba sus noches y días.
2: La niña de fondo.
4: Ya que la esperaba ahí ansiosamente, ¿no? Y nos las pillamos en el confesionario desnuda con el sacerdote o el reverendo Alegría en pleno acto sexual.
2: ¡No! ¡No, no puede ser! ¡No, no! ¿Cómo? ¡No, o sea, con el padre! ¡No! ¡No, no, no! ¿Por qué confesión? Ahí sí se trata de una confesión. ¡Ay! ¿Pero en qué confesionario? Ay, esa me encantó.
0: Ay, ay, ay, Dios mío. ¿Esa te gustó? ¿Te encantó, sí?
2: Sí, estaba haciendo reverencia con el padre.
0: Bueno, y esta se llama ¿cómo? Reverencia con el padre es esta, ¿verdad?
2: Sí.
4: Buenas noches, ay, caballito.
0: Esa es.
2: Esa.
4: Aquí escuchándolo.
0: Esa es.
2: Ay, no.
0: La reverencia con el padre.
2: O sea, se manda al padre. Ay, no jodas.
0: Pero ahí el que peca más es el padre porque él conoce la palabra de Dios.
2: El que peca y reza empata.
0: También. No, pero el padre no. Nosotros sí, porque nosotros somos mundanos. Nosotros, bueno, sabemos que, ajá, el tema de la carne y tal. Pero es que un sacerdote, se supone que ellos no, ¿cierto? O sea, se supone que ellos no.
2: Ay, no.
0: Más oyentes, envíen su nota de voz al 310-206-3302, 310-206-3302. Recuerden que la mejor nota de voz se va a llevar un balón coleccionable, un balón mundialista que solamente los tiene Tropicana. 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Entonces envía su nota de voz al 310-206-3302 y participa todas las noches, de lunes a jueves, desde las 8 y hasta las 12, aquí en la emisora más bacana de Colombia, Tropicana. Hola, buenas noches.
5: ¿Qué onda, caballito, mi perro? ¿Cómo va, pues, mi socio?
0: Al perro.
2: Papi.
5: ¿Cómo vamos? Perrito, yo le tengo una confesión. Lo que pasa es que yo tenía a mi mujer en ese entonces, mi perro. Y luego...
2: Venga, ¿pero él la está contando en serio o está chacoteando?
5: Eso fue en el carro. Yo recogí a una muchacha y...
0: Vamos a ver,
5: padre. La muchacha le comenzó como a... Yo le caí por ahí, le eché los perros y ella aceptó y fue mi moza. Yo la recogía todos los días, que tin, la mañana, la tarde, que en la mañana, tin, todo el camino, tan, que ya me entiendes, se lo hacía de garganta y en las noches que la recogía, pues... Mi perro le pegamos al peluche y tan, y un día ella se encariñó conmigo, se enamoró y me quitó el celular, sacó el número de mi mujer y la llamó para contarle todo. Y no, mi perro, si me entiende, pues peleamos con la mujer y luego... Después de como de unos 15, 20 días, ya pude hablar con ella, mi socio. Y volví a conquistar a la mujer otra vez. Y le dije que eran puras mentiras de esa vieja y todo eso, me entiende, mi perro. Y esa es mi confesión, mi socio.
0: Uy, Karina.
2: Oh, my God.
0: Entonces, ¿esta confesión cómo le vas a poner?
2: El socio enamorado.
0: mi socio enamorado. Bueno, hoy no tenemos TikTok, no estamos transmitiendo por las redes, por las plataformas, solamente estamos en radio, pero al final vamos a recibir llamadas en
2: vivo.
0: Notas
2: de voz.
0: Notas de voz.
2: Llamadas.
0: Pero Cari, eso sí, tiene que ser prim. Nos van a decir, sí, tienen que ser súper rápido porque también estoy pensando hacer el enfrentado o hablar con los oyentes. O sea, primero vamos a recibir a los oyentes que nos digan qué nota de voz para ustedes es la ganadora. Cuando lleguemos a los 5 votos, a la nota de voz, después sí ya comenzamos a hablar con ustedes. Para que saluden, para que feliciten y tal. Si alguien también, Cari, quiere hacer un cumplido aquí en Tropicana, nos
2: se
0: puede decir.
2: Tiene.
0: Es correcto, el cupido. De pronto, si quieres dedicar alguna canción, de pronto, cualquier cosa, ¿cierto?
2: Que el pasado jueves hicimos varios cupidos. Bacano, bacano. Si usted quiere quedar bien con su mujer, no sé, reavivar la relación, que le ayudemos, no sé, con un mensajito bonito. Va, de una.
0: Va para esa. 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Hoy, lunes, comenzando semana con el pie derecho. Baterías recargadas, acabándose este mes. Y la quincena llorando, la quincena estirándose. Escuchamos a nuestros oyentes en A Que No Me Duermo Confesiones.
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0: Buenas noches. ¿Cuál es tu confesión? ¿Cuál es tu historia en Tropicana?
9: Buenas noches, bendiciones. Voy a contar una encubierta que hice inocentemente. A mí nunca me ha gustado patrocinar las infidelidades, pero tampoco te tiro al agua. Nosotros tenemos un compañero que falleció y el día de los 8 días ella me llamó y yo le dije que yo no iba porque yo no tenía plata. Ella me vio traer los transportes, lo que necesite. Bueno, el esposo la trajo a la puerta de mi casa. Cogimos un motocarro, pero el motocarro ya eso que cambiara de ruta. Vamos a bajarnos aquí en la entrada de Manuel la Nena. ¿Por qué no? Porque voy a hacer un mandado. Vete tú en el motocarro y me esperas allá. Listo, ya no me contó qué iba a hacer. Cuando yo voy en el motocarro atina a parar en la entrada de una residencia que se llama La Luna, que está ubicada por el lado de Gran Abasto. Cuando yo la veo entrar en una moto, ahí, güey, puta, me tomó de tape. Bueno, yo seguí, me bajé en la iglesia y el marido ya me estaba llamando y yo no le contesté. Cuando ella llegó, yo le comenté, nena, imagínate que tu esposo te estuvo llamando, yo no contesté, nena, si te vuelves a llamar, dile que yo estaba contigo. Imagínate que yo venía y el teléfono se me ha caído y se me apagó. Y después, cuando ya terminó la Eucaristía, yo le dije, nena, no me gustó lo que hiciste, te vi entrando a La Luna con esta persona, eso no me gustó, no me usé de tape. Y le di un consejo, si tú no quieres a tu marido, déjalo. Pero ella era una de las que metía a sus mozos como amigos.
0: ¡Ay, ay, ay! ¿De qué callada manera se me adentra usted sonriendo?
2: ¿Cómo ¡qué peligro! Se pueden
0: así son las mujeres, así es Karina. Sin vergüenza, carajo.
2: Yo no soy así que nadie.
0: Tú eres peor.
2: No, mi amor.
0: ¿Esta es?
2: Ni estando solteras o así.
0: ¿Amigos mozos qué?
2: Amigos hermosos. Es una cosa tener amigos, amigo con derecho y cada quien para su casa. Dios mío, me encanta. ¿Cómo le pongo esto?
0: Chica, viene como loca. Más oyentes.
2: Entonces, yo no soy loca, a mí no me va a loca.
0: Amigos, ¿cómo es que dijiste? Amigos.
2: Amigos con derecho y cada
0: no, pero no. ¿Qué?
2: ¿Qué?
0: Bueno, oyentes. Más historias, más anécdotas, más confesiones en Tropicana. Están participando por el balón de colección mundialista. Tropicana, buenas.
10: Tropicana, que no me duermo. Creo que yo tenía vecinita. Se me carga las ganas. Pero a menor de edad.
0: Ahí está, ya. Ya te escuchamos. Tropicana, buenas. 310-206-3302. ¿Qué opinan los oyentes? ¿Y cuáles son las confesiones que nos envían a esta hora? Al Tropi WhatsApp. Hola, buenas.
11: Bueno. Buenas noches. Que no me duermo. Faltaba el Jones.
2: ¡Ey, Jones!
11: El Jones estaba Jones medio embelesado, pero ya se desembelezó. Ajá. Cariñita. Ahí está lo suyo, cariñita. Lo que le gusta, cariñita. Caballis.
12: Mi pony, mi hermano. Mi pony.
11: Bueno, mi confesión.
0: Hágalo.
11: Mi confesión va. Tenía un amigo, un supuesto amigo.
2: Para mí era amigo,
11: pero para él yo terminé siendo un traidor, ¿no? Bueno. Trabajamos juntos. La no era novia, no mujer, era novia. La novia de él tenía un puesto de comidas afuera del trabajo nuestro. Bueno, entonces, siempre que tenía que salir del trabajo, mi amigo tenía que ir a ver a la mujer, ayudarle a cerrar el negocio. Hasta que se encontró con una compañera de trabajo y se hicieron buenos amigos. Entonces mi amigo la volvió amiga con derechos, amiga con derechos. Entonces, ¿qué pasaba? Que mi amigo tenía que volársele a la novia, Entonces, ¿qué pasó? Que mi amigo me pidió el favor de que se la dé viendo a la novia mientras él se iba a sacarle punta al lápiz, ¿sí? Entonces, varias noches fue así. Yo llegaba, la acompañaba, la ayudaba a cerrar, la acompañaba a la casa. Eso transcurrió durante como 3 meses así. Pero en todo el tiempo que se la acompañaba, se iba forjando otro sentimiento con la amiga de mi mejor amigo. Me dejaron cuidándola, pero por de tanto cuidarla, ya se iba cultivando otro sentimiento. En el transcurso de los 3 meses completicos, llegué y yéndola a dejar a la casa, en una noche fría, helada,
0: la calentaste.
11: Nos dimos un beso, se puede decir, nos dimos un beso de despedida. Y de ahí comenzó todo. Mientras mi amigo iba a sacar punta lápiz, ya con la mujer de él, ya también la llevaba a sacarle punta lápiz. Ajá. Y así lo dudamos como 2 meses.
2: Que saca puntas más raras.
11: Y mi amigo se iba a dar, ya se dio cuenta de que la mujer estaba rara. De que la mujer estaba en otro mundo, estaba pensativa, estaba cambiada, estaba reformada. ¿Sí me entiende? Entonces, como dice el dicho, el que las hace, las paga. Ajá. Esa es mi confesión. ¿A que no me duermo?
0: Mi hermanito, un abrazo, gracias. La gente de Pasto siempre ahí pendiente, dispuestos a contarnos sus historias, sus confesiones. Le enviamos un abrazo bien enorme a toda la gente en Colombia. Bueno, Cari, hasta el momento, ¿cuántas confesiones van? ¿Cuántas historias van? 10, 30 minutos.
2: Van 20, pero participantes 19.
0: Ok, dale.
2: ¿Cómo le ponga esta del muchacho?
0: El que las hace la paga.
2: La punta lápiz.
0: Bueno, eso también. Sacándole la punta al lápiz. Echándole tiza al taco.
2: Ay, sí, echándole. ¿Cómo es? Echándole tiza al taco.
0: Los oyentes de Tropicana siguen enviando su nota de voz al 310-206-3302. Dice: hola, caballo, muy buenas. Aida, gracias por la sintonía, Aida. La gente que nos sintoniza en Manizales, Caldas. Hola, buenas noches. Tropicana, ¿cuál es tu historia? ¿Cuál es tu confesión? ¿Cuál es tu anécdota? Recuerden que estaban participando.
2: Cuenten.
0: Por el balón de colección mundialista de Tropicana. Hola, buenas noches.
13: Hola, Tropicana, buenas noches. Hola, mi caribella y mi caballito.
2: Hola.
13: A ver, yo les confieso. Yo fui amante durante unos añitos.
2: Piso fuerte.
13: Resulta que el muchacho, el susodicho, un día me dijo que si lo hacíamos por la puerta de atrás.
2: ¿Qué?
13: Entonces yo le dije, listo, lo hacemos por la puerta de atrás mía, pero después de que yo termine, lo hacemos por la puerta de atrás suya. Me dijo, uy, no mami, ¿cómo así? Y yo, así, usted me lo pide a mí y yo también lo quiero para mí. Es que, ah, pero usted cómo va a hacer si usted no tiene lo mío. Y yo, no, está el dedito, hay juguetes, hay cositas, usted verá.
2: Ay, no, me encanta.
13: Bueno, al final esa noche nada. A la semana, él como que le quedó sonando la cosa, y a la semana me dijo que listo, que hágale pues, ensayémoslos pues, pero entonces empecemos con un dedito, y yo listo. Pues muchachos, les digo una cosa, empezamos con un dedito, después compramos un juguete, después compramos un arnés, mejor dicho, ese hombre se enloqueció. Ya, es que ya directamente ni me lo pedía a mí. Antes me decía que fuera yo la que le diera a él.
2: Ay,
13: total, que un día me dijo que su fantasía era estar conmigo y con un travesti.
2: Ay,
13: porque
2: no.
13: Como a él le encantaba la fisionomía de la mujer, pero que le gustaba que le diera por detrás. Pues un día nos fuimos a contratar a un travesti para que hiciera eso. Y al final lo dejamos porque a él le gustaba más. O sea, a mí me excitaba muchísimo verlo como disfrutaba. Pero yo ya no me veía en ese trío.
2: La verdad, no.
13: Era demasiado horrible para mí. Así que lo dejamos, pero es lo que digo, o sea, experimentar es muy rico. Pero a veces uno se encanta y de ahí ya no sale. Eso se vuelve una adicción. Nada, esa es mi confesión, muchachos.
2: Amiga, ganaste.
0: Uf, ¿por qué?
2: No, ya. Esa ha sido. No, para mí. Cuepucha.
0: Ey, pero.
2: Caballo, si yo le digo a usted. ¿Usted se atreve a aceptar que yo por detrás?
0: No, esa vaina es sagrada. Mira, hay dos cosas con las que no se puede jugar. Hay dos cosas que no se puede jugar. Ni con el asterisco, ni con la mamá. Esa vaina se respeta.
2: Venga, caballo.
0: Con el arrugón no se ve, esa vaina no se puede.
2: Caballo, venga. Pero caballo, venga.
0: No.
2: Déjeme hablar.
0: A mí no me van a curucutear el asterisco, no me lo vas a curucutear. Yo no me dejo agarrar esa vaina para caballo, que tengas otra cosa.
2: Caballo,
0: pero no me voy a dejar curucutear cosas.
2: Solo escuche.
0: No me lo voy a dejar.
2: Escúcheme, solo escuche, listo. ¿Qué? Dice la ciencia que
0: la ciencia puede decir lo que sea, yo no me voy a dejar curucutear.
2: Pero si usted va a sentir más rico.
0: No me interesa.
2: ¿Y usted no va a dejar de ser hombre?
0: No, eso no.
2: No le interesa.
0: No, esa vaina no se toca.
2: Morzola, así como decía la versión no, dedito.
0: No, pero tú eres terca. Esa vaina no se toca.
2: Pero un dedito nomás.
0: Ni con la mamá, ni con el arrugado se juega.
2: Bueno,
0: esa vaina se respeta.
2: Pues.
0: No, señor, no, tampoco.
2: ¡Tampoco!
0: No, tampoco.
2: No, amor. Es
0: a
2: un poquito.
0: A ti sí te gusta.
2: Claro, vio.
14: Sí.
2: Pero
14: un
2: caballo.
14: Ay, sí.
0: No. Esa vaina es sagrada.
2: Un poquito caballo.
0: No, señor, esa vaina es sagrada. Eso no se toca. Esa vaina solamente se hizo para uno hacer sus necesidades fisiológicas. Para hacer sus deposiciones.
2: No. Ay, no, caballo.
0: No.
2: Agua fiestas, en serio.
0: Ahí, o sea, estoy aguando la fiesta porque el caballo no se deja curucutear.
2: Claro.
0: No, señor. No,
2: ni un piquito.
0: No, ni un piquito. No.
2: ¿Y usted sí curucutea el asterisco?
0: Obvio que sí, porque el de las mujeres sí se hizo para eso.
2: ¿Con este? Sí, así, ahí sí.
0: El de las mujeres se hizo para eso. El de nosotros los hombres se hizo solamente para una cuestión. Hay otros que lo utilizan para otras vainas. A mí eso no me interesa. El mío solamente tiene una función.
2: Te veré borracho con el dedo allá.
0: No, señor, para nada.
2: Diciendo, vea, María, qué bien, excelente, no. Con el dedo que está hacia arriba.
0: O sea, ¿tú en serio tú me ves en esas a mí?
2: Mor.
0: No, todavía no me conoces, Karina Uribe.
2: Pero amor, sí, o sea.
0: Chiquifly, no, señor.
2: Amor, si ahí es el punto donde tal.
0: No, señor, el punto, o sea, de nosotros los hombres está en las coclanas.
2: No, está en las coclanas.
0: Que sí.
2: Amor, está en la inmediación de las dos.
0: ¿Cuál inmediación? Ahí en el bulevar. No, señora, con Gardaya. Ahí no, mira. Esa vaina es sagrada.
2: Caballo.
0: Eso es como si tú le fueras a tocar el asterisco a un león, no te deja. No.
2: Como que no, hay que dar palo, mi amor. Venga, con que dos palos de caballo a ver si deja o no.
0: No, señor.
2: Claro, pero mi amor, eso está en la.
0: No, pero deja, pero
2: doctor,
0: déjate tú.
2: Tiene que revisar la vaina.
0: No, señor,
2: aquella.
0: Ya hay otros métodos.
2: ¿Cuáles otros métodos?
0: La sangre.
2: ¿Cuál antígeno?
0: La
2: mi amor,
0: sangre.
2: Ningún antígeno.
0: Ya el doctor Manota ya no.
2: El antígeno se saca con el copito que le tienen que meter.
0: No, señor, no. Mira. Tropicana, buenas noches, ¿qué dicen los oyentes? Al 310-06-3302, todavía tienes chance, todavía tienes tiempo, todavía tienes la oportunidad de ser el feliz ganador o la feliz ganadora del balón de colección mundialista que hoy estamos regalando en las confesiones de Tropicana. Karina Uribe, ¿de qué estamos hablando en el día de hoy?
2: De las coclanas de caballo, mentira, no. Hoy estamos hablando de en qué momento usted ha sido el cuartero y qué excusas se han sacado, obviamente, como para poder ese amigo o esa amiga, lo que sea, hacer que usted pueda poner cacho.
0: ¿Qué el man se deje curgutear la polaya? Tropicana, buenas.
15: Caballito, qué Karina, qué China.
2: ¿Qué ve
15: y el Frey qué? Y el Frey no volvió. ¿Ah, Karina? El Frey no volvió.
0: Karina lo sacó.
15: Hola, caballito, ¿cómo estás?
0: Bien, papi, todo bien.
15: Caballito, una canción.
0: Cántala, ¿qué es la que hay?
15: Pues yo trabajo Uber, ¿no?
0: Ajá.
15: Hace muchos años, yo era muy perro. Es que yo era perro. Sí, que sea oficial porque tengo mujer.
2: Es.
15: Y la mujer es buena mujer. Y la cuido. Y la protejo. Me montó una parejita aquí, el carro normal, ta, tin, tan. No, que eso, vamos a tal lado, por allá, por Candelaria, es acá en Cali, pues. Normal. Y la pelada, ¿para qué? La pelada está bien rica. Está mejor que Karina, imagínate.
0: ¿Sí?
15: Mejor que las Karinotas. Linda, linda de todo, ¿no? Y el man era minusvalía, el man iba en silla de ruedas, pero pues uno respeta, ¿no?
0: Sí, normal. Claro.
15: Y después que fuimos para la casa, lo llevé y todo eso, y íbamos hablando, charlando. Cuando ella me dice, ¿es que quiere juguito? Yo le dije, ah, bueno, listo.
2: ¿Es que quiere juguito?
15: Me dice, ah, una cosa. Pero no se enoje, pues. Entonces yo le dije, no, ¿por qué me voy a enojar? Bueno, lo que pasa es que mi marido, o sea, el que iba en silla de ruedas, quiere que los dos hagamos el amor y que nos vea. Yo, uy, ¿cómo así? Y no, pero a mí me da pena, obvio, porque por uno... Son una aventura larga, ya entiendes, de no es, eso es de mucho extremo.
2: Pero
15: entonces sí, que esto, que lo otro, que tal, es que venga, que no, hasta que pues obvio, pues uno ganó, se deja mona. Y pues uno haciendo el rogado, pero uno pensándola que sí, que no, bueno, hasta que quedamos que sí, está. Y yo empecé, yo ahí, tintín en la pieza y oliendo la hembra. Normal, y dele, rico, así, Karina, ¿no? ¡Ay, Karina!
2: ¿Cómo es? ¡Ay, yo se lo hacía! ¡Ay, sí, qué rico!
15: Pasó lo que pasó, todo eso, me vine, normal, ella también, terminamos. Cuando el man es que venga, ah, ¿cómo hay que venga? Sí, venga. Venga, yo de la sobo. Yo le doy besito, yo, uy, no.
2: No, ¿qué es eso?
15: Ah, no, pero entonces, ¿qué? ¿Cómo así? No, yo. No, hasta ya tampoco y salí de problemas con nosotros. Y dejaba ofendida, que porque yo no ponía al marido.
2: No le aprenda eso a caballo.
15: Pero.
2: Ya del barrio, eso no se aprende.
0: ¿Ir de qué? Papi, ¿qué? ¿Cómo estamos en Willy Colón? Esta, a Karina le gusta.
2: Ey, no, se ponen de acuerdo para hacer la cocina. Gusta. ¿Cómo se hace eso? Me enseña.
0: Qué bien que te voy a
2: ¿Cómo es?
0: No, yo no quiero.
2: ¿Usted cómo
0: tiene
2: que meter la lengua?
0: No, yo no sé, la que mete la lengua eres tú.
2: Pero usted, ¿cómo se
0: yo
2: ¿cómo
0: no, es? No sé.
2: A mí,
0: no
2: ¿por
0: sé.
2: Qué no me sale ese sonido?
0: Porque yo no sé por qué no te sale.
2: No me sale. Estoy aquí intentando de todas las maneras.
0: Esa vaina parece un pozo seco.
2: No me.
0: Sáquele agua al pozo para que usted vea. ¿Qué? Se gana el trabajo. Saludos para Eber Ruiz López de la ciudad de Barranquilla, tirando risa, tirando caja, como dicen los paisas. Ey, la gente.
2: Ay,
0: de Cali, yo
2: ojalá,
0: quiero. Ojalá que hombre.
2: Se reporten todos los que están diciendo por ahí cosas. Vaya, sígame. Sígame, persígamele, yo le doy un besito y listo. Ya, Karina Uribe, dicho, 28. Pero con K, no vaya a perder.
0: 10:43, escuchamos esta última nota de voz. Vamos a la pausa y regresamos con más historias. Hasta las 35, máximo hacia las 35 terminamos. Damos el nombre de la persona ganadora, hablamos con él y finalizamos con una maratón de llamadas de nuestros oyentes. Y mañana martes, Cari, yo no sé si de pronto de 8:32 y 8:35 de la noche, mañana martes, Dios mediante, hacemos el Cupido de Tropicana. Solamente vamos a tener...
16: Se le tiene.
0: Sí, mañana, media hora de Cupido de Tropicana, complaciendo a los oyentes, llamando a sus parejas, llamando a sus esposos. De pronto si peleó con él o con ella y desea reivindicarse, desea armonía en su hogar, nosotros lo arreglamos de una.
2: Así como se lo dañamos, lo arreglamos.
0: Correcto, así tal cual. Nos envía el número suyo y el número de la persona. Los ponemos a hablar para que Colombia los escuche. Si quiere pedir la mano, si quiere pedir el cuadre, si quiere dedicarle alguna canción, nosotros aquí le vamos a hacer la segunda para que todo eso marche como tiene que ser. Y cuando usted llegue a la casa, lo reciban con el salto del mocho.
2: ¿Cómo es el salto del mocho?
0: Ahí te lo voy a decir. Algún día esto te lo voy a
2: enseñar. ¿Por qué no me enseñan sus saltos?
0: 10:44, Tropicana.
2: No, enséñeme.
17: Tropicana, buenas noches.
2: Buenas.
17: Aquí va mi confesión.
2: Cuente, pues,
17: yo tengo esposa y tuve una novia. Estaba en pandemia, estaba muy, muy cogido de ella. Todo estaba muy bien, hasta que un día que ella me mencionó que el exnovio la había estado buscando, no le presté atención, normal. Hasta que un día salí yo de trabajar en la noche. Yo nunca iba a la casa de ella sin avisar. Esa noche salí y yo camino a mi casa y dije, voy a ir a visitarla sin avisar. Si llego al semáforo y el semáforo está en rojo, es porque debo ir. Yo llego al semáforo y el semáforo en rojo. Aún así seguí tentando el destino y dije, hoy, si el segundo semáforo está en verde, o yo no llego y pone en verde, debo ir. Justo yo iba llegando al semáforo y se puso en verde. Entonces decidí ir hasta donde ella, sin avisar. Pues resulta que ella estaba afuera del apartamento, hablando con el exnovio en la calle. Yo llegué, me parqué, esperé como 10 minutos. A los 10 minutos me bajé del carro y les pregunté, ¿y ustedes se demoran ahí? El exnovio me dijo, ¿usted quién es? Y yo le dije, pregúntele a ella yo quién soy. Pues resulta que el man me dijo, ¿cómo así? Ella me dijo que estaba sola. Y este fin de semana ella se quedó en mi casa. Ella me dijo, no, ¿qué te pasa? Tanto de aquí, lo preferís a él. Subimos al apartamento. Y le dije, explícame qué es lo que pasa ahí. Ella me dijo, no pasa nada, está diciendo mentiras. Yo me hice el que le creí. Mas sin embargo, le dije, haz un favor, bloqueame de tus redes sociales, que yo sé que él me va a buscar. No, que él no es así. Bueno, eso fue un martes. Resulta que el jueves en la noche yo estaba trabajando, cuando por mi Facebook me escriben, vea, yo sé que usted no me cree, llámeme a este número. Entonces me da un número fijo, yo llamo al teléfono fijo. Él me dice, parce, yo sé que usted no cree, vea, ya está, no está mintiendo a los dos, ¿qué es? Me dijo, llámeme. Entonces, lo llamé. Él la llamó al celular y puso el teléfono en altavoz y le preguntaba por mí. Ella le decía que no éramos nada, que éramos unos amigos, que no pasaba nada, que entre ella y yo no hacía nada. Yo grabé toda la conversación y al otro día fui hasta la casa de ella a buscarla, a hablar con ella. Resulta que antes de llegar a la casa de ella, estaba en un parquecito, otra vez ella hablando con el exnovio. Ahí los vi que se besaron. Ay. Normal, y yo, ya, cuando fui al apartamento, llegamos casi igual. Ella se asustó, le dije, ¿dónde estaba? No, que estaba en el parque sacando el perro. Subamos, que necesito hablar. Subimos, le pedí a ella que me dijera la verdad. Yo estaba tan enamorado que si ella me hubiera dicho la verdad, la hubiera perdonado.
0: Ah. Hey, papi,
17: La dejé que hablara, ya no me dijo la verdad. Después de que terminó de hablar, saqué el celular, le mostré la conversación, que escuchara. Usted es una mentirosa. Míreme bien, porque esta va a ser la última vez que usted me va a ver en su vida.
2: Mentirosa.
17: Y si algún día usted me busca, va a ser solo carne, no va a ser amor, no va a haber nada de lo que hay aquí.
2: Me fui a la casa de ella.
17: ella siguió con el exnovio. El exnovio siguió llamándome, preguntándome si yo estaba con ella, que una cosa, que la otra. Cada ratico me mandaba fotos cuando estaba con ella en un motel y cosas así, como si eso me fuera a torturar a mí. Ya el tema estaba volviendo bastante cansón. Yo tuve que contratar a un investigador privado para que me ubicara bien al man donde era, con el número fijo que me había dado la primera llamada, y un amigo que trabaja en Claro, rastreé la dirección, empecé a hacerle seguimiento. Ay, y la última vez que él me llamó, se dije todo, usted sale a tal lado, vive en tal parte, su placa es tal, trabaja en este lado, hace esto, vive con tal persona, su horario, le dije todo, le dije yo, la próxima vez que usted me llame, yo voy a ir hasta donde usted, ya sabe que usted lo puede ubicar, y ya no voy a ir en buenos términos, espero que esta sea la última vez que me llame. Mano me volvió a llamar, la vieja siguió con el man, la vieja al tiempo, como al año me buscó, yo le salí, la recogí a la vuelta de la casa, la llevé a motelear, estuve con ella una sola vez, en las veces pasadas éramos, yo estaba con ella tres, cuatro, cinco veces, con ella estuve una sola vez, terminé lo mío, me levanté, me bañé, le dije yo báñese, vístase, nos vestimos, salimos del motel, la dejé cerca a donde pueda coger un taxi, le pasé 50,000 pesos, le dije yo coja un taxi, váyase para su casa, hablamos.
2: No.
17: Ella me dijo, me escribió, me dijo que la traté muy mal, que la hice sentir. No, es que yo le dije a usted que la próxima vez que nos íbamos a ver iba a ser solo en carro. Hoy en día, ella, no sé si está con el mam, me busca, y pues cuando yo quiero le salgo, pero ya no hay nada más ahí. Esa es mi confesión.
2: Cuando yo quiero.
0: ¡Ay, hombre! ¡Dios mío! 10:50, Karina. Nos vamos a la desconexión, volvemos en instante. Aquí estamos en las confesiones de Tropicana.
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0: Colombia, gracias por estar una vez más con todos esos oyentes que hacen parte de Tropicana, con esos oyentes que nos cuentan sus historias, con esos oyentes que a diario nos dicen, ¿saben qué? Su programa nos encanta. Y bueno, lo prometido es deuda. En esta hora vamos a elegir al feliz ganador o a la feliz ganadora de las confesiones de Tropicana. Y en este momento, atención, atención, porque en Tropicana, la emisora más bacana en toda Colombia, ha llegado la parte final. Ha llegado el momento donde ustedes ya envían su nota de voz y participan por el balón de colección.
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0: ...310-206-3302... y escuchamos enseguida a otro de nuestros oyentes. 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Hola, muy buenas noches. ¿Cuál es tu historia? ¿Cuál es tu confesión en Tropicana?
4: Buenas noches, Tropicana. Mi confesión es la siguiente. En un parque muy bonito aquí en Bucaramanga, una tarde cualquiera, me encontraba allí. De pronto había una chica que me miraba y no dejaba de mirarme desde que llegué. Entonces, pues la saludé, me senté al lado de ella, conversamos. Y la invité a tomarse algo, fuimos, terminamos un barcito y de ahí pues pasó lo que tenía que pasar, terminamos en un motel. Esta mujer era muy lujuriosa, no había visto, en mi vida no había tenido la experiencia de tener una mujer tan lujuriosa. Allí en el motel estaba la silla del amor y ella sí sabía cómo se utilizaba esa silla, la usó de mil formas. Para sorpresa mía pasaron varios días y me fui a llevar a un sobrino a una catequesis y para sorpresa mía y asombro mío encontré a aquella chica con hábito, era una monja. Ahí cabe lo que dice que el hábito no hace al monje y desde ahí para acá pues no volví a verla, ella como que pidió el traslado para otro lugar.
0: Ay, ay, ay, señoras y señores, señora Garina, ¿está por ahí? ¿O la señora Karina todavía no está por ahí? Este se llama La Monja.
5: ¿La Monja qué?
0: Con hábitos. ¿O sin hábitos?
5: Sin hábitos, con hábitos. ¿Cuáles hábitos?
0: El hábito, le dicen el hábito a la cuestión, o sea, a la
5: el hábito en la cuestión.
0: Bueno, yo no sé si hábito o no. La vaina es que las monjas tienen hábito.
5: Listo. La monja. La monja sin hábito. Listo, ya.
0: Che, Karina,
5: caballo, a usted le encanta ver arder esto, ¿cierto?
0: No, no, nada. Yo solamente estoy preguntándote que cómo le pusiste.
5: Que la monja sin hábitos.
0: Ok, la monja sin hábitos. Más oyentes porque esto se me llenó y yo quiero escucharlos a todos. Hola, Tropicana, muy buenas noches. ¿Cuál es tu historia? ¿Cuál es tu confesión? ¿Cuál es el Tropi WhatsApp de Cali? Bueno, los que están en Cali, los que están en Cauca, los que están en el Valle del Cauca, los que están por allá, por...
5: En todo lado.
0: Es decir, el Casanare, los que están por allá por el Vichada, los que están por el Caquetá, los que están por el Amazonas, los que están por la Guajira, los que están por los lados de los Llanos Orientales. Atención, porque solamente tenemos un Tropi WhatsApp. El Tropi WhatsApp de A Que No Me Duermo. Todas las noches solamente es este. La gente en Cali, en Barranquilla, el 310-206-3302. El 310-206-3302. Cari, este es el único Tropi WhatsApp que tenemos habilitado para el tema de las confesiones. Si de pronto usted necesita ser un cupido, allí nos escribe. Si
5: el único.
0: Es correcto, el único. En las noches solamente tenemos este habilitado.
5: guarde dos WhatsApp, el WhatsApp de su ciudad en Tropicana y el WhatsApp para las noches.
0: Es cantar, así, facilito.
5: Listo.
0: 310-206-3302. Karina, entonces, la próxima confesión ya la tenemos y me dice, hola, muy buenas, mi nombre es Obeida Ramírez. Obeida Ramírez me dice, sí, ella se encuentra en Cauca, dice, en sintonía desde Cauca. Gracias por la sintonía. Hola, muy buenas. Más confesiones.
6: Que yo tenía vecinita.
0: No, ya te escuchamos. La repitió.
5: Caballo.
0: ¿Sí?
5: Son las 11 y 11.
0: Pide un deseo, mi amor.
5: El deseo de esta noche es...
0: Pero que no sea conmigo.
5: Mijo, el deseo es un secreto, déjeme pues.
0: Bueno, va.
5: Y con usted
0: bueno,
5: no.
0: Va. Bueno, va.
5: Quiero dale, que el deseo se cumpla. Ay, no, qué rico.
0: Viste, yo sabía.
5: Ay, sí, así. Ay, qué rico. Ay, sí, así. Ah, así. Le voy a decir a ella que no se vuelva a prestar para esas notas de
7: ¡Junta! ¿Cómo Oli? Estás? Buenas noches.
5: Hermosa, bien, ¿y tú?
7: En sintonía. A que no me duermo, caballito, reycillo. ¿Cómo están todos, pues?
0: Excelente, mi vida hermosa.
7: Bueno, yo también tengo una confesión.
0: Confiesa.
7: Resulta que a mí me tocó muchas veces hacer de Celestina. Porque tenía una primita que cuando yo estaba más pequeña... siempre me usaba como de escudo y pues yo no era como muy muy experta en el tema, sin embargo me tocaba ponerme a cuidarla, pero pues yo lo hacía, lo que ella me dijera que lo hiciera, yo lo hacía, pero muchas veces no era como a conciencia, sino pues a mí siempre me daban que el dulce, que ajá, que el caramelo, que ajá, y resulta que nos mandaban a vacaciones a la finca pues de los papás y nos íbamos para donde los abuelos y todo el cuento y ajá, y ella tenía como cuatro novios diferentes, oye,
5: cuatro,
0: ojo, da Karina,
5: dígame esos trucos,
7: y ella me decía,
0: Karina dos,
7: venga, yo salgo por el otro lado y usted le dice que yo estoy con mi mamá en no sé dónde, y yo iba y le decía no, inmediatamente ella se veía con el otro por otro lado de la casa, como la casa era grande se prestaba para eso, entonces yo despachaba,
5: en cuatro
7: se iba ese y enseguida me llegaba el otro y me tocaba inventarle otro pocotón de mentiras y enredar ese pobre pelado, y yo a lo último yo como que ya empezaba yo como a sudar, eso cuando usted está como que ya no sabe qué mentira más inventar y como que lo ponen uno contra la espada y la pared, y la otra muy feliz se despachaba al uno y luego cogía al otro. Y así ay, lo pasaba sucesivamente. Y así era yo la Celestina. Pero ay, toposa, toposa mi prima, ¿oyó?
5: ¿Cómo que toposa? ¿Qué es eso?
0: Oye, ¿tú o no sea, sabes qué?
5: ¿Qué es toposa?
0: Mira, algo que te voy a decir, Karina. Y dime. Es que, listo, está bien. Que las mujeres cuando están solteras o cuando están en su prime o cuando lo que sea. Es normal, sí, he oído esto, es normal que tengan... varios acostones. Sí, varios acostones, varios culitos, sí. Como le llaman hoy en día.
5: Culitos.
0: Lo que a mí no me gusta es lo siguiente. Si tú te viste ya con un pelado hoy, mi amor, sácale punta al lápiz. Hasta que eso huele a caucho quemado. Sí, hasta que el mano de, no sé, cómprate tu juguetico y ya. Pero no es chévere que tú estés con un man en la tarde y en la noche estés con el otro. ¿Por qué? Joder, es barro porque no solamente te queda, sí, te queda el olor, te queda uno achicaposo, no, nada, achicaposo, sí, o sea, no aguanta, o sea, hay reglas.
5: Y ahí es donde entra también la vaina de la salud sexual, o sea, muchas
0: sí, o sea, no aguanta.
5: Fíjense,
0: Karina,
5: con quién también.
0: No vayan a meter
5: por allá en cualquier piñata.
0: Total.
5: Ni al contrario, no vayan a meter cualquier lápiz, mija. Eso tiene sus vainitas y es que hay que cuidarse. Y hoy día, le digo pues que hoy día, muchachos, sí que hay vainas.
0: Es correcto. Entonces, eso es lo que yo le aconsejo, pues, a las niñas, a las chicas. Entonces,
5: no y es a chévere. Los manes, es que principalmente los manes.
0: No es a menos de que tú le quieras hacer... la jugadita, te las quieras desquitar, algo, cualquier cosa. Pero Karina, ¿tú sabes qué es eso? O sea, yo me lo pongo a pensar en este momento y es horrible. O sea, yo estoy besándole la cuestión al macho con el que ella estuvo en la tarde. No, Karina.
5: La cuestión al macho.
0: Sí, porque imagínate que a mí me gusta bajar el pozo.
5: Y usted dice, ve tan raro. Eso es algo muy raro.
0: Sí. Dice, Karina, ¿tú has hecho esa vaina?
5: No.
0: O sea, tú, estando con alguien en la tarde y una hora, dos horas, tres horitas.
5: No. Lo único que he hecho así seguido es de pronto dame un piquito con uno y después con otro.
0: No, pues sí, doña. Aquí está, señoras y señores, la madre Teresa de Calcuta. En Tropicana la tenemos.
5: Sor Karina.
0: Sor Karina. Sor, sí. Pero con Z. Sor Karina.
5: Sí.
0: Ajá, sí, Sor Karina.
5: No, de verdad.
0: Sí.
5: Solamente
0: sí,
5: un piquito que yo. Y yo quedo con la culpa.
0: Tú, sí.
5: Yo soy ahí, no, me di un piquito con. Ay, no.
0: Cari, saludos para la gente en Jumbo Valle. Gracias.
5: Qué rico, una jumbo. Mentira, no, un jumbo.
0: Un jumbo. La gente en el barrio Olaya.
5: Ay, hoy he pasado bueno en la que no me duermo. Ay, no, de verdad. Siento que el programa se me ha ido volando. Mira, es que 11 y 16, hay mucho.
0: Mira, por ahí está Daniel Taona que me dice, Karina.
5: Dani, bebé.
0: Karina no es. Capullo, te puyo. Que Karina no es ninguna zor.
5: No.
0: Karina, ¿tú eres Sor o no eres Sor? ¿Eres Sor con S o con Z?
5: Con Z no, con S. Sor Karina Uribe.
0: Karina Uribe. Bueno, sí. Karina Uribe 28 y arroba Caballito Castillo. Recuerden que vamos a seguir entregando bonos de consumo y también los balones de colección mundialista aquí en Tropicana. Cari.
5: Mor.
0: 11:17 minutos. Atención Colombia.
5: Mor.
0: Atención Colombia. Regálanos. ¿Qué pasó?
5: Yo quisiera un bono de consumo.
0: ¿Para comprarte qué?
5: Mor, para consumir eso.
0: Bueno, Karina, bueno, Uribe.
5: Ya.
0: Deje la bobada, pues. Atención, sí, Colombia, ya. Porque les traigo una invitación. 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
2: Ah, ¿qué pasó? ¿Qué pasó? ¿Qué pasó? ¿Qué pasó? ¿La meta son qué? ¡Dios mío! Ah, se me cortó acá. Pero bueno, ya lo saben, ¿ah? La meta son 10 toneladas, Cari, de alimentos.
3: Se le paró, ¿vio?
2: Sí, se me paró. Entonces, voy a hacer la forma de que Luchito esté mañana con nosotros, o si no es mañana, es el día miércoles. Hoy no estuvo aquí en Cómo Amaneció Bogotá, porque está ultimando detalles. Estamos también preparando la logística aquí en la ciudad de Bogotá. Vamos a tener varios puntos donde vamos a salir con la tropa roja de Tropicana. Vamos a estar en las calles 24 horas. Y van a tener la oportunidad, por supuesto, de vernos en TikTok, en YouTube, todo lo que está pasando, todo lo que va a suceder. ¿Y por qué es Luchito al trote? Porque mientras él está contando los chistes, va a estar trotando, Karina. Así que, bueno, ya lo saben. Eso es lo que va a suceder, eso es lo que va a pasar. 11:20 minutos,
3: Karina. Que se programen desde ya.
2: 11:20 minutos. Solamente nos restan 15 minuticos, Cari, para elegir al ganador o a la ganadora de esta noche.
3: Pégale más notas de voz.
4: Yo le quisiera contar mi confesión. No puedo decir mi nombre. Una vez iba en la moto en Jumbo, iba cruzando un puente, me encontré una chica bastante joven. Me dijo que la llevara a la casa. Después de llevarla a la casa, le dije que si nos íbamos para algún sitio a bañar, me la llevé para el lago Calima. ¿Qué? Tuvimos toda la tarde sexo, pasamos muy rico.
2: Uy, ¿cómo?
4: Bajando hacia Jumbo, me dijo que la dejara en la autopista, que ella cogía un carro para Buenaventura, que se iba para donde su mamá. El problema es que yo la vi como al año, año y medio después, y la vi con un bebé.
2: Es tuyo,
4: los brazos. Pues yo me hice el sueco. No quise averiguar
2: el sueco.
4: Si era mío o era de quién. Y ahí quedó la duda. No sé si hice bien o hice mal, pero sí, así fue.
2: Ay, ay, ay, doña Karina.
3: ¿Ella iba a poner la mamá o a mamá? Mentira.
2: las dos. Cari, ¿te has fijado que nos están enviando demasiadas notas de voz? Del Valle, de Cali, de Yumbo. También por ahí recibí notas de voz de... ¿Dónde fue?
3: Sí,
2: pero bastante, ¿no? La gente en el Valle, del Valle del Cauca. Y en Cauca también, Tropicana, buenas. Cari, entonces, solamente nos restan ¿cuántos minutos? 10 minuticos.
3: 10 minutos de nota de voz. Últimos participantes.
2: 310-206-3302. Hola, Tropicana, buenas noches.
5: Muchachos de Tropicana, ¿cómo van? ¿Bien o no? Bueno, mi historia es la siguiente. Yo soy de acá, al eje cafetero. En algún momento de mi vida quise ser independiente con un negocio de comidas rápidas. Entre tanto gente que puede ganar con los meses, me hice una parejita que muy constantemente me pedían servicios. Ah, qué alitas, qué hamburguesas, que una cosa, que la otra. Hubo momentos en que yo les llevaba servicios a algunos hoteles de acá de la ciudad. Y yo me hice amigo de ellos, me saludaban, yo los saludaba. La primera vez que fui al hotel, el señor me dio vuelta en toalla y la esposa estaba allá al fondo acostada. Volvieron y me pidieron. Y yo, cada vez que me pedían servicio tarde de la noche, yo sabía que iba a haber alguito por ahí, por los laditos, ¿no? Así pasan 3-4 veces, a veces me alga la señora casi desnuda, a veces el señor. O bueno, todo era algo atrevido, algo rico. En una ocasión me pidieron un servicio para las afueras de la ciudad. Yo llegué, la señora me recibe besito en la boca. Y yo, ay, pucha,
3: besito ¿qué pasó en acá? La boca.
5: La señora me dijo que entrara porque han hecho un pedido como para 8 personas. Y iba a una fiesta para saludar, de pronto me van a dar un traguito, alguna cosa y ya. Cuando entré, salió otra persona, una mujer, y me dio otro besito. Yo ni idea quién era. No eran feas, estaban agradables. Resulta que cuando yo miré así como de reojo, habían el señor, otro señor ahí, iban cuatro mujeres. Yo me invitaron a entrar mientras ellos tenían sexo ahí y todo. Y yo, qué bacano, emocionante, ¿no? Claro, yo me emocioné. En una mesa habían preservativos, me puse uno, ta, ta, ta. Volví, terminé, cargué baterías, me puse el otro, ta, ta, ta, y alcancé a participar como con tres de ellas ahí. Eso fue algo espectacular, la verdad, me quedó gustando, me pareció una experiencia bacana. En fin, después de ellos, seguí charlando con ellos y tuve la oportunidad de participar en diferentes cositas. Inclusive muchas veces el señor me llamaba, yo iba a la casa de ellos y yo tenía sexo con la esposa y él se parchaba en una sillita, se masturbaba mientras yo tenga y con la mujer.
3: Así duré
5: como un año viviendo cosas diferentes con ellos y bacán. Pero sí, con mucho cuidado y mucha protección.
2: Ay, ay, ay.
3: Ay, no.
2: ¿Viste,
3: no,
2: Karina?
3: Oyentes, no me enseñen tantas cosas.
2: ¿Viste, Karina?
3: No, no, esto parece, en vez de un programa, esto parece como un curso. Estoy en un curso aquí de...
2: Karina, pues, la que no sabe caminar. Karina, si tú vuelas con los motores apagados.
3: Ay, mi amor, ya quisiera.
2: 3106-3302, señoras y señores. Última, ¿qué? Últimas dos notas de voz. Últimas dos notas de voz. De una. Tropicana. Hola, buenas noches. Tropicana.
6: Buenas noches, caballito. Para ti, la mesa de trabajo. Hola, caballito. No. Dile a tu compañera que no se alarme tanto, porque en el barrio donde tú vivías, en La Victoria.
2: Yo no vivía ahí.
6: En Cura.
3: Ya lo sabía.
6: Una muchacha que iba a la iglesia. Y el niño, actualmente el niño puede tener unos 6 años.
2: Vértigo.
6: 6 años. 6, 7 años puede tener ese niño. Y es idéntico al cura.
2: Al cura.
6: Pero no se te haga raro. En el barrio donde tú vivías, en La Victoria, aquí en Barranquilla.
2: Bueno, de pronto él está confundido. Y el que vivía en ese barrio era mi papá, pues, porque yo siempre he sido sanfelipero.
3: Usted iba a ese barrio del papá a visitar quién sabe a quién, entonces, pero lo tienen bichado.
2: Aunque yo sí iba por allá a visitar a mis amigas, a mis buenas amigas. Karina, te hago una pregunta. Uh-huh. Si el padre aguanta y te arrastra el ala, ¿tú vas para esa o no vas para esa?
3: Si el padre, ¿cómo así que el padre? ¿El padre de la misa o el padre
2: del
3: papá?
2: Sí, el padre de la misa. El padre de la misa aguanta, está chévere y tal. Y de pronto el padre se va, se enfleta contigo.
3: Tiene que deje de ser padre. Yo no. Yo con lo de Dios sí no me meto. Y si el man está dedicado a cosas de Dios, yo ahí sí no me meto.
2: ¿Cómo le dirías?
3: Todo lo que tenga que ver con la iglesia yo lo respeto mucho.
2: Señor, papi o padre.
3: ¿Cómo que señor, papi o padre?
7: Ay, sí, así.
3: No, caballo.
7: Ay, qué rico.
3: No.
2: Pero ¿cómo le diría?
7: Así.
3: No.
2: Cuando padre. Cuando estés así.
3: Que no voy a enredarme con él. No. Cuando, eso se respeta.
2: Cuando seas así, modo audífono. Ay, señor,
3: no,
2: padre.
3: No, modo audífonos con el padre, no.
2: No.
3: No.
2: ¿No? ¿Segura?
3: No.
2: No digas de esta agua no beberé, Karina.
3: No, es que no. De verdad. O sea, todo lo que tenga que ver con esto. No, sagrado. Eso no se toca.
2: Sagrado, ¿no?
3: Sí.
2: Bueno. Ok. Tropicana, bueno.
3: Usted sí se metería con una monjita.
2: ¿Una monja? No, para nada, no. Sí, eso se respeta, eso se respeta. Sí, se respeta. Tropicana.
8: Hola, Tropicana, la más bacana. Un saludito para ti, mamacita hermosa, Karina. Para ti, mi amigo caballo.
2: Mi hermanito.
8: Un saludo desde acá, desde el sur de Colombia, Nariño, de la bella ciudad de Pasto.
2: ¡Pasto!
8: Mi confesión. Pues, no, yo le sabía tapar las vueltas a mi primo. Este loco, cada vez que nos enrumbábamos o íbamos a tomar, este mancito llamaba a una hembrita, así iba, o llamaba a otra hembrita, o conseguía hembrita ahí donde estábamos. Marica era feo, pero muy de buenas con las hembras. Y
2: la barra,
8: yo conocía,
2: papi,
8: a la mujer de él. La mujer de él era mi amiga, pues digamos que desde pequeñitos nos conocíamos. Y entonces, ¿qué te digo? Una vez me llama. Me dice, hola, ¿qué tal? ¿Cómo estás? Me dice, ¿qué más? Le digo, ¿bien o qué? Me dice, hola, hazme un favor. Me dice, ¿no? Este man dijo, ¿estuvo contigo el sábado? Sí, claro. Le dije, nos vamos a tomar algo y nos enrumbamos. Y se quedó acá en la casa, le digo. Cuando me dice, no, vos bien chimbo, bien hijo de puta, me dice, ¿cómo vas a mentir? ¿Cómo así? Le digo, ¿no? ¿Por qué? No, pues ya me mandaron unas fotos y hasta un video de que este man estaba con otra hembra, dijo, no, en tal lugar. Mentira, le digo, sí, vos cómo le vas a tapar, me dice, pues bien chimbo, me dice, ¿no? Pues ¿sabes qué? Me dice, ese maricón se las va a pagar de la misma manera, me dice. Entonces, uy, entonces, ¿qué piensas hacer? Le digo, ¿no? No, dice, así como le serviste de alcahueta a ese man, servime a mí, me dijo. O sea, ¿qué quieres que te tape? Le digo, no, pues, tranquila, pues no pasa nada, le digo, yo no le digo nada a nadie, le digo. No, pero dijo, pero yo quiero que tú seas con el que yo quiero estar, me dijo. Quiero pagárselas, pero contigo, me dijo.
2: Hijo de madre.
8: ¿Cómo así? ¿Qué pasa ahí? Le digo, no, sí, dice. También te tengo tus ganas a vos, me dice. Pues de malas, ese hijo de puta, dijo. Un abrazo bien enorme. Y me tocó hacerle el favorcito ahí también, ¿cierto?
2: Hijo de madre.
8: Esa es mi confesión.
3: ¿Cómo así?
2: Ey, más bacana. Ey, yo pensé que los pastusos eran calmados, pero los pastusos y las pastusas también tienen su cuento.
3: Ah, bueno, un pastuso para mí.
2: Analiza tú. Los pastusos.
3: Lo único pastuso que no es la papa.
2: Ey, los pastusos. En serio, le puedo decir una vaina. Yo tenía una percepción errada totalmente de los pastusos. Pero, Karina, los pastusos también tienen su cuento. Son mamadores,
3: amor,
2: de gallo.
3: Ellos también le pegan a eso.
2: Le pegan al peluche y las pastusas también.
3: Hacen como la del audio suyo.
2: ¿Cómo?
3: También hacen como la del audio suyo.
2: ¿Cómo hacen los del audio mío?
3: Pues, así. Así, así, así.
7: Ay, qué rico.
3: Ay, pues, chica, así, así.
2: Dios mío, bendito. Pastusas. Ay, ay, ay. Es Tropicana. Señoras y señores. Bueno, siguen llegando notas y notas y notas y notas de voz. De
3: verdad.
2: Bueno, la
3: 31, la última, la última.
2: No, ya, ya. Ya, porque después no nos da chance. Bueno. Excusas a todos ustedes. Gracias por enviar a nuestro WhatsApp las notas de voz. Recuerden que mañana vamos a continuar escuchando notas de voz, pero con otro tema. ¿Será que lo adelantamos o esperamos mañana? Karina.
3: Mañana.
2: ¿Tú qué estás haciendo, ve?
3: Poniendo allí el botón, espere. Okay.
2: 11:31 en Tropicana, la emisora diferente, la más bacana en toda Colombia. Y atención, porque vamos a finalizar, vamos a elegir a la nota de voz ganadora, la confesión ganadora. Envíen una nota de voz al 310-206-3302 y nos dicen qué nota de voz les gustó más. Al 310-206-3302.
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2: Recibimos notas de voz al 310-206-3302. Tiene que decirnos cuál es la nota de voz ganadora para usted. Facilito. 11:32 minutos en la emisora más bacana de Tropicana. Y luego, cuando ya escojamos a la nota de voz ganadora, eso sí, maratón de llamadas para que nos saluden en A Que No Me Duermo de Tropicana. ¡Sí! A ver, ¿qué dice este oyente? Hola, Tropicana, buenas.
11: A que no duermo,
2: la mochadora. Karina, ¿cuál es la mochadora? Miércoles, ¿qué se hizo esa mujer? Más oyentes. 310-206-3302. ¿Por qué van a votar? Por ejemplo, aquí Karina me mandó un machete y me dice: está la vaca muerta. ¿Qué pasó?
3: Ahora sí.
2: La vaca muerta.
3: Voy a votar por la mía.
2: Karina, no.
3: No, papá, a mí la que metió el dedito.
2: No, Karina, no se puede. Karina, por favor.
3: Ah, yo para mí la que metió el dedito, y huepucha, y que le terminó gustando y después contrataron a la otra. Ay, huepucha, esa está buenísima.
2: Bueno, mira, aquí la primera historia, el mozo del mecánico y no rebajó.
3: Ah, está buena.
2: La tercera, el ñaque. La cuarta, la vaca muerta, después con los dos, el seis con todas, el empacador, el de las gotas.
3: El de las gotas también estaba muy bueno.
2: El frutidelicioso entre vecinos. El tripichín con novia y cuñada. Este está bien. Sí, este es bueno. Una canita al aire, le tocó decir la verdad. ¿Cuál otro? Se metió con dos.
3: Con la vecina y con la amiga, para que no le chismoseara.
2: amigo con novia del amigo y son pareja ya, joven este
3: y
2: también.
3: Y tiene muchachitos. Y tiene
2: compañero
3: muchachitos.
2: Y tiene muchachitos también, la preñó.
3: El de la papa en tenedor.
2: La papa en tenedor, ¿qué otro?
3: El del extranjero.
2: El del extranjero, bien.
3: Oiga, la reverencia con el padre, a María Padre.
2: Ay, Dios mío. ¿Qué otro, qué otro?
3: La que le estaba sacando la punta al lápiz. Ay, no, pero la mejor fue la de la puerta de atrás.
2: ¿Sí? ¿Tú crees?
3: La ensayemos por la puerta de atrás. Entre el man le dijo, bueno, está bueno, bien. Y terminó encarnizado.
2: Y terminó encarnizado, le gustó, le quedó gustando.
3: Las monjitas.
2: Las monjas también, no, pero eso
3: la
2: no.
3: Muchacha que fue con cuatro. Y que le esperaba uno y después le decía que con el otro y ya el otro.
2: Ay, ay, ay, Dios mío. Bueno,
3: voten ustedes, voten ustedes.
2: 310-206-3302 y también tenemos habilitado el 601-348-7601. Si nos quieren llamar, el 601-348-7601 ya está habilitado para que nos marquen. Y el 310-206-3302. Hola, Tropicana, buenas.
7: Buenas noches, caballito. Buenas noches.
3: Buenas.
7: El confesionario.
2: Sí, claro, pero ¿cuál?
3: Del padre.
2: Ah,
3: del
2: la
3: padre,
2: del padre, ¿verdad? Padre. La del padre, la del padre. Más oyentes, ¿qué dicen los oyentes de Tropicana? ¿Cómo va la cuestión, Cari?
3: El del padre va por el momento, voy anotando la del padre.
2: Ok. Dice Jenny, la puerta de atrás. ¿Quién más?
3: Pero notas de voz.
2: Sí, notas de voz, es correcto. 310-206-3302, notica de voz. O llamada también. Llamada. Al 601-348-7601. Karina, yo creo que la gente no se va a poner de acuerdo. Está difícil, Tropicana.
12: Caballo, caballo, la del padre.
2: La del padre.
3: La del padre, va dos por la del padre.
12: 06-3302. Buenas noches, caballito, la
2: de Ñaque. La de Ñaque. ¿Qué dicen los oyentes? 310-206-3302. ¿A quién le damos el balón? Karina, ¿quién se lleva el balón de colección? ¿Cómo va la cuestión hasta el momento?
3: Va ganando el padre.
2: Cuenten los oyentes de Tropicana. 310-206-3302, ¿a quién le entregamos el balón de colección? A ver, si tenemos otro oyente por aquí, regálame un segundito. Hola, Tropicana.
7: Buenas noches, caballito, buenas noches, Karina.
2: Ay, pues madre, hola.
12: La de los primos, tupiendo la Ñaque.
2: ¿El Ñaque cuánto lleva?
3: Dos, pero es que no sé si es la misma persona que ha mandado.
2: Ok.
12: La puerta de atrás.
2: La puerta de atrás.
3: Está entre el padre y la puerta de atrás.
2: Ok. 310-06-3302. Envíen su nota de voz. Ya, pilas. Que vamos a elegir a la persona ganadora. 310-06-3302. También pueden llamarnos al 601-348-7601 para premiar al oyente en la noche de hoy. Mañana también vamos a continuar entregando más y más y más y más balones de colección mundialista. Todavía los tenemos. Tenemos muchísimos. Una bodega llena de balones, Karina. Así que no se desesperen. Cojan la suave.
3: No se asusten.
2: Porque tenemos muchísimas. Karina, nos están escribiendo, pero la idea es que nos envíen nota de voz.
3: Lea. ¿Cuáles están escribiendo? Mire la que tenga más respuesta y me dice.
2: Ok.
12: Caballito, papi, aquí es la puerta de oro, Barranquilla. La puerta de atrás, papito, la puerta de atrás.
2: La puerta de atrás. Recíbeme, soy oyente, Cari, por favor.
3: Hola, Tropicana.
12: Tropicana, vamos a que no me duermo. Primero que todo, quiero felicitarlos por este gran programa que tiene. Muchísimas bendiciones para todos ustedes.
2: Amén, papá.
12: Y nos vamos por la puerta de atrás, la puerta de atrás.
2: Señoras, sí, señores, Karina, yo creo que ganó.
3: La puerta de atrás. Me encanta.
2: Eso, la puerta de atrás. Bueno, la puerta de atrás, que nos llame ya de una al 601-348-7601. 601-348-7601, la puerta de atrás, que nos llame ya de una para ponernos en contacto y decirle, por supuesto, que se ganó el balón. ¿Es este, Cari, o no?
13: Buenas noches, caballito. Aquí nos encontramos que...
2: La puerta de atrás fue una muchacha, ¿verdad?
3: Es una muchacha, yo creo que es, ¿cómo se llama? Yuri, creo.
2: ¿Yuri?
3: Una muchacha, sí, una muchacha.
2: Este.
14: La Tropicana, bueno, por la puerta atrás mía, pero después de que yo termine.
3: Esa.
2: Y adivina de dónde es.
3: De Medellín, Mall.
2: Pero por supuesto, adivina de dónde es.
3: No.
2: De Robledo.
3: La voz se me hace parecida a la que dijo un día 14 más 15 más 16 más 7. ¿Cómo es?
2: No te metas con la pelada, ya vienes tú con el bullying. Tú eres una vaina jodida. Bueno, vamos a llamarla de una, Cari. Vamos a llamarla de una. Espérate. Coge la suave, Karina Uribe. Tácata. Ta, ta, ta. Ta.
3: Tacata, ta.
2: Listo. Vamos a llamarla. Y ahora, cero. Ok.
3: Ya o nada.
2: Sí, sí.
15: Gracias.
2: Sabes que le tengo que meter el código del caballo.
3: ¿Cómo es el código del caballo?
15: Hola, graba tu nombre y el motivo de la llamada y comprobaré si esta persona es...
2: ¡Aló!
15: ¡Aló!
2: ¡Mi amor, cómo bueno. está!
3: ¡Ey, pero cómo bien, que aló! Yo les enseñé bien. Otra manera, pues.
15: ¿Cómo que otra manera?
3: ¿Cómo? ¿Usted que se en mi zona está escuchando, querida?
15: Tropicana, la más bacana.
3: En vez de decir aló, dice Tropicana, la más bacana.
15: Tropicana, la más bacana.
2: ¡Eso!
15: Por fin me gané algo en la vida, aunque fuera por la puerta de atrás.
2: Mi amor. Bueno, ¿cómo se llama esa muchacha que está hablando ahí?
3: Que si le sigue algo por la puerta de atrás.
2: No, espérate, ¿cómo se llama esa muchacha que está hablando ahí?
15: Jenny López.
2: No, no, pero la que está hablando ahí, la locutora esa que usted le escucha.
15: Ah, Karina Uribe.
2: ¿Y cómo me llamo yo?
15: El caballito.
2: Eso.
15: El más bonito, de Barranquilla.
2: Eso, mi amor. Bueno, mi vida, Jenny López, la paisana de Karina Uribe, se acaba de ganar.
15: El balón.
2: Bueno, Jenny, es importante.
15: Ya acaba de ganar el balón.
2: Es correcto, Jenny. Bueno, no, es importante que nos escribas, si eres tan amable, tu nombre completo en un solo mensaje, tu nombre completo, el teléfono, dirección y ciudad. Ahí te paso a Karina para que hables con ella, para que la saludes y chismeen un ratico, pues.
3: Ay, venga, pero cuente un poquito. Cuente un poquito.
15: ¿Se acuerda?
3: ¡Ay, si era ella! ¿Vio que sí?
2: ¿Cómo así?
3: Te lo juré. ¿Vio que si era ella? ¿Vio que si era ella, caballito?
2: Oye, ¿cómo fue la cuestión esa? ¿Cómo fue la cuestión esa? Del 314.
3: ¿Se acuerda aquella vez? ¿Se acuerda
2: aquella claro,
3: vez?
2: Sí.
3: Que ella dijo que el 14 no de qué, no de qué.
2: Ahí las tablas.
15: Y oye, fue un lapsus mental.
3: La invitamos para la puerta de atrás y eso sí se lo sabe, pero las 7:14.
2: Oye, pero ven acá, el tema de la puerta de atrás, o sea, tú te dejaste por la puerta de atrás y después él te pidió por la puerta de atrás.
3: Pues caballo, obvio.
2: No, pero dejar
15: aquí. Sí, o sea, yo le acepté que tocaran la puerta de atrás mía, pero con la condición de que yo también tocaba la puerta de atrás de él.
2: ¿Y qué tal? ¿Te gustó?
15: A mí me encantó ver ese tipo como se revolcaba de emoción.
2: No, pero yo te pregunto a ti, que si te gustó cuando él te curucutió la puerta de atrás.
15: A mí también me gustó porque lo supo hacer.
2: Sí, se armó el barrejo ahí.
3: ¿Y usted, vení, a usted qué le parece que caballo sea tan brujo y diga que no, que nada, que ni poquito, sabe, que ni la uña?
15: No, caballo, le falta calle, mi amor.
2: No, la calle la tengo.
3: Calle.
2: No, señor. Mi amor, pero ¿a ti cómo se te ocurre que yo me voy a dejar curucutear el asterisco? ¿Eso qué, ve? Eso es imposible, no sé.
15: Vea, yo cuando vi a ese hombre cómo se revolcaba de rico, eso tiene que ser que ustedes pasan muy bueno por ahí.
2: No. Hay otras cosas más chéveres. Cuando tú comienzas a rascarle uno las coclanas, es más chévere.
3: ¿Cómo que arrascar?
15: No, eso no es más chévere.
2: Ay, pero tú por qué.
15: A lo que yo vi, eso es lo mejor.
2: Lo que
15: para ustedes es lo mejor.
2: Lo que pasa es que el muchacho de pronto es de Bayer, ¿sí o no?
15: No.
2: Es de Bayer. Sí, de pronto.
3: Venga, ya que tú conoces eso, todo hombre entonces que pide por detrás, que pide por la puerta de atrás,
2: es de Bayer.
3: Si es hombre. Si es hombre a hombre, o por ahí le empiezan a fallar los cables.
15: No, yo creo que si es hombre a hombre, lo que pasa es que lo que estábamos diciendo ahora es una sensación tan rica, tan exclusiva para ellos, que ya por ejemplo, a él se le convirtió, que las mujeres no se le convirtió en algo necesario.
16: Que la mujer, por ejemplo, raro.
15: Yo fui la amante y la mujer nunca le hacía eso. Pero como buen amante, uno tiene que hacer todo lo que él quiera para que pase rico con el amante, ¿no?
16: ¡Fuer espíritu de Chiqui Fly que se deja curucutear! Oye, mi amor, te mando un beso, gracias. Chao, vamos a seguir hablando con la gente. Y por favor, mira, en un solo mensaje, Jenny, me haces el favor. Cuidado, vas a mandar no, lo que te puse ahí, porque después no te voy a mandar el balón. Y si alguna cosa, se lo reclamas a Karina, ¿oíste?
15: Listo. Dale, ahora lo que yo cuadro con Karina, entonces sí, no pasa nada.
16: Cuadra con Karina, sí, yo no te voy a mandar nada.
3: Necesitamos una clasecita de esas vainas.
16: Esa vaina.
15: Eso, sí.
16: Entre las 12 curucutean
15: la cuestión. Clasecitas.
16: Chao, pues. Bueno, ya, Karina, los oyentes de Tropicana. Ya, que te llamen, Karina, que te llamen.
3: Que curucutean la cuestión. Márqueme, hunda el teléfono, haga el favor.
16: 601-348-7601, ¿no? 348-7601, llame de una. Para hablar con nosotros, para saludarnos, ya en este remate solamente restan 5 minutitos para finalizar la noche de hoy. Nos va a decir de dónde nos está llamando y por supuesto, y nos cuenta, nos dice, ¿por qué le gusta que no me duermo de Tropicana? A esperar, Karina.
3: Dale pues. Ay, no, que me repique pues esa vaina ya.
16: 601-348-7601, llamen de una. A ver, ¿qué dicen los oyentes de Tropicana? Contéstale, Cari.
3: Buenas, Tropicana, hello.
17: Buenas, mamazota bella. ¿Cómo estás, mi reina hermosa? Saluditos desde Barranquilla.
3: Saliendo
17: para Santa Marta.
3: Uy, mor, lléveme.
17: Te llevo, pero ven acá, ¿qué tal si escucha esto primero?
3: Ay. Listo, mi amor, voy, me subo, ¿dónde me llega? Le llego, me lleva a lo que sea. Amor, ¿por qué le
17: venga, para que me ayude ya? ¿Por qué me gusta que no me duermo? Porque hablan de muchas cosas interesantes que uno puede aprender, ya que hay cosas que uno no sabe.
3: ¿Viste? ¿Cierto que eso?
16: Yo le estoy diciendo.
17: Oye, caballito, ven acá.
16: Dímelo.
17: Yo quiero hacerte una pregunta, caballito.
16: Dale.
17: ¿Tú por qué? Porque siempre piensa en que te vaya a corruptear el asterisco que te traiciona.
16: Sí, no. Lo que pasa es que esa vaina... Papi, como dice Lucho Torres, en la ciudad de Barranquilla, hay dos cosas con las que no se puede jugar. Ni con la comida.
17: Ni con la mamá.
16: Es correcto. Esa vaina no se puede. Y eso es el asterisco igual es traído. No, señor Luis. Esa vaina te comienza a bostezar y cipote peligro.
17: Caballito, mi hermanito del alma, te mando un fuerte abrazo, que mi Dios te bendiga. Amén. Mi cariño, mi amor.
3: Mi vida.
17: Te amo, mi amor.
3: Ay, capullo, yo a ti.
16: Listo, Cari, chao. Más oyentes.
3: Vení, me lo imaginé bostezando.
16: Hombre, cuando comienza... ¿Se acuerda del que...
3: No.
16: 601-348-7601, llame de una, hable con nosotros, ya estamos casi finalizando, restan solamente 3 minuticos, ya, 601-348-7601, dice, hola, buenas chicos, de que no me duermo, saludos, Cari Caballo, se les quiere, Cari, otro oyente.
3: A ver qué dice. Bájale un poquito, mi amor. Bájale un poquito. Vale,
18: hola, mami, Tropicana.
3: ¿Qué más, pues?
18: Bien, amor, ¿cómo estás?
3: Amor, bien, ¿y tú desde dónde?
18: Volviendo por acá, por Iberia, Chía.
3: Desde Chía, uy, bien. Amor, vengo un abracito
18: de... Antioquia.
16: Eso. Pero va viajando. Más oyentes, hola, Tropicana. Hola, buenas noches.
19: Buenas noches.
16: ¡Epa!
19: ¡A que no me duermo de Manizales!
16: ¡Manizales! ¿Cómo es tu nombre, mi hermano?
3: Mi hermana.
19: Oh, ¿cómo que mi hermano, caballito?
16: Ah, mi amor, lo que pasa es... Oye, pero tú... Tú tienes la voz más gruesa que yo.
3: Mor, Oli.
19: Karina.
3: Dime.
19: Pues no, sí, hay que mirar, uno no sabe, uno no puede decir, bueno, no debo beber y caballo, yo no sé por qué se asara tanto.
16: No, señor, esa vaina no se puede.
3: Caballo, porque está así.
16: Eso no, eso no se puede, no se puede. Mi amor, te mando un beso y un abrazo bien grande, gracias por disfrutar.
19: A que la mamá.
16: Es correcto, no.
19: Y
16: no,
19: las
16: no
19: la familia me respeta como dice Cari. Pero la
16: historia no, señor, la familia nada de alguna cosa se resbala y ahí le van dolores.
19: Ey, no, la familia me respeta.
16: Bueno, mi amor. Tú. Sí, sí. Oye, te mando un beso y un abrazo grande.
19: Mejor me
16: cojo
19: allá porque te
16: ponen
19: a decir que no y termina ahogándose en esa agua.
16: Ah, pues, bueno, está bien.
3: La lengua castiga, ¿cierto?
16: Es correcto.
3: Mi amor, un beso,
19: caballito,
3: un
19: beso. Caballito, caballito.
16: Chao, mi amor, si chao, te mando un beso.
19: Y conquistar a esa, y reconquistar las caídas.
16: Eso, mi amor. El último, Cari. 10 segundos, rápido, ya.
11: Caballo, Cari. Desde el Baratao para allá, desde el Baratao. Vea, Cauca, desde el Baratao para allá.
3: Desde Cauca, qué bien, mi amor, gracias.
11: Cauca, ¿cuál es tu nombre? Cauca.
16: Chao, mi amor.
11: Cauca, Oneida. Oneida Ramírez. Oneida Ramírez.
3: Besitos.
16: Chao.
3: Oneida, chao, cuídate. Karina. Chao.
16: Chao, mi amor, hasta mi amor. Mañana, descansa.
3: Chao, persíganos. 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

días. ¿Cómo están? ¿Cómo me les va? ¿Cómo me les ha ido? ¿Qué me cuentan? ¿Qué han hecho? Buenas, familia bacana. Un abrazo para todos ustedes. Que me lo bendiga, que hoy sea un día maravilloso. Un día para darle gracias siempre al Todopoderoso. De la mano

Ritmo 29.3 en la ciudad de Villavicencio. Gracias por madrugar conmigo, por decir yo escucho, veo y comparto la emisora más bacana, bacanísima, en los Llanos Orientales de Colombia. Buenos días. Y por acá, como siempre, les acompaño, como siempre. Buenos días, familia. ¿Cómo están? ¿Cómo me les va? ¿Cómo me les ha ido? ¿Qué me cuentan?

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2: Muy bueno, muy buenos días, buenos días, buenos días, buenos días, buenos días, buenos días, buenos días, buenos días, buenos días, buenos días.

0: 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Y aquí va a estar desde las 11 de la mañana hasta la 1 de la tarde, el día sábado 1 de agosto. Uy, ya este sábado es 1 de agosto, Dios mío.
1: ¿Cómo?
0: Sí, el sábado ya es 1 de agosto. ¿Cómo corre? ¿Cómo pasa? El tiempo de rapidito, Dios mío bendito. Estoy en TikTok. En este momento ustedes se pueden conectar conmigo. Quiero que vaya todo el mundo. TikTok, Andrés Palencia, me busque así. Andrés Palencia de J, Andrés Palencia de J, Andrés Palencia de J, Andrés Palencia de J, Andrés Palencia de J. Vayan y me buscan de una vez. 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Andrés Palencia de J, un abrazo para Smile, Joana, Natalie, un abrazo para Paraíso, un abrazo, bendiciones, buenos días para Jorge. Un abrazo para toda la gente que se va conectando conmigo a través del TikTok, Andrés Palencia de J, Andrés Palencia de J. Quiero que sean más personas, quiero que sea más gente, la gente que llega de una, Caterine, Kelly, Johanna Duque, un abracito para ti, mi amor, Dios te bendiga y gracias por ser ahí siempre mi compañía. Muy, pero muy buenos días para ti, un abrazo para Cindy también, para Gladys, toda la gente que se está conectando por acá conmigo, un saludito muy especial, buenos días a los que madrugan. ¿Dónde están los madrugadores? Yo los escucho y los veo en este momento. Rosa Elena, un abracito para ti, Dios te bendiga. Muy mil bendiciones para todos ustedes, para Marcela González, un abracito, que sea más gente por acá a esta hora de la mañana. Arturo, Eliana, Wilber, toda la gente que está entrando a mi live en vivo, para Heidi López, un abracito para ti, Heidi, para Olga Lucía Grajales, bendiciones, Anderson, Angelita, buenos días, viejo Cristian, ¿cómo estamos? Los estoy saludando a todos los que están llegando al live en este momento, Melkin, buenos días, papá, Guillermo, un abrazo, bendiciones, excelente día también para ti, Marcela González, un abracito, mi amor, Dios te bendiga. Día, que tengas hoy un día lindo, bendecido y de la mano de Papito 10, siempre saldremos todos adelante. Aquí se van conectando conmigo, tac tac en la pantalla, por favor, y le vamos a dar en el botón seguir, Andrés Palencia de J, Andrés Palencia de J. Pale, Miguel, un abrazo, papi, ¿cómo vamos? ¿Bien o no? Camilo, ahora me puede regalar un saludito de Camilo Jason para la parranda, listo, con todo el gusto. Manuel, bendiciones, Alexander, un abrazo para Yayita, ¿cómo estás? Buenos días, Sam, hola, Jonathan, buenos días para toda la gente que está conmigo por acá, un abrazo desde Villavicencio, Meta, Colombia, les hablo pa'l mundo, si me ven a esta hora aquí en los Llanos Orientales, estamos desde Villavicencio, Meta, y para toda la gente que me ve, un abrazo para toda la gente de Venezuela, saludos desde Táchira, Venezuela, un abrazo para toda la gente de Venezuela, hermano, un saludito muy especial para toda la gente que está en Táchira, Venezuela, un abracito para todos ustedes. Hey, pane, te estoy viendo por acá en la pantalla de mi TikTok, buenos días, hola.
2: Buenos días, Tropicana, me puedo regalar la canción de Jason.
0: ¿Cuál, mi amor? ¿Cuál de Jason? ¿Cuál de toda mi vida? Le pueden dar seguir porque hoy vamos a entregar el casco. Hoy entregamos el casco. Hoy entregamos el casco certificado. Un abrazo para El Forastero. Hola, Palencia, buenos días. Elena, a trabajar, buenos días. Mauricio. Papi, un abracito, ¿cómo estamos? Buenos días. Viejo Joa, bendiciones, papi, un abrazo, mi rey. Un abrazo para toda la gente que se conecta conmigo a esta hora de la mañana. Viejo Tocayo, Andrés, un abrazo. Bendiciones, viejo Fabi. Hey, un abracito para todos ustedes. 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Juan Carlos, un abrazo, papi, buen día. Iraida Peloso, Linita, Rocha, ¿cómo estás? Rocha Store, buenos días. Nicole, hola, hola, buenos días. Y a mí me pueden encontrar como @AndrésPalenciaDJ. arroba Andrés Palencia DJ. Listo, Marcela, haz la actitud. Un abracito para ti, Rodríguez. Un abrazo para Sandrita, Jimena, bendiciones. Gracias por estar ahí. Un abrazo para Jimena, Alexa, buenos días. Nenita, un abrazo para todos ustedes. Viejo Melkin, ¿cómo está? ¿Bien o no, mi rey? ¿Qué ha pasado? Buenos días, buenos días, buenos días, buenos días, buenos días, buenos días.
1: Yo escucho y recomiendo Tropicana. Andrés Valencia, buenos días. Papi, Dios lo bendiga.
0: Dímelo.
1: Andrés Valencia, un saludito ahí en especial para Wilder Jaramillo Gutiérrez.
0: Listo.
1: En el Castillo Meta.
0: Un abracito con todo
1: el
0: gusto
1: del mundo. El mejor panadero que tiene el Castillo.
0: Gracias.
1: Hágame un favor, regáleme una cancioncita. Regáleme Extraño a mi padre, Johnny Rivera.
0: Listo, papi. Un abrazo, yo me lo bendiga. Yo, mi rey, muchas bendiciones. Buenos días. Por acá me están saludando a... Un saludito muy especial para Ana María Hernández desde el Hospital Departamental de Villavo. Un abrazo, buenos días. Hola, hola.
3: Buenos días, Andrés Palencia. Buenas. Desde el barrio El Milagro.
0: ¿Cómo estás?
3: Sintonizada de las 4:30 de la mañana con Tropicana, la más bacana. Por gracias, favor, la canción La Brincona de Andrés Franco.
0: Listo, yo la veo. Un abrazo.
3: Lo bendiga.
0: Amén, mi amor. Dios te bendiga. Buenos días, buenos días, buenos días, buenos días.
4: Yo recomiendo Tropicana, la más bacana, bacanísima. Vale. No, buenos días, buenos días, buenos días, buenos días, buenos
0: papi,
4: días.
0: ¿Qué ha pasado? ¿Bien o no?
4: En esta mañana maravillosa.
0: Epa, un saludito.
4: Con la bendición de Dios, iniciando labores. Buen día, bendiciones para todos.
0: Amén, papi, un abracito, muchas bendiciones, Dios me lo bendiga, que hoy sea un día maravilloso, que hoy sea un día muy especial para darle las gracias al Todopoderoso. Gracias a toda la gente que me está siguiendo por acá en TikTok, Andrés Palencia DJ, Andrés Palencia DJ. Hoy me voy a ganar el casco, chao, me voy a trabajar, me dice por acá, un abracito, mi amor, Dios te bendiga. Andrés Parra, bendiciones, un abrazo para todos ustedes a esta hora de la mañana por acá. Yader Millán, barrio de la belleza, dice así. Jaider, un abracito para todos ustedes. Gracias por estar ahí, siempre conectados conmigo. Andrés Palencia DJ, seguir por acá en el botón de seguir. Y ahí estamos a esta hora de la mañana, como siempre, como todos los días. Un abrazo a esta hora de la mañana también. Buenos días, Palencia, para desearte lo mejor en este amanecer bonito. Gracias por hacer una mañana agradable a cada uno de los tropiorientes. Yo escucho, veo y comparto Tropicana, la más bacana, súper bacana. Saludos a esta hora de la mañana desde la comunidad de San Francisco de Yapó, frontera con Brasil. Buen día, buen día. Un abracito. Isa, ¿cómo estás, mi reina? Buenos días, hola.
5: Buenos días, yo escucho, veo y comparto Tropicana, la más bacana, bacanísima. Qué buenos lindo. Días, mi pal hermoso, Dios te bendiga, te proteja y te cuide.
0: Un abrazo, mi
5: por
0: amor,
5: favor,
0: Dios te bendiga.
5: Sí, después de la acción de gracias, puedes colocar el tema Iglesia de Lily Goodman.
0: Con todo el gusto, mi amor.
5: Y ya te estoy siguiendo, ya te estoy viendo en tu live y ya te saludé por ahí.
0: Dios muchísimas te bendiga, mi amor, gracias. Un abracito para ti también. Isa, Dios te bendiga, listo. Y en arroba Andrés Palencia DJ me pueden encontrar también, ¿vale? En Facebook, TikTok, Instagram. Esas son mis tres cuentas. Facebook, TikTok, Instagram. Ahí estoy, por ahí hay foticos. Me dejan un comentario, lo que ustedes quieran. Si es la primera vez que me van a ver, me van a decir, pare, la primera vez que lo veo también. Me lo pueden decir, me lo pueden contar ahí en mi Instagram o en mi TikTok o en mi Facebook. Andrés Palencia DJ. Eso soy yo. Siempre te

mañanas, ¿cómo están? ¿Cómo amanecieron? Feliz mañana para todos escuchando Mi Tropicana 99.3. Agradecemos a Dios por todo, por el trabajo, por la familia, por las amistades y por la salud. Me lo pueden decir acá en el live, ¿por qué le damos gracias a Dios ya? ¿Por qué le damos gracias a Dios por este nuevo día? ¿Por qué más le das gracias?

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1: Y toda la honra siempre. Tropicana. Será a nuestro Señor Jesús, a nuestro Padre Celestial. Yo les estoy diciendo por acá, a cada una de las personas que se encuentran conectadas conmigo, que me ven, que nos escuchan a través de Tropicana 99.3, que me envían sus notas de voz, pero sobre todo las personas que me están viendo en este momento, ¿cómo hacemos la oración? Aquí estamos en vivo. Yo estoy en vivo en este momento haciendo una oración para todos ustedes. ¿Por qué le damos gracias a Dios? Y lo primero cuando despertamos es, al abrir nuestros ojos, decirte: Señor mío, Dios mío, gracias por la oportunidad de abrir mis ojos, por la oportunidad de tener salud, por la oportunidad de despertar, por la oportunidad de estar vivo, porque todo lo hace posible si es bajo la voluntad de nuestro Señor. Que Dios hoy nos regale un día hermoso. Estamos aquí dispuestos para contemplar y hacer de este día el mejor de los días. Esta es la mejor oportunidad que tenemos. El ayer ya pasó, estamos viviendo el presente y este es un nuevo día lindo, hermoso, 28 de julio de este año 2026. ¿Cómo no darte las gracias? ¿Cómo no hablar contigo, Señor? ¿Cómo no decirte: Señor mío, Dios mío, qué bueno eres, qué bondadoso eres? Guíame, protégeme, llévame siempre por el sendero, por el camino correcto, haciendo las cosas bien. Cambia mi vida, toma el control de mi vida, Señor. Aquí estoy yo, yo te doy las gracias. Yo te digo hoy: gracias, Señor. Eres maravilloso. Cambia mi vida. Todo lo haces posible. Absolutamente todo. Dale las gracias a Dios, al Todopoderoso, al que siempre lo puede y lo hace posible en tu vida. Yo soy Andrés Palencia y todos los días te acompaño a esta hora de la mañana desde Tropicana 99.3 con esta acción de gracias. Despiértate. Lo primero es lo primero, y lo primero es hablar con Dios, agradecer a Dios, darle ese primer lugar a Dios. No lo olvides. Buenos días.

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Buenos días, buenas. Feliz mañana, ¿cómo están? ¿Cómo me les va? ¿Cómo me les ha ido? ¿Qué tal este nuevo día, este nuevo despertar? Este amanecer. Llegó el fenómeno del niño y está

0: acompaña.
1: Buenas. Feliz día, mi familia bacana. ¿Cómo están? ¿Cómo me les va? Un abrazo para todos ustedes. Feliz y bendecido despertar con la bendición de papá Dios. Aquí estamos una vez más poniéndole el pecho a la vida, a la brisa. Feliz y despertar, feliz y bendecido martes. ¿Cómo está mi querido amigo, compañero Vargas? ¿Cómo está? ¿Cómo me le va?
2: ¿Cómo le ha ido? Aquí estamos sintonizados a esta hora con Tropicana 99.3, madrugando como todos los días. Hoy es un día bendecido, hoy es un día positivo para que usted se levante siempre con ese positivismo en su cabeza, en su mente, con su familia, dándole la bendición a todos los oyentes que están en esta mañana escuchando los 99.3 en el Día Mundial contra la Hepatitis. Hay que cuidarnos, sí, de la salud, ser la muy juicioso en ese sentido. Así que, pues, hombre, hoy vamos a estar con sorpresas, premios, regalos para que no se lo pierdan aquí conectados con Tropicana.
1: Así es. A las 8 de la mañana nosotros tenemos nada más y nada menos que algo muy, muy, muy especial con nuestros oyentes, con nuestra familia, que son ustedes. Así que atentos y pendientes a Tropicana 99.3, porque nada más y nada menos que venimos con la entrega del casco certificado. Un casco certificado, un casco bacán, un casco bonito, un casco chévere, que puede ser de un oyente de Tropicana 99.3. Así que atentos y muy pendientes, mi querido amigo. ¿De más? ¿Todo bien? ¿Al peluche?
2: Todo al peluche, y quiero que por favor me coloque una canción de esas que me gusta, y ojalá arranquemos el programa con esa canción, porque hoy está de cumpleaños nada más y nada menos que Raúl Santi.
1: ¿Ya? ¿Hoy? Raúl Santi, hoy. Ese man estuvo por acá hace poquito, Raúl Santi.
2: ¿Esa?
1: Sí, claro, Raúl Santi.
2: Ah, sí, haciendo un concierto por aquí en Villavicencio.
1: Sí, además estuvo por acá, de hecho por acá. No, pero ¿para qué lo vamos a llamar a esta hora de la mañana? Si llamamos a esta hora y no, ese man va a decir, me echas pero la madre tal vez, ¿sí o no?
2: Está cumpliendo la edad que usted le gusta, el número que usted le gusta.
1: 69.
2: Sí, señor, 69 años.
1: 69 años está cumpliendo Raúl Santi. Este Raúl Santi, escúchelo como dice. ¡Ay! Estas eran las canciones de mi mamá, DJ.
2: Y mire que uno lo ve radiante este man, ¿no?
1: No, este man, o sea, una energía
2: él
1: positiva.
2: Él está arrugadito, obviamente.
1: Sí,
2: está
1: pero la energía que tiene, papi. Yo prefiero estar arrugado, porque es una de las personas que con el voto ni nada de esas vainas, con esas cosas, no se ha metido. Sí. Por eso no lo veo, o sea, porque el man dejó ser, ¿sí o no? Uh-huh. Entonces, por eso no lo veo arrugado, pero el man se le ve una energía y ese man hace deporte todos los días, no toma, no consume trago.
2: Por eso es que es el tema. Entonces, ahí está, 69 años, Raúl Santi, qué chévere. A mí me gustan varias canciones de él. Me gusta, les diré lo que yo siento.
1: Un amor en cada esquina, esta.
2: Con respecto.
1: Esta está en salón. Una vez. Pues venga, ¿quieres escuchar eso o qué?
2: Por favor.

0: 69 almanaque, 69 julios. Oiga, mucha gente me decía, un amigo, oiga, hay mucha gente que la esposa estaba cumpliendo años el día domingo.
1: ¿De quién?
0: De mi amigo, okay. De Sebas Cárdenas. Está en Happy Birthday. Sí. Y me dice, Sebitas, oiga, mucha gente cumple años en julio, mano. Yo, papi, es que los famosos cumplimos años en julio.
1: Ah, pero sí, está famoso. Famoso.
0: Este Raúl Santi, escucha, esta música es bonita, ¿no?

0: Vaya pues, mi querido amigo.
1: ¿Sabe qué me causa curiosidad, Raúl Santi?
0: ¿Qué?
1: Que su nombre de nacimiento es Guillén Raúl Sánchez Prada. Entonces no sé por qué le puso se puso Raúl Santi.
0: Artístico, papi.
1: Porque uno piensa Raúl Santiago, entonces Raúl, se llama, sí, claro. Raúl Santiago, pero no, el man es Guillén Raúl, Guillén Sánchez, Raúl Prada. Sánchez.
0: Imagínese, pero el man, usted, ¿qué se iba a poner, man?
1: Pues obviamente
0: Guillén. Raúl Guillén, uy, no.
1: ¿Guillén?
0: No, artístico. No, papi, pero
1: Guillén
0: no suena.
1: Bien, claro,
0: no sale ni a la esquina, sale
1: Guillén,
0: mi querido
1: Sánchez.
0: Amigo. No sale ni a la esquina, papi.
1: O Raúl, seguro. Sánchez.
0: No, el más artístico, Raúl Santi. Alguien le tuvo que haber dicho, venga papi, usted va a llamar Raúl Santi. Es un nombre de recordación, artístico, es un nombre que la gente va a tener presente. Y sí, así fue.
1: Sí.
0: Raúl Santi, porque es un nombre que es sonoro y es cortico, ¿sí? Fácil para la gente recordar, fácil. Y vea que es así. ¿Quién no conoce a Raúl Santi? ¿Verdad? Por ejemplo, yo cuando empecé a ser niño y empecé ya a conocer de la vida, pues por mi mamá lo conocí porque lo escuchaba.
1: Yo le conté la experiencia de un jefe que tuve, ¿no?
0: ¿Con Raúl Santi?
1: Sí, yo trabajaba en la emisora y todo el tema. Y yo había salido a desayunar, a almorzar o algo así. Cuando regreso, encuentro el CD de Raúl Santi ahí encima del escritorio.
0: Sí.
1: Entonces le digo a la secretaria, uy, vino Raúl Santi, tal. Y entonces llegó y dijo, ¿usted lo conoce? Yo, ¿cómo así? Sí, yo lo conozco. Es el baladista más importante de Colombia. Cuando dijeron, él vino acá hace poquito, pero nadie lo conocía, entonces no lo dejaron seguir.
0: Ay, no joda, ¿verdad?
1: Yo dije, no lo entrevistaron, no me parece.
0: Y lo vieron arrugado y no, menos.
1: No. Y la gente, ay, a mí sí se me hacía como conocido, pero la verdad no. Ah,
0: no le pusieron el pie,
1: en la dirección no sabía quién era Raúl Santi, no, hombre, no, no, no, papi, la cáscara. No,
0: qué brutos, póngale cero, la verdad.
1: No, me dio mal genio, la verdad, porque... lo que es Raúl Santi y Gali Galeano son dos artistas que a mí siempre ha sido mi sueño entrevistar.
0: Sí, siempre han estado ahí. Raúl Santi es amigo de la casa también. Ahí hablamos. No estaba por acá para cuando él estuvo en Villavicencio, que dio un concierto aquí. Si no, lo hubiera traído por acá.
1: Claro.
0: ¿Les gustaría que lo trajéramos a alguna actividad, Raúl
1: Pero
0: Santi? Ustedes
1: favor.
0: Me dicen, por favor.
1: Ah, no hay pregunta, mi querido Dire.
0: Que me digan por acá, cinco personas que me digan, oiga, Palesis, tráiganlo. Tráiganlo. Y de una. De una. De una, de una. Que me digan por acá en el WhatsApp, 311-4638-993. Pero en el WhatsApp, mi amor, nota de voz, mi reina hermosa, nota
1: Mientras
0: de
1: van
0: voz.
1: Van enviando nota de voz, ya tengo para contarle el artista Raúl Santi. Imagínese que llegó a descubrir elementos extraños en su propia casa. Le estaban haciendo brujería.
0: ¿Al man?
1: Dice él, sí, se dice, la verdad, yo sí. Encontré unas cosas terribles. Encontré fotografías de mi vida que estaban escondidas en un lugar de mi casa donde nadie más le puede poner sino algo muy sobrenatural. Confesó que la dimensión de lo que se estaba pasando ahí en ese momento en un ataque espiritual era bastante fuerte.
0: Imagínese
1: usted, pues, claro, un personaje con tanta plata y todo el tema, con tanta fama. Pues llega gente que lo quiere hacer destruir, ¿no?
0: Sí, claro.
1: Pero sí, fue un hallazgo donde él pues se asustó muchísimo y recurrió a la Biblia, exactamente, que es donde uno tiene que llegar, ¿no? A los caminos de Dios. Por eso
0: sí,
1: fue
0: él
1: que
0: es muy espiritual, sí. Exactamente. Por eso le digo, el man no se toma ni un trago, pero... Uy, yo a Raúl Santi hace rato no lo veo, tal vez unos que... Unos 15 años tal vez o más. Uh-huh. La última vez que nos vimos fue en Granada, que lo presenté allá en un evento, hablamos, charlamos. Es una persona, pero... Muy buena gente este señor,
1: no,
0: un caballero.
1: Entonces, la y todo el tema.
0: Sí. ¿Ustedes les gustaría que hiciéramos alguna actividad? Si me dicen, pues yo hago todo lo posible por traerlo. Buenos días.
2: Buenos días. Estoy recomiendo Tropicana, la más bacana. Buenos días para todos los de la mesa de trabajo. Ay, sí, Andrés. Sí.
0: Listo, buenos días, hola.
2: Buenos días, Pali, buenos días.
0: ¿Cómo estás?
2: Sí, tráigalo, sería bueno.
0: Listo, buenos días, hola.
3: Yo escucho, yo recomiendo Tropicana. Buenos días. Sí, señor, que lo traigan.
0: Listo, papi, buenos días.
4: Harold, bendecido día. Yo escucho y comparto Tropicana. Bacana, me dice, mano. Vale, Raúl Santi se va a presentar en Capachos.
0: Ya me presentó, mi querido amigo, ya me presentó.
1: Ya papi. Se lo perdió.
0: Buenos días, hola.
5: Buenos días, Tropicana. Claro que sí, Raúl Santi.
0: Listo, buenos días. ¿Quién habla por acá? Hola,
6: buenas. Tropicana, más bacana, bacanísima. Palencita, sí, me parecía bueno.
0: Que lo traigamos, listo, mi amor. Jorge Garnica, un abrazo, papi, en la UCE. 665, pero ¿de qué empresa, mi rey? para saludarlo como usted lo merece. Evelina, un abracito para ti, mi amor. Dios te bendiga. Buenos días.
7: Un picaflor, como un picaflor. Uy, Tropicana.
0: Papito, un abracito. Buenos días. Hola, hola.
5: Días, Tropicana, la más bacana. Dios me los bendiga. Amén, si lo traiga, que lo traiga. Listo, bendiciones, vea, para todos.
0: Vea, su mi grupo querido. De trabajo. Listo, mi amor. A ti un abracito y muchas bendiciones. Gracias por estar ahí con nosotros. Hola, Liz. Isa, ¿cómo estás? Buenos días.
8: Hola. Mi pale, claro que sí, es prácticamente el único representante de ese género musical que nos queda, esa voz tan preciosa que tiene. Sí. Sería muy chévere que usted nos regalara esa oportunidad de disfrutar de él.
1: No nos queda. Okay,
0: mi amor.
1: Nos queda Gali Galeano también.
0: Papi,
1: ¿no?
0: Pero Gali Galeano ya está. Ya,
1: sí, papi, ya renunció a los escenarios. O está renunciando a los escenarios.
0: Hace 2 años que vino acá, ya el man se veía cansado y nos dijo, no, ya, papi, sí, ya me despido y ya no más, más posible, pues con todo el billete que han hecho, no van a retirar y no van a disfrutar de toda la plata. Es que dale plata a otra, plazo o oportunidades a otra generación.
6: Buenos días. Buenos días, Tropicana. Sí, tráigalo para que me transporte al pasado. Uy, no. Muy buenas canciones.
0: Papi, pues uno dice, ¿dónde? Pero es que tienen que salir artistas porque entonces
1: no, ya no hay
0: la gente va poniendo vieja y tal. Oiga, vi una cosa por ahí en internet, ahora que se va poniendo vieja la gente y tal, que ahora están como que quieren que la gente deje de planificar. Porque, o sea, los natalicios están parados, mi querido amigo. O sea, no quieren tener hijos.
1: Sí.
0: Entonces, lo vi, yo dije, ¿será esto verdad? Y me puse a investigar y como que... Es verdad, es real, papi. O sea, no, sí, la gente está planificando. Está y como que están descontinuando las inyecciones de planificar, porque imagínese.
1: Hemos leído noticias aquí precisamente de que los jóvenes deciden tener mascotas en vez de hijos.
0: Hijos, eso es verdad.
1: Eso uno como que...
0: Y usted le pregunta a una persona o una parejita X, Y, la que sea, y ustedes ven que ya el compromiso para... Es que lo que pasa es que tener un hijo no es tener un hijo. Yo digo, voy a tener un hijo. Es un compromiso que va a ser toda su vida.
1: Claro.
0: Es un compromiso y es una elección que uno dice, yo estoy preparado para esto. Esta es la mujer que yo elegí para tener una familia, para tener un hogar o para tener un hijo. Eso no es que, ay, ya, listo, venga, nos acostamos, lo hicimos rico, la pasamos chévere y tenga, y la preñé y chao, y vivo usted allá y yo acá. No, ojo con eso, pero... Si en estas alturas de la vida, o sea, hay mucha planificación y entonces quieren es
1: mucho método
0: más natalicio. O sea, no hay casi bebés.
1: Pero bueno,
0: usted verá si le apunta, Jarito.
1: Por unas partes bien, por otras partes así como que preocupante el tema, porque no queremos que pase lo que pasa en otros países.
0: Que hay mucha sobrepoblación.
1: Exacto, pero de adulto, ¿no?
0: Sí.
1: Y que a veces vienen a extranjeros que lleguen a poblar, o jóvenes extranjeros que lleguen a poblar el tema, porque pues falta natalidad ahí.
0: O sea, pagan a ese país porque la gente vaya y viva allá, porque vayan y estén allá.
1: Porque es entonces, que los jóvenes también generan productividad, ¿no? Claro. En un país. Entonces, pues digamos que pues ahí está como grave el tema.
0: Bueno, ¿quién me habla por acá a esta hora de la mañana? Hola, buenos días.
9: Tropicana, muy buenos días. Sería algo excelente, maravilloso.
0: Sería maravilloso. Listo, a hablar con Raúl. De pronto hoy lo llamo y le voy a decir, papi, le voy a hacer la propuesta ya que estuvo por acá de concierto y tal. Entonces ya así le queda más fácil. Buenos días.
10: Te escucho, y recomiendo Tropicana. Uy, sí, claro. Buenos días, Dios los bendiga. Ay, sí, tráiganlo. Qué bueno sería recordar tiempo pasado. Dios lo bendiga.
0: Sería para amor y amistad. Buenos días.
11: Claro, claro, mi padre, traiga ese muchacho.
0: Listo, papito, un abrazo al muchacho de 69.
12: Muchacho. Valencia, claro, papi, tráigalo.
0: Epa, buenos días.
13: Sí, buenos días. Uy, se está demorando traerlo.
0: Listo, mija, buenos días.
14: Muy buenos días. Abracito, Jarito. Sí, claro, uy, súper chévere que lo trajeran a un concierto.
0: Nos queda claro, mi amor, un abracito para ti, muchas bendiciones. Feliz cumpleaños para Raúl Santi, artista de música de balada. Y lo recordamos hoy en Tropicana 99.3 para que vea que recordamos a esos artistas, ya de los pocos baladistas colombianos que uno dice, este man era un crack, quedan poquiticos.
1: Pero contaditos. Hoy en día, ¿qué baladistas hay? No hay.
0: Este man de Billy Pontoni.
1: Pero ya no es que hayan sacado música nueva. No.
0: Es que Raúl tampoco, Raúl se quedó con los clásicos. ¿Qué es lo que hay que hacer? O sea, o los que son artistas, músicos, lo que hay que hacer es canciones, música, entre más tengan, pues mejor, porque la industria se va a seguir moviendo. Eso es lo más importante.
1: Bueno,
0: esperemos a ver entonces, familia bacana, 6:22. Ya venimos con noticias, con información, con todo lo que acontece en esta capital, Villavicencio.

0: mañana, 31 minutos, a las 6 de la mañana, 31 minutos. Hace un minuto en la ciudad de Villavicencio arrancó el Pico y Placa.
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2: Pico y Placa para todos los vehículos particulares y por supuesto para los amarillitos. Así que súbele el volumen a tu Tropicana porque hoy, martes 28 de julio, los amarillitos que se quedan en casa son los terminados en placa número 3. Número 3, desde las 6 de la mañana hasta las 12 de la mañana. Así que preparados a los vehículos particulares que no pueden transitar, les decimos que los terminados en placa 7 y 8. 7 y 8 tienen restricción. Desde las 6:30 de la mañana, 9:30 de la mañana, desde las 5 de la tarde hasta las 8 de la noche.
0: Muy bien, 6 de la mañana, 31 minutos, 6 de la mañana, 31 minutos, ya saben, el pico y placa el día de hoy para que por favor lo tengamos muy presente, muy en cuenta. Y usted, por favor, no se le va a olvidar, pero por nada del mundo, ojo, el pico y placa, no olvide su pico y placa el día de hoy, familia bacana. Atención, téngalo muy presente, téngalo muy en cuenta. Lo repetimos una vez más, mi querido amigo DJ.
2: Sí, señor, terminados los vehículos particulares, terminados en placa 7 y 8. 7 y 8 para amarillitos, terminados en placa número 3.
0: Muy bien, ahí está entonces el pico y placa. Arrancó hace dos minuticos, sí. Arrancó el pico y placa en la ciudad de Villavicencio. 6 de la mañana, 32 minutos. Ya venimos con las noticias, ya venimos con la información, con las denuncias a través del 311-46-38-993. Muy buenos días, familia bacana.
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0: 6 de la mañana, 38 minutos en cómo amaneció de Tropicana 99.3. Tenemos noticias, tenemos información de Villavicencio y su área metropolitana. ¿Qué pasa en Villavicencio? ¿Qué pasa en el departamento del Meta? Se lo contamos a esta hora de la mañana a través de Tropicana 99.3. Mientras usted se está tomando un tintico, yo le invito para que por favor le suba todo el volumen a Tropicana 99.3 y vaya escuchando las noticias, la información. Lo más importante, estar dateado para saber lo que está pasando. Esto pasa y se lo contamos a esta hora. Hay una investigación de un homicidio, bueno, de dos homicidios, uno en Mapiripán y otro en Granada Meta. Por eso quiero que ustedes me le suban volumen a Tropicana 99.3 para estar bien enterado. Identifican las víctimas de este doble homicidio ocurrido en Granada Meta el día de ayer, donde las autoridades identifican a las víctimas de este hecho registrado al interior de un establecimiento comercial. Esto en el municipio de Granada. Se trata de Jenny Rocío Suaza, de 39 años, y Efraín Sabrián Lezama, de 37 años, quienes al parecer eran oriundos de San Vicente del Canguán, Caquetá. De acuerdo con la información preliminar, Lezama habría sido víctima de un ataque armado días antes en San Vicente del Canguán y permanecía pues hospitalizado en Granada tras recibir el alta médica. Lo que se dice, presuntamente, se disponía a viajar hacia Neiva cuando fue interceptado nuevamente por hombres armados que le dispararon. En este ataque también falleció su esposa. Pues esta pareja deja dos hijos menores de edad. Mientras tanto, la policía y la fiscalía continúan en la investigación para esclarecer los móviles. ¿Qué fue lo que pudo haber pasado? Esto sucedió en el municipio de Granada Meta y se lo estamos contando a esta hora de la mañana a través de Tropicana 99.3 para que usted, mi querido amigo, esté bien enterado de las noticias de Villavicencio y su área metropolitana.
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2: Bueno, a las 6:41 les cuento que la Fiscalía General de la Nación logró la judicialización de Jimmy Cárdenas Machado, esto en la ciudad de Villavicencio. Este señor es señalado de pertenecer o de perpetrar graves conductas de naturaleza sexual en contra de 5 estudiantes menores de 14 años. Hechos que habrían ocurrido de manera sistemática desde el 2023 y marzo del 2026. La investigación adelantada por los fiscales destapó alarmante patrón de abuso en efecto de integridad y los derechos fundamentales de la víctima en entorno escolar. Ante esta gravedad de los hechos, la fiscalía especializada en la investigación imputaron el proceso y, según su presunta responsabilidad individual, múltiples delitos que incluyen acto sexual de violencia agravada, acoso sexual, acceso carnal violento agravado y actos sexuales con menor de 14 años agravados. Asimismo, se le indagaron también algunos cargos de manera explotación sexual comercial contra menores de 18 años. Así que pues este señor era, mejor dicho, depravado sexual, que ya es judicializado en la ciudad de Villavicencio, presunto abusador serial en 5 menores de edad, con 5 menores de edad. Increíble este
0: Dios
2: señor,
0: mío, oiga, pero pasan unas cosas aquí en nuestra ciudad. Villavo es pequeño, pero tenemos unos problemas de ciudades capitales más grandes.
2: Claro.
0: Sí, uh-huh. Es lo que yo siempre he dicho acá. Villado es una ciudad aparentemente tranquila, intermedia, pequeña, pero con problemas ya grandes. Claro. Y uno dice, wow, esto pasa en mi ciudad. Sí, esto pasa acá en Villavicencio.
2: Dios proteja a nuestros menores.
0: Sí, no. Y a nosotros también, porque acá pasan muchas cosas atroces. Uh-huh. Uh-huh. Entonces, de eso debemos cuidarnos. Por eso hay que escuchar las noticias, por eso hay que sintonizar Tropicana 99.3 para estar enterados de absolutamente de todo lo que pasa en esta ciudad.
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0: Este es el otro homicidio ocurrido aquí, en el departamento del Meta, en vía pública de Mapiripán Meta. Hace mucho tiempo yo no mencionaba o estos municipios no destacaba a uno por esta información. Y las autoridades investigan este nuevo caso, este homicidio registrado en la noche de ayer, lunes 27 de julio, en el municipio de Malpiripán, Meta, donde un hombre fue asesinado en plena vía pública y quedó tendido. De acuerdo con la información preliminar, este ataque ocurrió sobre las 8:30 de la noche, sobre una de las calles principales del municipio, cuando la víctima fue atacada con arma de fuego. Y debido a la gravedad de sus heridas, esta persona quedó ahí, falleció en el lugar de los hechos. Nuevamente, las autoridades investigan qué pasa, qué está pasando, y tratan de esclarecer para identificar los responsables de este hecho de violencia que genera preocupación entre los habitantes de este municipio, que uno dice, bueno, pues aparentemente se está tranquilo aquí, pero pues así no lo es. Las 6:44 a.m. Esta es Tropicana Villavicencio 99.3. 6:34 a.m. Perdón, 6:44. Es que veo el reloj acá. Usted me quitó el reloj de acá, claro, hombre.
2: Acaba de cambiar el reloj.
0: Yo estoy cegatón, 45. Listo, échese otra ahí, por favor.
2: Bueno, noticias internacionales. Quiero contarles que un fuerte terremoto de magnitud 7.1 sacudió este martes la zona de Kumamoto,
0: ¿no?
2: Sí, señor. Esto en el sur de Japón, provocando además una alerta de tsunami. Según datos de Agencia Meteorológica Japonesa, el sismo tuvo lugar a las 16:27, hora exactamente, donde el epicentro se ubicó a 10 kilómetros de profundidad bajo el Kumamoto. Es que esos nombres de edad son raros, ¿no?
0: Sí, Kumamoto,
2: ubicada en la isla japonesa
0: Kumamoto.
2: Algunas zonas de la región registraron el nivel máximo de la escala japonesa de 7 niveles, centrada en medir la agitación de la tierra, y tras este terremoto emitieron una alerta de tsunami para varias zonas de la costa y dijo que se esperan olas de hasta un metro de alto. Hay que tener mucho cuidado porque, pues, bueno, hombre, está temblando muchísimo la tierra.
0: Está temblando, llega el fenómeno del Niño. ¿Qué más podemos decirle nosotros? La ola de calor también que hay en Europa, que uno dice, wow, esto nos empieza a preocupar de aquí para adelante. Queríamos solecito, pues vamos a tener unos días soleados. Igual acá en Villavicencio, en este piedemonte llanero, pues no mucho, porque aquí siempre vamos a tener humedad, o aquí vamos, sí, claro, a tener lluvia siempre, a toda hora. Por ejemplo, esta madrugada despertamos y había agüita. O sea, había llovido. Entonces, por esa parte, aquí no vamos a sufrir tanto. 6:46 a.m. Las 6:46 a.m. es como amaneció de Tropicana 99.3. Muy buenos días.
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0: Dominicana son las
1: 6 de la mañana, 53 minutos.
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5: Como parte de la respuesta institucional, se coordinó el traslado de maquinaria amarilla para iniciar las labores de estabilización del terreno, reducir el riesgo generado por la socavación y acelerar el restablecimiento de la conectividad entre ambos municipios. Además, la Agencia para la Infraestructura del Meta avanza en la elaboración de los estudios y diseños que permitirán ejecutar una solución definitiva en este sector. La Gobernación del Meta realizó su segunda feria de empleo, una estrategia liderada con las agencias públicas de empleo presentes en el departamento que conectó a buscadores de empleo con empresas de diferentes sectores económicos. Antonio Palma, gerente de Industria, Empleo y Emprendimiento de la Secretaría de Competitividad y Desarrollo Económico del Meta, hizo un balance.
6: La segunda feria de empleo del Meta nos dejó un balance muy positivo. Logramos conectar a 356 ciudadanos con oportunidades laborales y contar con la participación de personas de la capital y de varios municipios del departamento.
5: El 30,6% de los asistentes pertenecía a poblaciones de especial atención, entre ellas víctimas del conflicto, personas con discapacidad y miembros de grupos étnicos, reafirmando el compromiso con la generación de oportunidades para todos. Más de 70 artistas y gestores culturales fortalecen el patrimonio del Meta gracias a la entrega de estímulos del gobierno departamental. Desde 2024, la gobernación del Meta ha beneficiado a 71 artistas, gestores culturales y portadores de saberes con convocatorias públicas de estímulos que superan los 175,3 millones, impulsando la creación, circulación y salvaguardia del patrimonio cultural como una herramienta de transformación social para las comunidades.
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0: Bacana, bacanísimo, mi Tropicana 99.3 en este nuevo día, en este martes, segundo día de la semana. ¿Cómo corre? ¿Cómo pasa?
1: ¡Hoy es martes! ¡Escuchas Tropicana!
0: Por lo pronto yo me voy tomando, después del café viene mi aromática.
2: Una aromática. Ay, bien deliciosa.
0: Está rica. ¿Esta de qué es, doña Elisa? ¿Esta aromática de qué es?
2: De panela.
0: De panela, uy, qué rico.
2: Señor, una aromática de panela. Pero bueno, la aromática es buena.
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0: bien poderoso, mi querido amigo, porque vamos a tener sorpresas. Se vienen sorpresas.
1: Sí, señores.
0: Se vienen cositas.
1: De las que nos gusta dar, entregar y todo el tema solamente por la fidelidad de los oyentes de Tropicana, ¿sí o no?
0: Sí, señor.
1: Bueno, pendientes, porque después de las 8 de la mañana vamos a hacer la entrega oficial del casco certificado, que ustedes ya lo pueden ver a través de las redes sociales. Y pues hombre, ahí está, comentarios que han dejado los oyentes, han etiquetado a una persona, han entrado a participar, le han dado me gusta al video. Debe seguir las dos cuentas de arroba tropipillavo y arroba supermotosbayac.
0: Listo, papi, así de fácil, así de sencillo, de una vez. ¿Ustedes quieren ganarse ese casco? ¿Qué tienen que hacer? Sintonizar Tropicana 99.3. Quiero que me lo digan, yo me quiero ganar ese casco. Ese casco es mío, pal, ese casco ya tiene dueño. Ese casco va a quedar en tal parte. Ojo, de una me lo hacen saber a través del WhatsApp 311-4638-993 de la emisora Bacana, bacanísima, mi Tropicana. 7 de la mañana, 14 minutos. Ese casco es mío, ese casco es mío. Me están diciendo por acá, en nota de voz, que me lo digan de una por acá. 311-4638-993, mi hermano. Alguien va a tener hoy un casco. ¿Qué digo yo? Un cascazo, papá. Deben estar muy atentos. Buenos días, buenos días, buenos días, buenos días. Ojalá para la persona que esté conectada y que venga de
2: hola, Andresito, Andresito. Ese casco lo quiero yo. Ese casco es mío.
0: Listo, mi amor. Un abrazo. Vamos a ver. Con la bendición de Dios, todo es posible, ¿sí o no? El casco ya tiene dueño. Ese casco va a ser de un oyente de Tropicana 99.3. Lo que sí sabemos es que deben estar en la publicación. Voy a ir de una vez a nuestro Instagram, arroba tropivillao. Vamos a hacer la revisión, cómo estamos en este momento. Pam, pam, pam, pam, pam, pam, pam. Gracias a toda la gente que nos está siguiendo. Gracias a todos ustedes por estar ahí siempre conectados. De verdad, no paramos. Gracias a las 69.100 personas que nos siguen. Es el primer video donde ustedes deben hacer el comentario, donde deben seguir esas dos páginas, que es arroba tropivillao y supermotos Bayat. Vamos a tener en este momento una persona que va a hacer la entrega del casco. Ella va a ser Lisbeth, que nos va a estar acompañando sobre las 8 de la mañana. Va a ser como la veedora de que todo sea transparente, de que el casco lo entreguemos y de que una persona pues sea la feliz ganadora. Buenos días, hola.
3: Buenos días, buenos días, buenos días.
0: Papi.
3: Venga, le digo.
0: Señor.
3: Estoy vendiendo un casco que me gané en Tropicana, la más bacana. De pronto no lo vendo si me lo gano.
0: Listo, papi, un abracito, viejo Percho. Un abrazo, mi hermano querido, muchas bendiciones. ¿Quién más me lo hace saber por acá? En el WhatsApp de Tropicana 99.3, 311-4638-993. De una, nos hacen saber, nos dicen, papi, ese casco es mío. Mi rey, ese casco es tal. De una, hágamelo saber. WhatsApp, Martina, ¿cómo estás, mi amor? Buenos días, buenos días, buenos días.
4: 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Yo quiero ese casco para mí, ese casco es mío, mío, mío.
0: Listo, mi amor, un abracito para ti, muchas bendiciones. Dios quiera que ojalá sea así, mi amor.
1: Sí, señor.
0: Ojalá sea así. Ok. 7 de la mañana, 16 minutos, las 7 de la mañana, 16 minutos, Centro Tropicana 99.3. Mira quién ha llegado por acá.
1: Llegó el parientico.
0: Parientico, buenos días.
5: Yo escucho de Comparto Tropicana, la más bacana. Pale, pale, ese casco es mío, mío. Cámbiame mi casco, pale.
1: Le vamos a cambiar el casco, sí, señor.
0: Vamos a cambiar.
1: Vale, es importante que el oyente, vamos a hacer un TikTok Live después de las 8 de la mañana, ¿no? Y es importante que el oyente o la persona o el participante esté conectado con nosotros. Al momento de que salga seleccionado, nosotros vamos a decir, ¿está conectado o no está conectado?
0: Y vamos a llamar de una vez.
1: Tiene que estar ahí conectado. Sí, señores. Entonces, la idea es que esté pendiente. Si no está pendiente, monga.
0: Lo hacemos, lo entregamos a otra persona. Eso aplica a términos y condiciones.
1: Sí, señor.
0: Aplica a términos y condiciones. Si usted no respondió, pues, querido amigo, hay otra persona que sí va a estar pendiente para la llamada.

0: Buenísima, Dios los bendiga a la mesa de trabajo y a todos los oyentes. Feliz día para todos.
1: Más paisa que la arepa, mi hijo. Un abrazo, papito. Ya estoy conectada de las 5:40, pensé que era más tempranito. No, mi amor, 8 de la mañana en punto, vamos a hacer la entrega. Y sin tanto bla, bla, bla, quiero que me reciban con un fuerte aplauso al camarita. Venga para acá, mi querido amigo, buenos días. Allá en la alta llanura.

0: días, paja. Pija, ¿cómo está la cosa? Buenos días, ¿cómo está la moña? ¿Cómo está la vaina? Buenos días.
1: Ay, no me marquen, no, mi amor.
2: Marquen. En ese momento no marquen a través del WhatsApp de Tropicana. Muchísimas gracias. Ya les decimos para que ustedes nos puedan marcar y podemos hablar con ustedes, pero todavía no.
1: Todavía no me van. Ay, a ver qué es lo que quiere. Ay, padre, estamos jugando al gato y al ratón, ¿no?
2: Dejémosle a ver qué es lo que pasa con los oyentes.
1: Buenos días.
2: Buenas.
1: Me marca y me cuelga. ¿Quién es el que está? Espérate un segundito a ver acá qué es lo que quiere.
2: Bloqueo.
1: Tiene a ver qué es lo que quiere.
2: Démosle play.
1: Pero ¿por qué no está acá la llamada?

0: aquí gringo con esa vuelta ahí. ¿Ya está lista esta? Sí. Listo. Papá Esa, buenos días. Parientico, ahora sí, dígamelo. Cámara. Primero que me quieres decir. Bienvenido, camarita, aquí a Tropicana 99.3. Buenos días. Veré que este jodido que se hizo. Ahora que se me hizo el jodido, el cámara. Se perdió. Sí, se perdió.
1: Escríbanos ahí, camarita.
0: Espera, no, un segundito acá. Espérate que este man, ¿qué le pasó?
1: A rayo.
0: Aquí está. Cámara, buenos días, ¿cómo estás? Buenos días.
2: Señores de Tropicana y señores oyentes, buenos días. ¿Cómo estopan? Imagínense que el día de ayer me encontré a Jarito, ¿sí? Me encontré a Jarito en el centro y yo le dije, venga, Jarito, ¿qué pasó, mi hijo? Que lo veo como preocupado, como meditabundo, como cabizbajo. Y llegó y me dijo, no, imagínese, pijita, figúrese que estoy preocupado porque me comí la prima de julio.
0: Uy, ¿cómo
2: y
0: así?
2: Y yo le dije, no, Jarito, pero es que uno se come la prima, eso cada rato pasa. Eso llega la prima y uno la come, Dios mío.
0: No.
2: El problema es que Julio está buscando, pero para pegarme un tiro.
0: ¡Arpa! Buenos días. Un abrazo, pija. Gracias por estar con nosotros a esta hora de la mañana. Buenos días, Iván.
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0: forma cano.
3: Vale, vale.
0: Señor.
3: Regáleme un casco.
1: ¿Casco?
3: Para mi hijo Santi, para cargar la moto, porque eso para llevarlo con el de la mamá.
0: Listo, papi. Yo ya se lo regalé a todos los oyentes, a todos los que han participado, yo ya se lo regalé. Si ustedes hicieron la tarea bien, el casco es de ustedes, pero solamente de un oyente de Tropicana 99.3 se lo vamos a entregar. Y hay sorpresas, cuidado porque hay sorpresas más adelante. Entonces, pendientes de Tropicana 99.3. Buenos días, hola, hola. Chibuenas.
4: Gana bacanísima. Quiero ser el ganador de ese casco.
0: Listo, papi. Muy pendientes, pendientes de Tropicana 99.3. Veo que todo el mundo quiere tener este casco y es un casco certificado.
1: Es que no, es que está bien
5: bacano.
1: Buenos días,
5: Tropicana.
1: Buenos días.
5: Yo quiero ese casco. Super Bayak Motos y ajá. Tropicana, la más bacana, me cambian el casco.
0: Así es, mi amor, un abracito bien. Para ti. Muchas bendiciones, mi reina hermosa. Muchas bendiciones, gracias por estar ahí siempre conectada con nosotros, con Tropicana 99.3. Buenos días, ¿le gusta la música de Leonardo Fabio?
1: Pero por favor.
0: ¿Esta canción le gusta?
1: Qué palazo de canción.
0: Un clásico, papi, buenos días, esta es Tropicana.
1: Sí, sí, sí.

0: más y nada menos que esta es esta mujer que canta hermosísimo, ¿eh? En Tropicana 99.3.
1: Bien bonita.
0: Angélica María es linda. 7 de la mañana, 29 minutos. 7 de la mañana, 29 minutos.

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3: Muy bien, eso será el día viernes 31 de julio. Este viernes ya es 31 de julio y el sábado ya es 1 de agosto. Uy, Dios mío, en

0: rapidito, por favor, señor. Le voy a decir una cosa, esto va tan rápido, mi querido amigo, que...
1: Sí, señor.
0: Ya prácticamente solamente falta agosto, septiembre, octubre, noviembre, y ya es Navidad. ¡Ay, Dios mío! Ya solamente falta agosto, septiembre, octubre, noviembre, y ya es Navidad. No, en serio, lo que le estoy diciendo. Ya, seguro. ¿Ah? Ya Pastor López nos está respirando acá en la nuca, mi querido amigo. ¿Ah?
1: Pero por supuesto, y lo más bonito, la época más bonita del año ya se aproxima y hay que disfrutarlo. Ay,
0: no
1: al
0: me diga
1: máximo.
0: Eso, no me diga eso, mi DJ, no me diga eso.
1: Respira
0: por favor.
1: La nuca.
0: No está respirando ya, ay Dios mío, no está respirando en la nuca.
2: Ay, cositas deliciosas de Dios, ¿cómo les amanece?
0: Muchas

0: Venga, Teresa.
1: Eso.
0: Esto ya me huele a mí a buñuelo, a natilla. Uy, Dios mío, manito arriba.
2: Yo te miro.
0: A esta hora de la mañana, las personas que ya piensan lo mismo como nosotros. Manito arriba. Ya casi es diciembre. ¿Sabes cuántos días exactos faltan?
1: ¿Cuántos días?
0: Para que llegue el primero de diciembre, le voy a decir una cosa. Y no me van a decir, ay, usted ahorita, ay, no sé qué, quiere acabar el año ya.
1: Mejor dicho.
0: Espera un momentico, papi, un segundito por acá.
1: Aproxima lo más bacano.
0: Espérate un segundito, papi.

0: nos gusta. No nos gusta, nos fascina.
1: Llegaron los Breles Tropicana.
2: El año va a ser. Dios mío, llegaron los Breles Tropicana, mi querido amigo, y ahí vamos a tener todo esto, papá.
3: Prácticamente estos días se volvió. Hay una cuenta en TikTok, que dice diciembre todo lo, diciembre todo el año.
0: Sí. Oh, chica.
3: Eso sí es más chistoso todavía, ¿sí o no?
0: Ah, broso.
3: Uy, no, pero escuché esto. Uno ya escucha esto y ya es que. Ay no, DJ.
0: ¿Ah?
3: O sea, ya el sábado es primero de agosto. Dios mío, bendito.
1: El tiempo pasa y se nos va la
3: vida. No, todo muy rapidito, mi querido amigo. No, no, no, no.
0: Pero bueno. Épocas de épocas, hay que vivirlas al máximo, cada segundo, minuto a minuto, y ya.
3: No, bueno, lo cierto es que ya vamos a entregarles a ustedes, familia bacana, ese casco, ese casco certificado. Ya estamos todo arreglando, todo cuadrando, todo teniendo todo para ustedes, para que, mejor dicho,

0: Si usted aún no se ha registrado para el casco, lo puede hacer. Le queda el último chancecito. Este es el último chancecito que puede hacerlo y lo puede hacer ya. Lo puede hacer ya. 644-729. Ahí está. De Tropicana, la marca que te acompaña. ¡Ay, Dios mío, bendito! Ese casco de quién será, familia bacana. ¡Familia! Yo estoy muy feliz. No saben lo feliz, no saben lo feliz, no saben lo feliz que me da de hacer un oyente feliz hoy. Ya estamos todos, ya estamos finiquitando todo. Veo por acá a Nico Rojas, a Chupete, veo por acá a Angélica Murillo, a Lady Yelitza, a Andrés Felipe, Jennifer Suárez, Angélica Valencia. Uy, mucha gente por acá que envió. Y por acá estaba etiquetando a sus amigos. Qué bien, me gusta cómo hicieron esto, familia bacana. Me gusta cómo ustedes lo hicieron. Gracias a todos ustedes por estar ahí siempre conectados con Tropicana 99.3 en vivo. Vamos a estar en TikTok Live. Nuestra cuenta de TikTok es Tropicana Villavicencio. Así nos pueden encontrar y vamos a estar más adelantico conectados desde TikTok. ¿Listo? Desde TikTok vamos a estar conectados. Ya venimos, familia bacana. Ya venimos. Por favor, si usted aún no lo ha hecho, sigue las instrucciones. Etiquetar a un amigo motero. Seguir las dos cuentas. @ Tropi Villavo. Supermotos vaya de una. Para que ustedes tengan la oportunidad, mi querido amigo, mi querida amiga, de ganarse este casco. Y le digo de una cosa. Una vez le digo una cosa. Esto, hay sorpresas. Esto es algo lindo, de verdad. Esto es algo lindo. Siempre pensamos en ustedes, en nuestra familia, en nuestros oyentes, en la gente que nos escucha. Y por eso premiamos esa fidelidad que ustedes tienen con nosotros. De verdad, gracias. Gracias a todos ustedes por sintonizarnos, por tenernos ahí 24/7, por querer lo mejor para nosotros. Un abrazo. Y por eso nosotros estamos muy atentos y muy pendientes de ustedes, familia bacana, desde Tropicana 99.3. Así que prepárense en este momento, familia bacana, prepárense porque ya venimos sobre las 8 de la mañana. Deben estar ustedes muy atentos y ojalá la persona que se gane, que nos marque de una vez para sacarlo aquí al aire, de One. ¿Listo? 7 de la mañana, 46 minutos. Todavía tienen chance, familia, todavía tienen chance. Aún tienen chance de hacerlo. Háganlo ya. @ Tropi Villavo. Ahí está toda la información. En el primer video que ustedes van a ver, ahí aparezco yo con Lisbeth. Bueno, aparece Lisbeth conmigo. El burro por delante siempre. Aparece Lisbeth conmigo. Ustedes lo único que van a hacer es darle seguir a esas dos cuentas, familia. Atención. Aparecemos en ese primer video que está ahí ancladito. Aparece Lisbeth, la monita que ustedes ven ahí con el casco, y ese soy yo. Entonces, ¿qué vamos a hacer? Fácil, son tres pasitos. El primero, siga las cuentas de Instagram de @ Tropi Villavo y @ Supermotos Vaya. @ Tropi Villavo, si me está escuchando, párese ahí, abra el Instagram de una vez, vaya. Abra el Instagram de una, eso es, ¿ya lo abrieron? Vayan a @ Tropi Villavo, vayan, busquen @ Tropi Villavo, @ Tropi Villavo. ¿Ya lo buscaron? Ahí están parados en nuestra cuenta. ¿Ya vieron el video que les estoy diciendo? Es el primerito. Está anclado. ¿Listo? ¿Ya lo vieron, sí o no? Perfecto. Listo. Abra ese video. Dele doble clic y le aparece un corazoncito de me gusta. Fácil. Paso uno, siga las dos cuentas. @ Tropi Villavo y Supermotos Vallat. Así de sencillo. Paso dos. Etiquete a un amigo. Sea motero, sea un amigo. Etiquételo ahí de una vez. Etiquete un amigo motero. Etiquete un amigo ahí, debajo de la publicación. Y tercer paso, hoy, 28 de julio, martes, en vivo por Tropicana 99.3. Un oyente de Tropicana 99.3 será el ganador de este casco. Certificado, avaluado en 550 mil pesos. Es un casco bonito. Y tras de que es bonito, pues es la seguridad que trae, la protección para nosotros en las carreteras, en las calles. Se lo recomendamos. Vaya, vea, eso. Mucha gente ya. Eso. Así me gusta a mí que me hagan la tarea, por favor. Así es que me gusta a mí que sean juiciositos. Eso. Eso. Usted que me está enviando el pantallazo de una. @ Tropi Villavo. @ Tropi Villavo. Eso, por favor. Hágalo ahí. @ Tropi Villavo. Muy bien. Eso es. Gracias. Listo. Hágalo de una vez. Hágale de una vez, por favor. @tropivillao. Eso. @tropivillao. Muy bien. Listo, papi. Eso, ahí está registrado de una vez. Gracias, mi negro. Me están enviando pantallazo por acá. De una. @tropivillao. Eso es, con todo el gusto del mundo. Listo. No siendo más, les dimos harto chance. Harto chance. Ahora sí, familia. A lo que vinimos, vamos. Si lo alcanzo a hacer, si en este momento, hasta las 8 de la mañana lo puede hacer, hágalo. Ese casco puede ser suyo, familia bacana, de un oyente de Tropicana 99.3. Así que atentos, pendientes de mi Tropicana.
1: ¡Más

0: 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En tu Tropicana, son las 7 de la mañana, 53 minutos.
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5: 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En Tropicana son las
0: 7 de la mañana, 53 minutos.
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4: Son las 8 de la mañana. 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

0: día. 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En Cómo Amaneció hay una noticia y le digo que el día 7 de agosto ya está habilitado el paso por el sector del Villa Julia, sector del Villa Julia. Así que atentos, muy pendientes, esa noticia viene para nuestra ciudad pronto. Estamos a 28, ya prácticamente nos queda, a ver, el 7 de agosto. Cae el día, uy, ese 7 de agosto va a estar poderoso, es decir, de este viernes en 8 días, 7 de agosto, ay Dios mío, cómo corre.
1: Y el 7 de agosto habilitan ahí el puente de Villa Julia, entonces sí, hay celebración doble.
0: Hay celebración, o sea, 7 de agosto por la batalla de Boyacá, ¿sí o no? Sí. Y 7 de agosto porque habilitan el paso que tenemos ahí en el sector del Villa Julia. O sea, dos muy buenas noticias. Y esto hay que celebrarlo. Esto hay que celebrarlo y hay que hacerlo en grande. 8 de la mañana, 4 minutos. Buenas noticias a esta hora de la mañana con Centri Tropicana.
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0: Aquí lo que ustedes van a escuchar es siempre una programación muy, pero muy especial. Siempre, todos los días, 24-7. A través de mi Tropicana 99.3. 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
0: 8 de la mañana, 12 minutos en tu Tropicana. Ya venimos al sorteo, ya viene todo. Ya está todo listo. ¿De quién será ese casco? DJ, ¿de quién será ese casco? ¿Suyo?
2: ¿De quién será? De María Paula.
0: ¿De María Paula? María Paula.
2: De Carlitos.
0: De Andrea.
2: De Fernando.
0: De Carlos.
2: Lorenzo. Por ahí también hay comentarios.
0: De Diana.
2: Eliana.
0: María Camila.
2: Sandra. Vi al viejo Gustavo, le vi el casco dañadísimo.
0: No, aquí no andaron varios. A Mico, a Chucha, a Cachupe. Horrible, qué boleta, qué oso eso.
2: Horrible. Qué vaina tan impresionante, por Dios.
0: Ese casco puede ser de un oyente tropicano.
6: Ese casco es de Teresa de Roma Show.
0: Teresita, venga. Péguemelo acá, péguemelo más acá.
6: ¿Qué le pego?
0: La boca, la boquita.
6: A la boquita.
0: No le dé miedo, pero péguese aquí, hombre.
6: Ve, ¿por qué me coges el nalgaje vos?
0: Venga, acá.
6: Qué atrevido, cogiéndome el nalgaje. Yo toda tímida, cogiéndome el nalgaje usted.
0: Ese vestido que me puso ahí. ¿Qué? Sí. Ah, una señora de 69 años.
6: ¿Le gusta el vestido que tengo hoy?
0: Venga, dé la vuelta.
6: No traje calzones para más pies.
0: ¿Ah?
6: No traje calzones porque es que cuando uno entra al baño, uno entra rápido, ¿no?
0: ¿Cómo así que no se pone calzones?
6: Ah, eso, que me digan oyentas que no se pusieron calzones hoy.
0: Ay, no.
6: Que me escriban
0: ahí
6: a través del WhatsApp, que no se puso calzón hoy.
0: ¿Cómo así que no se puso calzón?
6: Es que con estos calores para que ventile más bueno.
0: Ay, no. Ese casco es de Yomari, me están diciendo por acá. Vale, ese casco es de Yomari. Ese casco es de Rubencho. Bueno, vamos a ver, ¿de quién será ese casco? De Tropicana 99.3. Sí, señora.
6: Yo no me puse calzones porque eso para que ventile lo más de bueno. Oiga, ¿sabe que mi vecina también, la señora Lastenia?
0: Sí.
6: La señora Lastenia de apellido es Lastenia. Ay, se me olvidó el apellido
0: Lastenia.
6: De ella.
0: ¿Lastenia?
6: Ah, el apellido allá es Sudada. Lastenia Sudada, un abrazo para ella.
0: Bueno, ya venimos al sorteo, ya está todo listo, ¿sí o no?
6: Ah, sí, ya está
0: nuestra delegada. Salúdeme por acá, delegada de Rifas de Juegos y Espectáculos.
6: De Rifa, Juegos Espectáculos.
0: Por acá nuestros amigos de Supermotos Vaya, ¿cierto? Que nos acompañan por acá, por favor.
6: Ey, se vino, colócate bien el micrófono.
0: ¿Cómo está, mi amor?
6: Y se vino de rojo
0: de
6: y yo
0: rojo.
6: Con ese antojo.
0: Ay, María. Lastenia Rojas.
6: ¿Cómo te llamas?
0: Lastenia Rojas, no mentira.
6: Tú eres Lastenia Rojas.
0: No.
6: ¿Cómo vas?
7: Muy
1: bien, gracias.
0: Ella es, se le escucha un poquito la voz por allá, muy lejos, pero ella es la persona que va a estar con nosotros aquí en la mesa de trabajo de Tropicana 99.3. Va a ser la veedora de que todo sea y salga transparente este concurso o esta actividad que tenemos en la entrega de este casco de avaluado en 550 mil pesos. Es un casco que es certificado, es un casco requerido por la Secretaría de Movilidad. Y no es para que se lo lleven aquí colgado como en la frente, ¿no? O acá en el brazo, que es que la gente llega y coge el casco y lo cogen acá como de gancho, no. El casco es para utilizarlo y es para proteger nuestra vida, ¿cierto?
1: Claro que sí.
0: Entonces, ¿ese casco dónde lo podemos encontrar?
1: Nosotros estamos ubicados 3 cuadras arriba de la glorieta de Postobón, en todo el semáforo que sube hacia San Benito. Ahí a mitad de cuadra, Supermoto Suma.
2: ¿Cómo, por ejemplo, uno identifica que una persona cuando va a comprar un casco, ¿cómo identifica uno que realmente sea certificado, que realmente sí me funcione? Porque pues no todos los cascos son para poder andar en moto y me van a cubrir de un accidente y demás.
1: Todos los cascos certificados tienen su certificación en la parte de atrás de cada casco.
2: Ok.
0: Este ahorita si lo mostramos, DJ, este lo vamos a ver, vamos a verle la certificación que tiene. Este casco tiene la certificación. Hay sorpresas, vuelvo y les digo una cosa. Familia, hay oyentes que están esperando, ay, solamente va a ser un casco. Hay sorpresas, les voy a decir una cosa. ¿Listo? Entonces quiero que estén muy atentos.
2: Estoy ansioso con esa sorpresa que usted me tiene.
0: ¿Por qué?
2: Porque quiero saber cuál es la sorpresa, o sea, qué es lo que vamos a entregar más.
0: Todo bien, relájese que ya venimos. Déjeme al macho, tranquilo. Las 8 de la mañana, 16 minutos, ya venimos entonces al sorteo con Tropicana 99.3. Les dejo escuchar esta cancioncita que es de María.

0: Bolivia. Creo que en este momento ustedes se van conectando con nosotros en TikTok. Ya estamos en TikTok, en Tropicana Villavicencio. Tropicana Villavicencio, pero yo lo abro por acá.
1: Sí, señor,
0: estamos en vivo en este momento de una. Tropicana Villavicencio, Tropicana Villavicencio. Y nos pueden ver ya. En este momento, vayan. TikTok, Tropicana Villavicencio. TikTok, Tropicana Villavicencio. A ver, lo busco yo.
1: Los que ya dejaron ese comentario a través de nuestro perfil de Instagram, pues bien, me deja el corazoncito rojo. Corazoncito sí, rojo para saber cuáles son las personas que están ahí participando por ese casco certificado que ingresan a través de nuestro TikTok como Tropicana Villavicencio. Tropicana Villavicencio, hijo. Polas, pilas,
0: sigue. De una vez, espérate un segundito, que por acá lo estoy buscando, por acá está en vivo.
1: Roger.
0: Ya estoy acá en el perfil.
1: El viejo Roger, listo, un abrazo para Roger.
0: Un poquito la cámara DJ, que la tiene un poquito como opaca, se le ve un poquito como opaca. Listo, buenos días, eso. Pero yo creo que sea más gente en este momento, por favor. Más gente en este momento. Gracias totales. Gracias a todos los que están por ahí con nosotros.
1: Gracias. Vamos a limpiar un poquito la cámara.
0: Párate que.
1: Limpiamos un poquito la cámara.
0: En este momento. Ay, qué pena contigo. Listo, en este momento, listo. Acá está. Listo, ahí estamos. Ahí estamos en TikTok en este momento. Listo.
1: Corazoncitos rojos. Quiero ver corazoncitos rojos para la gente que se está conectando en este momento.
0: Pero quieren ver más gente en este momento que se va conectando con nosotros, la verdad, porque ya vamos a hacer la entrega del casco. Pero yo quiero que sea más gente. Vamos por el casco. Comenten, vamos por el casco. Vamos por el casco, familia bacana. Vamos por el casco. Listo. Que sea más gente en este momento que se está conectando con nosotros a través de Tropicana Villavicencio en nuestro TikTok. TikTok Tropicana Villavicencio. Ahí nos pueden encontrar ya mismo. Uh-huh. Ahorita ya les vamos a mostrar a la persona que nos acompaña acá en la mesa de trabajo para que estén muy atentos, muy pendientes, se vienen sorpresas, vayan dándole tac en la pantalla, por favor, de una vez. 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

0: conectar al mío, espérate un segundito, me lo voy a conectar al mío de
1: sí,
0: una
1: señores.
0: Vez, mi querido DJ, me lo voy a conectar por acá al mío en este momento.
1: Vean, me están preguntando que cómo se entra para el sorteo, lastimosamente ya baila, porque ya tengo todos los comentarios que se detuvieron, tuvimos toda la semana diciendo constantemente para que pudieran participar y pues bueno, lamentablemente ya no alcanzamos, ya tenemos los 436 comentarios que tenemos en nuestro TikTok. Entonces, pues ya estamos en TikTok Live.
0: Espérate que me va a conectar del mío.
1: 183 personas, necesitamos que sea más personas. Dele tatada a la pantalla porque vamos a empezar a entregar ese casco certificado y además sorpresas adicionales que se trae Andrés Palencia, ¿no?
0: Listo, por acá estoy transmitiendo por el mío, Andrés Palencia de J, ahí me pueden encontrar ya mismo. ¿Me va a invitar?
1: Sí, sí, lo voy a invitar.
0: No, si quieres déjelo ahí, solito.
1: No, sí. con el mío.
0: Listo,
1: los dos.
0: Dale, de una vez. Aquí estoy, Andrés Palencia de J, únanse por acá porque vamos a hacer el sorteo de un casco certificado en este momento. Atención, ya tenemos nuestra app de sorteo lista, preparada. Gracias a toda la gente que va ingresando por acá. Como Andrés Palencia de J, me pueden encontrar en TikTok. Andrés Palencia de J, me pueden encontrar en TikTok. Vamos a entregar un casco certificado. Atención porque se vienen cosas para ustedes. Se vienen sorpresas. Sorpresas, se vienen sorpresas. En este momento ya estamos en vivo a través de Tropicana, la emisora más bacana, bacanísima, la emisora que yo escucho.
2: ¡Tropicana! ¡Tropicana!
0: ¡Ay, Dios mío! Gracias a toda la gente que me está viendo en este momento por acá. Un abrazo para toda la gente que me está siguiendo por acá. Tac, tac en la pantalla. Hola, Pale, por acá me están diciendo. Corredor, papá, bendiciones. Un abrazo para Julie. Para toda la gente que ingresa, que se llama gente, por favor. Y en Tropicana Villavicencio, ahí también nos pueden encontrar. Tenemos dos TikToks. Tropicana Villavicencio, @ Andrés Palencia de J. Ahí estamos. Vamos al sorteo del casco en este momento para que ustedes se vayan ubicando de una. Me estoy diciendo, Pale, por acá lo estoy viendo en este momento. Me envían el pantallazo de la foto. Ese casco es mío. Ese casco es mío. Hola, Pale, bendiciones. Sofía, un abrazo. ¿Cómo estás? Gracias a toda la gente que se va uniendo. Que sean muchas personas las que vayan ingresando a este live. Andrés Palencia de J en TikTok. Ahí me pueden encontrar. Y Tropicana Villavicencio. Tropicana Villavicencio. Somos la emisora más viral en este momento. Somos la emisora digital número uno que te acompaña desde Villavicencio, Meta, Colombia, para el mundo. Y en este momento, mi querido amigo,
1: sí, señor,
0: tenemos una misión que es muy imposible, pero posible. Se puede en este momento porque cuando quiera, quiero, mi querido amigo. Por acá me están enviando pantallazos que me están viendo. Vale, lo estamos viendo. Qué lindo, nos vemos ahí, Jarito.
1: Listo, qué chévere. Muchas gracias.
0: Listo, qué bacano. Chinche León también nos está viendo en este momento. Viejo Chinche, muchas gracias. Andrés Palencia, buenos días. ¿Qué ha pasado, mi rey?
1: Tú sí estás haciendo TikTok en su TikTok.
0: Papi, ahí estoy, está en el mío. TikTok.
1: No lo veo, no lo encuentro.
0: Pues va y me busca, ¿no? No puede. O si no, déjenlo así, todo bien.
1: No. Ya miramos.
0: Ahí está en vivo. ¡Ay! ¿Listo? Ahí está. Invitar. Ahí está. ¿Te llegó?
1: Vamos a ver si llegó la invitación oficial.
0: Gracias a toda la gente que nos está viendo en este momento. Gracias a toda la gente que está ahí, por favor. Mil gracias.
1: Preparados. Esta vaina me quedó grande, puede creerlo. Eso.
0: Ya, dice Cacá, aceptar. Listo, exacto. Ya lo acepté. Listo, ahí estamos los dos. Ahí estamos los dos en este momento, señoras y señores.
1: Póngale mute a silencio.
0: Porfa. Ayúdame ahí, que está más cerquita. Mute. Tururum. Ahí está, silenciar. Listo, papá. Ahí estamos en vivo. Estamos por...
1: Ahora sí.
0: Andrés Palencia así de Junta no. Y las personas de Tropicana Villavicencio que me quieran seguir, me pueden encontrar así como Andrés Palencia de Junta. Andrés Palencia de Junta. En todas mis redes sociales aparezco. Facebook, TikTok, Instagram, @ Andrés Palencia de J. Vamos de una vez sin tanto preámbulo, señoras y señores. ¡Nos fuimos, DJ!

0: a toda la gente que nos está viendo en este momento. Estamos en TikTok Live. Atención, ¿ya lista nuestra aplicación?
1: Está lista la aplicación, pero es importante que la persona que salga en la aplicación seleccionada como el ganador o ganadora del casco certificado debe estar conectado a nuestro live. Si no está conectado a nuestro live o conectada a nuestro live, pues nos toca escoger otra persona, ¿sí o no?
0: No, pero igual. Okay, si está conectado, no, si está conectado.
1: O sea, si está o no está conectado.
0: Si está conectado, no pasa nada.
1: Ah,
0: o
1: bueno.
0: O sea, si está conectado, bien, chévere, porque pues de una vez se entera de que el casco es de él, de que fue el ganador. Si no está conectado, pues la aplicación lo va a arrojar.
1: ¿Sí me entiendes? Sí, lo arroja, obviamente.
0: Entonces, lo arroja, pues, tenemos que
1: comunicarlo. Quería hacerlo como más emocionante.
0: Familia, el perfil lo debe tener público. La persona del perfil lo debe tener público. Ya tenemos acá a nuestra delegada, por favor, hágale un paneíto a ella, por
1: delegada
0: favor.
1: Delegada de Rifas, Juegos
0: delegada de Rifas, Juegos y Espectáculos. Muy bien, de la actividad que tenemos hoy. Ahí está, porfa. Ella es, aquí, salúdame la cámara, por favor, dime hola. Dime hola.
1: Queremos escuchar tu voz.
2: Hola.
0: Eso. ¿Preparada, lista?
2: Claro que sí.
0: Listo, cuando quieras me dices y arrancamos de una vez, ¿vale?
2: Comencemos ya.
0: Comenzamos de una vez. Espérate que esto se hace más divertido, emocionante. Nosotros teníamos una misión.
1: Quiero mostrarle la aplicación a ustedes.
0: Sí, muestra la aplicación, por favor. Ahí está lista. Y cuando vayamos también a ir a darle, mi querido amigo, ¡pum!
1: Vamos a darle como
0: ese casco es mío, me están comentando, pal, ese casco es mío, me lo están comentando por acá.
1: Como cajón que no cierra, le vamos a dar.
0: Un favor te voy a pedir, listo. Cuando yo te diga 1, 2, 3, tú llegas y ¡prum! Giras, ¿listo? 1, 2, 3, gira.

0: Vamos a cargar. Tropicana. Vamos a cargar comentarios en ese momento. La atención. Uy, no, a 441.
1: Esto está muy misterioso. Espérate que esto está muy misterioso.
0: Vamos a cargar los comentarios en ese momento.
1: Otra que se llama
0: ahí
1: bacana.
0: Actualizamos el tema.
1: Sí, ahí estamos. Ya cargaron los comentarios, mi querido amigo. En este momento estamos en una misión imposible. Gracias a toda la gente que está conectada con nosotros. Tac, tac, en la pantalla. Estamos en vivo, estamos en TikTok, Tropicana Villavicencio. Y estamos también a través de Andrés Palencia de J. Ahí estamos, en este momento, señoras y señores, está preparados.
0: Cargando. 441, eso quiere decir que alguien más comentó por ahí.
1: Bueno. No pasa nada.
0: Bueno, vamos a
1: debe
0: ver.
1: Debe cumplir los parámetros en este momento.
0: Debe seguir las dos cuentas, ¿no? Es importante, ahorita vamos a mirar si sigue las dos cuentas.
1: Ay, Dios
0: ¿cuántos
1: mío.
0: Ganadores? ¿Uno solo?
1: Uno solo.
0: Listo.
1: El primero, pero hay sorpresas, mi querido amigo. Así que tú, tranquilo.
0: Listo. Un solo ganador. 10 segundos para contar. ¿Listo? Ahí está. ¿Qué pasó? No. Aquí vamos a poner el logo. Pero
1: cuidado,
0: no.
1: Enreda por ahí.
0: Vamos a confirmar de una vez.
1: Que lo veo que está como más enredado.
0: Ojo. Ya vamos, ¿le damos play o qué?
1: Espérate un segundito.
0: ¿Comenzamos o no comenzamos?
1: Espérate un segundito. Yo tengo como ansiedad.
0: Yo también, yo estoy nervioso aquí en este momento. Ahí, ustedes me ven así. Estoy temblando. Corazoncito rojo, queremos en Instagram en este momento. Eso, ¿listo? Cielito, un abrazo para los que están participando, ¿no?
1: En 3, 2, 1, suéltelo, papi.
0: Listo. Nos fuimos. 10,
1: 9.
0: 8, 7, 6, 5, 4, 3, 2, 1.
1: Y hay ganador, en este momento hay ganador. Vamos a ver quién es el ganador, Vargas.
0: Dios mío. Nada más y nada menos que @Jiménez_Daniel94.
1: @Jiménez_Piso. Si nos está escuchando, márquenos de una vez, por favor.
0: Escriba de una vez.
1: Soy yo, aquí estoy. Si nos está escuchando, al WhatsApp, éntreme de una vez. Envíeme un pantallazo y me dice, soy yo. Me envía un pantallazo y me dice, papi, soy yo. ¿Arroba qué?
0: @Jiménez_Daniel94.
1: Daniel94. Vamos a ver, cumple con los parámetros.
0: Bueno, hay que mirar, vamos a revisar en ese momento a ver que siga las cuentas de Instagram, que nos sigan en Instagram.
1: Ay, Dios mío.
0: Vamos a revisarlo en este momento.
1: El man no está escuchando porque si no ya hubiera enviado el pantallazo, mi querido amigo.
0: Tranqui,
1: yo perreo sola.
0: Ayúdenos ahí a mirar si está conectado en TikTok. El señor Jiménez Daniel 94.
1: ¿No está conectado?
0: ¿No está?
1: Listo, muy bien. Estamos en esta misión imposible.
0: A ver, vamos a ver si Jiménez.
1: Muéstrelo ahí en la cámara, por favor. Muéstrelo ahí en Instagram.
0: Ahí está.
1: Vamos a ver Jiménez. Si sigue en este momento las dos cuentas. Si lo sigue de una vez, pues ya él es el ganador Jiménez. Del casco certificado, ¿sí o no?
0: Lionel Piso, debe tener cuenta esta porque nos queda difícil.
1: Si la tiene privada, mi querido amigo, ahí grave. Sí, Lola. Porque los términos y condiciones decía que tenía que tener el perfil público. Y si la tiene privada, I'm sorry, ahí sí lo Jiménez. Sentimos, pero. Aplican términos y condiciones,
0: Jiménez,
1: mi amigo.
0: Daniel 94, vamos a buscarlo a ver si aparece por acá.
1: Ay, Dios mío,
0: ¿y sabe que no me aparece?
1: ¿No?
0: No me aparece Jiménez. ¿Qué hacemos? ¿Cuál es el perfil? Ah, sí, aquí está, de primera, es que tiene otra foto. Ah, sí, nos sigue, vea. Y sigue.
1: Supermotos, vaya. Tiene que seguirla también.
0: Vamos a ver cómo hacemos para. Miramos.
1: En los seguidores le buscan.
0: A ver, buscamos por ahí.
1: Rapidito, atención, este sorteo es claro.
0: Ahí tienes el Instagram de Vaya. No.
1: Vamos a habilitarlo de una vez en este momento, señoras y señores. Esto es claro.
0: La cuenta, porque tú no me dejas ver.
1: Pues lo tiene privado, papi.
0: No está privado. Ah, sí, está privado.
1: No, papi, entonces no, búsquese otro de una vez. O sea, no, sorry,
0: si
1: mi querido
0: sigue,
1: amigo, chao.
0: Tiene cuenta privada.
1: Sí, papi,
0: no
1: dijimos,
0: si sigue o no
1: lo
0: sigue.
1: Debe tener público. Y si no está público, ahí sí aplica términos y condiciones. Ahí sí nada que hacer, mi querido amigo. Busquemos otra persona de una vez. En este momento, gire la ruleta en 3, 2, 1 y...
0: Aguántalo. Vamos a ver nuevamente. Tenemos que cargar nuevamente.
1: Mírelo.
0: El perfil.
1: Listo. Me dices cuándo. ¿Listo?
0: Privada. Tiene que tener la cuenta pública. Vamos a cargar los comentarios. Más largo que una, dice, que una semana sin carne. Tranquila, hay que ponerle emoción a esto. Todavía tenemos hasta las 10 de la mañana para escoger el ganador, ¿sí o no?
1: Lo tiene, cuando lo tiene me dice para girarlo.
0: Ya está.
1: ¿Lo suelto?
0: Ya está cargando, dale play. Listo, dice. Nos fuimos.
1: ¿Listo?
0: Nos fuimos. Vamos, ven, please. Allá, aparte. Vamos para abajo, vamos para abajo, para abajo, para abajo. De una vez arrancamos. Vamos a confirmar.
1: Se fue.
0: Vamos a ver, comenzar de una. 10, 9, 8, 7, 6, 5, 4, 3, 2, 1.
1: Ahí está buscando el ganador.
0: A ver, le corresponde a Lini Trapintz.
1: Búsquemela ahí, por favor.
0: Quiero mi casco. Vamos a ver si ella nos sigue.
1: Y si lo tiene público, porque es importante que lo tenga público y que siga las dos cuentas. No es más.
0: Lini Trapintz.
1: Esto es en vivo, familia. Esto es en vivo. Atención.
0: Lini.
1: La actividad del casco es en vivo con Tropicana 99.3.
0: No me aparece el perfil de ella.
1: Tararán.
0: Linita Prince. Lini. Ah, me faltó la A.
1: ¿Tenemos?
0: ¿Nos sigue? Sí, señor, ¿sí? Efectivamente. Vamos a mirar si sigue. Supermoto Vaya. ¿No sigue Supermoto Vaya?
1: No.
0: No lo sigue.
1: No la sigue. ¡Ay, I'm sorry! ¡Chao! Descartada. Busquemos otra persona de una vez. Busquemos otra persona de una. Hagámoslo ya. Estamos en vivo en este momento. Estamos en TikTok. Bueno. Tropicana Villavicencio. ¿Y de quién les habla Andrés Palencia de J? Vamos. ¿Quieren una cancioncita o quieren de una vez? Vamos de una vez. Vamos a buscar a la persona de una vez. Vamos a hacerlo rapidito.
0: Perdió su premio,
1: 8:45. Ya van dos. Descartados dos. Sí, uno, señor, tiene que hacer la tarea bien hecha. Uno debe saber escuchar.
0: Claro.
1: El mensaje hay que saberlo escuchar. Lo decíamos claro y esto hace parte de los términos y condiciones. La persona debe seguir las dos cuentas, debe tener el perfil público y debe hacer el comentario. Listo, es eso. No es más, familia bacana.
0: Sí, señor.
1: Entonces vamos con otra persona de una vez rapidito para darle dinamismo a esto. Vamos a ver.
0: Pararán. Ya están cargando los comentarios. Pueden seguir las dos cuentas, que si no siguen las dos cuentas, seguirá.
1: Ahí sigan, sorry.
0: Venga.
1: Ok.
0: La tercera es la vencida, dice.
1: La tercera es la vencida.
0: Claro.
1: Dímelo acá en el micrófono, por favor.
0: El micrófono, esa.
2: Vamos a ver, la tercera es la vencida.
0: La tercera es la vencida, por favor.
1: Ya la voy.
0: Ahí ya tenemos.
1: Listo, rueda.
0: Listo, vamos a rodar la pelota en este momento en el arco con Tropicana, la más bacana, bacanísima. 10, 9, 8, 7, 6, 5, 4, 3, 2, 1.
1: Uy, espérate que estamos contando muy rápido. Ahí está.
0: Estamos emocionados. Asplady. Guión al piso Acosta.
1: Hasblady guión al piso Acosta.
0: Vamos a mirar si
1: Hasblady. Ay, Dios mío, bendito. ¿Qué es esto? ¿Sí nos sigue? ¿Las dos en cuentas?
2: Sí. En Supermotos Bayat, sí, nos sigue.
1: Sí, ok. ¿Y en arroba Tropivillao?
0: Es que yo soy más lento, perdón.
1: Busca Tropivillao, si sigue Tropivillao de una vez, es la feliz ganadora.
0: Acosta.
1: De este casco espectacular, vamos a mostrar. ¿Me haces un favor? ¿Me prestas el casquito por acá?
2: Claro que sí.
1: Eso es, vamos a mostrarle el casco en este momento.
0: Sí, señor, efectivamente nos sigue.
1: Y ella es la feliz ganadora de este espectacular casco.
0: Muy bien.
1: Tengo en mis manos este casco. Ella es la feliz ganadora de este espectacular casco. Mírelo. Lo pueden ver ustedes ahí en TikTok.
0: Está bonito.
1: Lo pueden ver en TikTok en este momento. Estamos en vivo. Aquí nos están viendo ustedes a través de Tropicana Villavicencio y Andrés Palencia de J. Estoy yo al aire, estoy ahí en vivo, estoy transmitiendo. Ahí pueden ver este cascazo espectacular que tenemos. Un casco y aquí está su certificado de original. Su certificado original. El certificado que, la verdad, establece esa condición ante la Secretaría de Movilidad, que dice, bueno, es un casco profesional, es el casco que se requiere para transitar.
0: Pero
1: y para
0: no
1: que
0: se
1: ustedes
0: vaya.
1: Puedan, por favor, la verdad, tenerlo. Ya tenemos entonces el ganador. Nuevamente me lo repite, por favor, DJ.
0: Hasblady guión al piso Acosta es la ganadora de este casco certificado. Y no se me vayan porque viene más sorpresa.
1: Yo les dije que venían, que estuvieran pendientes porque íbamos a tener sorpresa, ¿sí o no? Entonces, atención,
0: surprise.
1: En este momento.
0: Surprise.
1: Quiero que ustedes vayan a TikTok en este momento. Tropicana Villavicencio. Y también a través de Andrés Palencia de J. Tropicana Villavicencio y Andrés Palencia de J. Quiero que vayan porque les voy a mostrar dos cosas. Atento a la pantalla, escuchando ustedes también. Muchas gracias a toda la gente que nos está escuchando. Esto
3: atención
1: es
3: a todos los oyentes de Tropicana, conéctese a través de TikTok, que Palecita va a salir en calzoncillos.
1: Oh.
4: Mire esto que le tengo, por favor, acá, Teresa.
3: Ah, ¿qué me tiene guardado ahí entre manos?
4: Por este lado tenemos otro casco.
3: Ay, qué cosa tan hermosa
4: por
3: eso,
4: este
3: por Dios.
4: Otro casco, vea. Ay. Para que usted lo lleve. Vea,
3: qué divinura,
4: casco.
3: Por Dios bendito.
1: Esto es una cosa loca, mi querido amigo. Mire, este casco puede ser de otro oyente. O sea, no va a entregar ni uno.
0: Sí.
1: Bueno, este sí sería el segundo que vamos a entregar. Segundo. Me recuerda la referencia a este casco.
0: ¿Cuál es la referencia ahí en el micrófono, por favor? ¿Referencia?
1: ¿Me la dices en el micrófono, por favor?
2: Seguro.
0: Seguro.
1: Seguro. Vamos a entregar otro casco que es seguro. Seguro. También
0: seguro
1: traes su certificado. Este es su certificado. Este es una talla.
0: ¿Qué talla es? Más o menos.
1: Que es que no lo alcanzo a ver. ¿Una X qué?
0: Bueno, está buenísimo.
1: Estamos en Tropicana
2: este
1: Villavicencio.
2: Es talla L.
1: Talla L. Este por un lado, entonces vamos a tenerlo por acá, por favor. Este puede ser de otro oyente.
0: Está hermoso, está bonito.
1: Y quiero que miren más a la pantalla.
0: Está bonito. No se vaya.
1: Otro casco que tenemos por acá, familia bacana. No fue uno, ni fueron dos.
2: Fueron tres.
1: Seguro, vamos a entregar dos cascos seguro en este momento. Quiero que ustedes vayan ya de una ahí en TikTok. Vamos a buscar otra persona de una vez. Que nos está siguiendo, que siga a Supermotos Bayat. Y de una le hacemos la entrega de estos dos cascos seguro. Ahí está. Vamos a buscar entonces, por favor, DJ, cuando quiera. Sí,
0: yo pensé que íbamos con música.
1: ¿O queremos musiquita? ¿Listo?
0: Sí,
1: vamos. Listo, vamos con musiquita. Y ya venimos con ustedes a esta hora en Tropicana 99.3, la emisora más bacana, bacanísima. Atentos, pendientes. Viene la música.

0: 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Son las 8 de la mañana, 54 minutos.
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4: 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En Tropicana son las
0: 8 de la mañana, 54 en tu Tropicana.
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0: 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Son las 8 de la mañana, 55.
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12: Son las 9 de la mañana. 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

0: Michote por acá, Jarito.
1: Michote, buenos días.
2: Bien, ya, conectado con la gente. El abrazo especial para toda la gente que está conectada con nosotros en los diferentes barrios. La gente que está en TikTok, ¿no?
1: Sí,
2: mucha
1: señor.
2: Gente que está en TikTok con nosotros.
0: Disfrutando.
2: Espere, me quito la capa para no verme tan viejo.
0: ¿Cómo así que viejo, papi? No, viejo la cédula, mi rey.
1: Eso sí.
2: Oiga, ahí está compartiendo, disfrutando.
0: El bichote,
2: tomando tintico. Ese abrazo especial para todos los tropiconductores, los tropi amarillitos y pendientes, porque en cualquier momento vamos a entregar el casco. ¿Listo, mi gente? Ese abrazo especial. Ay,
0: el casquito. No, ya entregamos el casco. El casco.
2: Ah, sí, ya.
0: Ya lo entregamos. Vamos con otros dos, porque estas ya son dos bonus tracks. O sea, son dos sorpresas.
2: Listo.
0: Estas son sorpresas las que tenemos para los oyentes.
1: Casco de consolación.
2: Ajá. El de consuelo.
0: Listo, papi. Este es Jonales Castaño, el rey del chope. Salúdame a la gente de Villavicencio, por favor, Jonales.
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2: Sí, señor, en la tarde, ¿no?
0: La tarde,
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0: ¿Qué es este?
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0: usted cómo canta de bueno esa música tan sabrosa.
1: ¡Ave María!
0: Yo quiero mandarle un saludo a mi comadre, Lastenia Frías.
1: ¡Lastenia Frías!
0: Sí.
1: ¡Listo! En este momento nos vamos a ir con la actividad del segundo casco y tercer casco. Marca,
2: casco,
1: por favor,
2: casco,
1: me lo repites.
2: Certificado.
3: Esa es una marca Securo.
1: Securo, una Securo. Marca Securo.
2: Listo. Securo.
1: En este momento estamos en vivo, gracias a toda la gente que nos ve a través de Tropical Villavicencio y Andrés Palencia de Jota. Andrés Palencia de Jota, para la gente que me está saludando, Anita Gordillo, un abrazo, bendiciones, muchas gracias para toda la gente, para Wilson, a toda la gente que está conectada por acá conmigo. Wilson. En Andrés Palencia de Jota me pueden ver, Andrés Palencia de Jota, ahí estoy en vivo. Andrés Palencia de Jota y Tropical Villavicencio, ahí estamos en vivo en este momento. Y cuando usted me diga, yo ruego la, giro la ruleta.
2: Espérame, yo cuadro la cámara por acá.
1: Listo, papi, de una vez. Hágale pues, papá. Hágale pues. Estoy en vivo, estoy en vivo. Un abrazo para Rufina.
2: Vamos con toda, papi.
1: Me dice cuándo y yo le picho aquí, ¿vale?
2: Yo
1: primo acá.
2: Vamos a cargar los comentarios, ¿le parece?
1: Listo, papi, de una vez.
2: 441 comentarios en este momento.
1: Dale, de una vez.
2: Vamos a cargarlo. A ver. Ah, María, ¿qué le pasa? Pues no, hombre, mijo. Vamos a ver. Ahora sí, vamos a cargar comentarios ahí.
1: Cuando quiera.
2: A través de Tropicana, 452 se subieron.
1: No pasa nada, papi.
2: Bueno, no pasa nada, no pasa nada.
1: Es por lo que nos alargamos un poquito más porque había una sorpresa. Pero bueno, no pasa nada.
2: Listo, ahí están cargando los comentarios.
1: Y ustedes hacen parte de esta sorpresa en Tropicana 99.3. ¡Vamos a esta misión imposible que tenemos! Señoras y señores, le voy a dejar por acá este suspensito. Este suspenso que es como más tenebroso. Y no, Dios mío. Me da como
2: dice
1: miedo.
2: Tío, voy a ganar. ¿Quién es el tío de quién?
1: ¿Tío se dice en España, mi querido amigo?
2: Ah, ok, Laura, tío, Laura Vela. Yo pensé que este era el tío de Laura.
1: Listo.
2: No, eso sí, Rosca tampoco. Listo. Vamos ahí.
1: Vamos a esta misión imposible. Cuando quiera, mi negrito, en este momento, 3, 2, 1, arrancamos.
2: No, vamos a confirmar. Ahora sí, nos vamos. Comenzamos en 10,
1: 9, 8, 7, 6, 5, 4, 3, 2, 1.
2: Hay ganadora. ¡Ay, Dios mío! Aura Jiménez 10.
1: Revísemela, por favor.
2: Aura Jiménez 10. Vamos a revisar Aura Jiménez 10. Aura.
1: Ay, Dios mío.
2: Jiménez.
1: Aura Jiménez 10. Estamos mirando, estamos revisando acá en este momento, señoras y señores.
2: Aura Jiménez 10. Vamos a mirar si nos sigue.
1: Si nos sigue. Y a Motos Bayac, por
2: favor. Supermotos Bayac. A ver si nos sigue. Aura, si nos sigue.
1: Tan. ¿Listo?
2: Aura Jiménez, 10.
1: Gracias a toda la gente que se va conectando en este momento. TikTok, Tropicana Villavicencio y Andrés Palencia de Jota. Tropicana Villavicencio y Andrés Palencia de Jota. Ahí estamos en vivo en este momento. Ahí nos pueden seguir, ahí nos pueden encontrar, familia. Vamos a revisar.
2: Es que Aura no me deja verlo.
4: Dicen por acá, papi. El casco viene con Harold incluido.
1: Claro.
4: No, pero ¿cuál de los dos? Papi,
1: no, pero usted.
2: Bichito o bichote. No, que no, aclare.
1: No, no. Si no aparece es porque lo tiene privado.
2: Sí, está privado.
1: Papi, entonces no, búsquese otra persona. Grave, no, listo. Papi, aquí la idea era que lo tuviera público.
2: Sí, está privada. Está privada la cuenta, entonces no alcanzamos a ver.
4: Búsquese otra libertad.
1: Exactamente.
4: ¿Qué más está por acá?
1: Vamos a buscar otro.
2: ¿No nos sigue? Ay, no nos seguía. Y creo que Jiménez. Ese apellido Jiménez ha perdido dos veces, ¿no?
1: Listo, vamos con otra persona de una vez.
2: Vamos, Pablo Andrea,
1: un abrazo, un saludo muy especial. Bendiciones a esta hora para Anita Gordillo. Toda la gente que me está acompañando por acá en mi TikTok. Estoy en vivo en Andrés Palencia de Jota por mi cuenta. Estoy transmitiendo, ahí estoy. Gracias por seguirme, por verme, por estar ahí siempre conectados conmigo. Me dice cuándo para girarla. ¿Listo, papá?
2: Ay, aguántalo.
1: Ok.
2: No sé si le ponemos dos ganadores de una, ¿no?
1: Póngale dos ganadores de uno, claro, papi. Listo. Eso lo hubieras hecho antes.
2: No, pues yo pregunto nomás.
1: A ver.
2: Lo digo porque ya me tengo que ir, ¿no?
1: A ver.
2: Lo digo porque lastimosamente ya me tengo que ir, ¿no?
1: Por esto no regalan ni un minuto a la empresa.
2: Ya van 15 minutos ahí.
1: No, bueno, papi, pero fue porque usted
2: 200
1: quiso.
2: 200 barras ahí
1: fue
2: me gana hoy.
1: Quiso. Listo, cuando quiera me dice y yo lo giro, ¿vale? Listo. Uy, gracias para toda la gente que me están viendo, corazoncito. Clarita, un abracito, mi amor.
2: Vamos ahí.
1: Cielito, un abracito.
2: Dos ganadores.
1: Muchas gracias, Andreita. Sí, dos.
2: Vamos a poner dos ganadores de una. Ojalá nos sigan, ojalá sigan las cuentas. Y ojalá estén pendientes.
1: Ya me quedé sin dedo de darle tanto dedo al tac-tac. Listo, mi amor. No importa, dele mucho
2: diez,
1: dedo. Dele
2: 9,
1: 8, 7, 6,
2: 5,
1: 4, 3, 2, 1. Dos ganadores de una.
2: Ahí. Nanita 840 y Ginette Bionalpiso Sánchez.
1: Revíselas que sean públicas las cuentas. las cuentas y que nos sigan, sí, que nos deben seguir. Un abrazo para Marcela, gracias, mi amor. Dele un dedo a la pantalla, o sea, 40. Mi querido amigo, usted le va a dar dedito hacia la pantalla. Si hagan este, les voy a hacer el ejemplo. Ta, ta, ta, ta, ta, ta. Ese es el tac, tac, tac, tac, tac, tac, tac, tac, tac, tac, tac, tac,
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2: pero tiene la cuenta privada.
1: Ah, no, papi, no. La tiene que tener pública, mi rey.
2: Ah, bueno. La tiene privada. Pública,
1: porque cómo vamos a ver que, sí, que nos que va, va a seguir
2: las dos cuentas. No, sigue las dos cuentas. Ya, ya
1: ¿sí?
2: Confirmó.
1: Ah, pues
2: sí, claro.
1: Ya la sigue, no, de una.
2: No, ella la primera ganadora, entonces.
1: Listo, la primera ganadora.
2: Nanita,
1: la
2: 840. ¡Epa! Eso. Ahora vamos con el segundo. Ginette Dionalpiso Sánchez.
1: Ginette Dionalpiso Sánchez.
2: Ginette HT Sánchez Dionalpiso. Sánchez, ¿no sigue la cuenta de Bayac? ¿No sigue Bayac?
4: No,
1: no. Ay, amor. Ay, amor. Búsquese otra ahí, por favor, DJ.
2: Bueno, sí, sigue la cuenta del Tropicana, me imagino que sí.
1: ¿Listo?
2: Sí, claro, nosotros sí nos sigue. ¿Listo? Pero bueno, graves. Bueno. Solamente Nanita.
1: Amarillito,
4: no hacer caso, por no hacer caso.
1: Un abrazo para Fercho, el 590, papito, un abracito que me está viendo por acá en TikTok, mi hermano. Muchas gracias, muchas bendiciones. Gracias a todos ustedes, amarillitos, a toda la gente que va entrando. Patri, bendiciones. Un abrazo para Marcela Molina. Dios te bendiga también. Para Cielito que me envía corazones, mi amor. Un abracito, muchas gracias. En vez de corazones, envíen rositas azules, mi amor. Rositas azules o ballenas, tiburones, leones, lo que quieran ustedes enviar, sí o no. O bombas, para lo que sea. A la cuenta mía, arroba Andrés Palencia J. A ver si de pronto alguna vez tengo algún regalo como para ir a cobrar algo. A ver, sí, claro, porque solamente corazoncitos ahí ya, no más.
0: El día que yo te dé regalos es el día que vos montás una página azul.
1: Una ¿cómo es? Ah, ya sé cuál es la página azul.
0: Esa página azul only, es el día una que only. Te voy a pagar todo lo que vos
1: only.
0: Querés.
1: Una, ¿quiere que me cree un only o qué dice usted?
0: Eso, un only o lo que sea.
1: Lo voy a contemplar.
0: O mandame fotos, yo te voy comprando ahí de a poquitos.
1: ¿Le envío un pack?
0: Según los centímetros, es según la plata.
1: Eso está muy de, Teresa, eso está muy de moda, los
0: o packs. O sea que 5 centímetros serían 5 mil pesos.
1: Los packs están muy de moda, querida amiga. Con eso lo voy diciendo todo. ¡Seguro!
2: Bueno, ya estamos cargando los comentarios nuevamente. Vamos a ver.
1: Gracias a toda la gente que me está viendo en este momento. Nos está viendo a través de Tropicana Villavicencio y Andrés Palencia de J. Ahí estamos los dos en vivo. Me dice para girarla, ¿vale?
2: Listo, vamos a poner solo un ganador porque sí, ya tenemos.
1: Ya. Ojalá que sea, lo primero que les dijo, sí o no, me sí, avisa. Lo primero que les dijo.
2: Que nos sigan las cuentas, es lo más importante. 10, 9, 8, 7,
3: 6, 5, 4, 3, 2, 1.
2: ¡Ey! Natalia González 09.
1: Revísela, por favor, vamos que lo tenga público y que siga las dos cuentas. Si sigue las dos cuentas, estas tres personas que han ganado, bueno, el casco certificado y estos dos cascos que son bonus tracks, pueden pasar en horas de la tarde aquí a Tropicana Villavicencio. Estamos ubicados en el edificio Los Centauros, piso 9, oficina 902. Oficina 902. ¿Este es el mío o este es el suyo?
2: El suyo.
1: Listo.
2: Natalia González, en el piso 09. ¿Sí la sigue?
1: ¿Las dos?
2: Aquí está.
1: ¿Las dos?
2: Aquí está.
1: Y ya tenemos ganadora, señoras
2: sí,
1: y señores.
2: ¡Señores!
1: ¡Qué lindo! ¡Uy! ¡Deje ver!
2: ¡Qué
1: hermosa! ¡Calle la jeta! A ver, revísela ahí el perfil. ¿Qué más tiene? ¿Qué más tiene?
2: El bebé.
1: Listo, una foto más abajito, DJ. Vea, tienen a Stick ahí. ¡Wow!
2: ¡Dicho! ¡Qué churra!
1: ¡Muy bien! ¡Eso es!
2: ¡Qué churraza!
1: ¡Felicitaciones! Recordemos entonces, Harold, DJ, por favor, los tres ganadores. El ganador del casco certificado es
2: Natalia Dionalpiso González Dionalpiso 09 y también la otra persona Nani 840, Nanita 840, dos ganadoras de los cascos de Securo que entregamos con Tropicana y Supermoto.
1: Ahí están los tres, ¿verdad? Ahí están los tres, listo. Ellos pueden pasar aquí a la emisora, piso 9 del edificio Los Centauros en la zona centro. Pueden pasar hoy a partir de las 2 de la tarde. Vengan bien bonitos, vengan bien titinos, porque se les va a dar acá un registro de video para que ustedes digan, vea, estas fueron las personas que se ganaron ese casco espectacular, sencillamente espectacular. Así que los esperamos después de las 2 de la tarde para que ustedes se lleven ese casco con Tropicana, la emisora Papacana bacanísima y nuestros amigos de Motos Vaya en la ciudad de Villavicencio. Muchas gracias por la compañía.
2: Juan D. dice que no me genera susto, pero un saludo especial.
1: Ella es un poco tímida, ella es un poco tímida.
2: Ahora sí, cuéntanos.
1: Ella es un poco tímida.
2: Ahí vamos.
5: Claro que sí, fue un placer haber participado en esta actividad. 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
1: Muchas gracias.
2: Y con la promoción del mes, ¿cuál es?
5: Claro que sí, 2 cascos certificados por 220 mil pesos con doble visor.
2: Uy,
4: wow, chévere.
2: Espectacular. Una buena promoción.
1: Muchas gracias, de verdad, muchas gracias por la compañía. Que sean más premios y pilas, porque en el mes de agosto vienen cosas maravillosas. Así despedimos el mes de julio, que se va, y venimos con invitación del Rey del Chupe, Llorales Castaño, porque agosto será un mes muy, muy, muy bendecido. Así que muchas gracias, ya se puede ir a descansar.
2: Bueno, Dilo, muchas gracias. Me gané el desayuno.
4: Por acá están preguntando que cómo es la promoción.
1: La promoción.
4: Están preguntando.
1: No, ¿cómo es la promoción? Repetimos, por favor.
5: Claro que sí, la promoción es 2 cascos certificados por 220 mil pesos, traen doble visor, uno claro y uno color humo.
1: Listo.
4: Listo, Juanda, ahí le quedó claro. Juanda 2714, también un saludo especial para la gente que nos escribe desde Ucrania.
1: Desde Ucrania.
4: Chévere, un abrazo. Bacano.
1: Gracias a todos ustedes, nos despedimos desde acá. Muchas gracias, chicos, en la pantalla nos decimos adiós. Y a toda la gente que nos está escuchando, bendiciones, gracias. Gracias por estar ahí siempre conectados con nosotros, con Mi Tropicana, la más bacana, bacanísima.

0: Estamos bacana, bacanísima la emisora que yo escucho, veo y comparto. ¡Ey! 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

0: 37 minutos en tu Tropicana 99.3 en este martes. Ya, martes, segundo día de la semana. Esto va rapidito.
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0: Nos vamos preparando con palitos, ¿sabe por qué?
2: ¿Por qué?
0: Mi querido amigo.
2: ¿Qué pasó? ¿Qué
0: hay que hacer? El fenómeno del niño y ese niño no, más joder. Caliente que Harold en vacaciones.
2: Oiga, pero el fenómeno del niño es algo que se viene presentando y lo vienen anunciando desde hace como 4 meses.
0: Sí.
2: Pero nada que llega realmente a Colombia. Se ha reflejado, digamos, en Europa como tal. Una de las ciudades más frías está haciendo un calor impresionante, 39.5.
0: Sí, señor, ahora que usted habla de Europa, lo que pasa es que viene una ola, un oleaje de calor. Es impresionante, veo sí. Y las temperaturas.
2: Exactamente, dice, y wow. Todo eso aplica al fenómeno del niño sí. Como tal. Se dice, ¿no?, que el fenómeno del niño puede traer o calor o puede traer fuertes lluvias. Exactamente.
0: ¿Usted más de qué? ¿De calor o
2: no,
0: de
2: la verdad, a mí me gusta el frito. Una cosa es el frío y otra cosa son las lluvias, ¿no? El frito, que haga frío, que así que esas heladas del Brasil cuando llegan, que son bacanas, que el clima está así como frito, como puro clima de Medallo, de sí. Medellín. Así es muy bacano. Me gusta así. Más para dormir, para descansar, para el motocito.
0: Ok, vamos a ver entonces, mi querido amigo. 9:39, ¿qué más ha pasado, compadrito?
2: Oiga, le cuento, para todos los oyentes de Tropicana La Más Bacana, ¿usted se acuerda que días anteriores un man en Bogotá intentó subir un Spar y pasarlo por el puente
0: peatonal? Sí, el alcalde de Galán llegó y venga, papacito lindo,
2: exactamente, hermoso, que a usted le cabe así. El man se pronunció, mire bien, escuche eso.
0: Okay.
2: Conductor del Spar que intentó cruzar puente peatonal reaparece y desafía a Galán y a la Secretaría de Movilidad.
0: Ajá.
2: Señoras y señores, el conductor del vehículo Chevrolet Spar azul de placas ZIX013, que en días pasados intentó transitar por el puente peatonal ubicado en la carrera 68 con 26, reapareció públicamente mediante un video difundiéndolo a través de las redes sociales. La publicación, que posteriormente fue eliminada de las plataformas digitales, contiene descalificaciones directas contra la institucionalidad de Bogotá, de la ciudad, dirigidas al alcalde mayor de Bogotá, Carlos Fernando Galán, y a la Secretaría Digital de Movilidad. En el material audiovisual, el hombre se pronunció de manera desafiante sobre el control vial y las sanciones del sistema de tránsito, declarando abiertamente: me limpio el
0: mopo
2: con movilidad, exactamente, y con el alcalde, mientras expresaba su rechazo a los comparendos y a las cámaras del sistema de fotodetención. ¿Cómo la ve, señor?
0: La gente, porque es así, hola. O sea, oiga, tras de que hacen las cosas.
2: Exactamente, y le salen a ver. Papi. Ahora, dicen por acá, el conductor del Chevrolet Spar azul podría perder su licencia. Esto dicen las autoridades de Bogotá.
0: Pues ojalá que sea así. O sea, que se la apliquen todo ahí, con eso aprende o aprende, papi. Oiga, a respetar.
2: Pero el man es muy concha.
0: Por eso.
2: Muy concha ese man.
0: O sea, vuelvo y le digo, hay gente que es tan conchuda que hace las cosas y tras del hecho, como que tras
2: del ladrón,
0: tu bufón.
2: Exactamente.
0: Así no son las cosas, mi querido amigo, papi, no tiene que respetar.
2: Yo pensé que el man de pronto iba a decir, no, sí, la embarré, qué pena, Bogotá, qué pena, alcalde. Pero no, antes desafiante el hombre.
0: Así es la cosa.
2: Duro el tema.
0: Entonces, para que acá también hay que aplicarlo, porque hay mucha gente acá que usted no ha visto en algunos
2: sectores,
0: en los puentes acá, por ejemplo, en la vía ahí a Puerto López.
2: Vía Puerto López es
0: ahí ese, al pie de Chorillano.
2: Abajito, exactamente, el de Chorillano, ese puente es peatonal, pero ve uno que pasa mucha moto.
0: Entonces, no hagan eso, por favor, la verdad, no hagan eso. En serio, que no hagan eso.
2: También el de Porfía, el que está antes de la rotonda, también es utilizado por motociclistas, por moteros, para pasar de un lado al otro.
0: Sino que este ya en Bogotá, el man ya se pasó.
2: Claro, mi concha, ¿un carro pasarlo?
0: Papi, no haga eso, mi rey, no haga eso, o sea, no lo haga, mi querido amigo. O sea, seamos buenos ciudadanos.
2: Pero yo creo que la lección que le van a dar a ese ciudadano va a ser grande.
0: Y drástica,
2: pero exactamente.
0: Como paquetón a señal.
2: Exactamente.
0: Mi querido amigo, papi, eso no se hace. Entonces, maneje el relax, papi.
2: Las normas son para cumplirlas.
0: Exactamente, normas. ¿Qué tal este tema en otro país entonces?
2: No,
0: ahí se
2: la
0: aplican,
2: mío.
0: Papi. Y ahí no hay, no. Me vale tres tiras, papi. Ahí le van quitando el carro y su licencia y chao, papi, y a pagar, mi querido amigo. Entonces, no hay que ser concha, no hay que ser tan jodidos. Es lo único que queremos, que todo el mundo, hombre, pues sea buen ciudadano, ¿cierto?
2: Cultura ciudadana,
0: cultura ciudadana, eso es lo más importante. 9:42, entonces al man se le va a ir un poquito.
2: Un poquitico hondo. Se la van a zampar toda.
0: Todita. Muy bien. 9:43, daticos. Para ustedes, hay que darlo en Tropicana 99.

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0: un sota palazo de canción que se llama Así, en manos ajenas. Tú ya estás en manos ajenas. En manos ajenas. Bueno, compadrito, le voy a decir una cosa rapidito.
1: Cuénteme, compadrito.
0: Le voy a decir una cosa en este momento para que vaya sabiendo ahí de una. Y es lo siguiente, papá. Atención, porque Natalia González es la feliz ganadora del casto certificado. Y tenemos un bonus track. Nanita 840, ella es feliz ganadora de un casco. De un casco también.
2: Que también es certificado,
0: sí,
2: pero, pues,
0: pero
2: obviamente.
0: Pues, un toquecito, no era el nivel como el.
2: Ajá,
0: como
2: el otro casco. Era un pro más como
0: exactamente.
2: Tal.
0: Exactamente.
2: Ese es más. Más sencillito.
0: Más sencillo, exactamente. Y Hellblade Acosta también es feliz ganadora de casco. Uno de Motos Bayal. Gracias a todos ustedes. Para que vean cómo lo hacemos acá en Tropicana 99.3, la radio digital más importante de los Llanos Orientales de Colombia. Gracias a todos ustedes por participar, por estar ahí, por siempre tenernos 24/7 y por seguirnos en todo, por darle like a la publicación, a todo lo que hacemos acá en Tropicana 99.3, que es pensado en nuestros oyentes. Siempre pensamos en ustedes, familia, en los oyentes de Tropicana 99.3. Así que ya venimos con más. Ya viene por acá a lo Tropicana con Harold DJ, el bichote, que ya está listo, ya está preparado, ¿sí
2: ya
0: o no?
2: Estamos preparados, sí, señor. Así que pendiente, mi gente, a través del Tropi WhatsApp, estaremos colocándole las mejores canciones en esta mañana de martes, segundo día de la semana.
0: Así que a

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1: 9:53 a.m.
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0: 311-46-38-99-3. Oyentes por acá que nos dicen, por acá la gente que está conectada con nosotros, que nos acompañan. Buenos días.
1: Yo, pale, chistecito para terminar. Le dice a un amigo al otro, dice, oiga, Palencia, si es verdad, el pescado es buenísimo para la memoria, ¿cierto? Y le contesta a Palencia, dijo, sí, Jarito, es buenísimo para la memoria. El otro ya me comí un bagre y todavía me acuerdo.
0: Bueno, el que lo entendió, lo entendió. Listo, mi gente. Ese abrazo especial por acá saludando al viejo Fabio. Un abrazo especial para él, que se ha conectado con nosotros. Buenos días.
2: Yo escucho recomiendo Tropicana, la mata Canadá, acá encima, Harold. Buenos días. Este solecito.
0: Solecito picoso.
2: Tropicana.
0: Ah, bueno, eso está muy bien.
2: Harold, regala ahí, señora de madrugada, me hace el pa, buen día.
0: Señora de madrugada, eso es un clásico de la salsa del señor nada más y nada menos que el gallo salsero de madrugada. ¿Quién más está por acá rápidamente? Más oyentes participando, compartiendo, disfrutando la gente de este gran día. ¿Quién está por acá? Por acá me escriben, hola Harold, feliz mañana. Qué rico escucharlo, listo, vale. Vuelvo canción, mi gente, más canciones, más éxitos que suenan a través de Tropicana, la más bacana, bacanísima.
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0: Aló, Tropicana. El abrazo especial para todas las amas de casa, para la gente que estaba caminando fuertemente. Solecito que se hace a esa hora sobre Villavicencio, ¿no? Llega por acá lo mejor de Los Inquietos, Nelson Velázquez. Nunca niegues que te amo.

señor Johnny Rivera. Buena canción que suena esa hora con Tropicana, la bacana, bacanísima, la de Pere. Me encanta esta canción, me gusta. Acá estamos, mi gente, ¿cómo están? ¿Cómo están pasando en esa gran jornada, en ese gran día? Martes 28 de julio. Sigue corriendo el tiempo. Nosotros seguimos disfrutando, llevándoles muy buena música a través de los 99.3 de tu FM. Tropicana, la emisora más bacana, bacanísima, que les acompaña en esta mañana especial con Aló Tropicana. La invitación para que ustedes, a través de nuestro Tropic WhatsApp, compartan con nosotros las mejores canciones a través del 311-46-38-993.

0: hace Edwin, buena canción, una tracalosa. Y suena así, los tiempos felices, tiempos que nunca volverán como tal. Edwin Luna, buena canción, que suena esa hora con Tropicana, la papacana bacanísima. En esa gran mañana del martes, señoras y señores. Saludo especial para todos los tropiconductores, para la gente que a esta hora se mueve por todo lo largo y ancho del departamento del Meta. Un abrazo muy especial para ustedes, para los productores, para la gente del Ariari, los amigos de Lejanías Meta, la gente que nos escuchan también en San Carlos de Guaroa. También saludando a la gente de Casillas, a los Cajuches, ese abrazo especial para ellos. ¿Qué más está por acá? Más oyentes, por acá me están preguntando que quiénes fueron los ganadores de los cascos. Bueno, les cuento rápidamente, para las personas que acaban de llegar a la sintonía de Tropicana, tu Tropicana, la emisora más bacana en Villavicencio y los Llanos Orientales, que fueron tres mujeres las que se ganaron los cascos. Obviamente íbamos a entregar uno, pero pues se presentó un bonus extra como tal, y dijimos, no, vamos a regalar dos cascos más, obviamente de un valor menor, porque el premio como tal, el Pro Más, el que dice uno, era certificado un valor aproximado de 550 mil pesos. Muy bacano, muy chévere. Y los otros ya eran ya de menor valor, pero son cascos que en el mercado no dejan de valer 140, 150 mil pesos. Entonces, ganadoras como tal fueron tres mujeres. Voy a decir los nombres, ¿listo? Natalia González, que fue una de las felices ganadoras con nosotros. Nanita 840, otra feliz ganadora. Y Hasblady, Raya al Piso Acosta, otra feliz ganadora. Ellos tres fueron las ganadoras de los cascos con Tropicana, la más bacana. El casco certificado bien bacano que entregamos nosotros esta mañana. Y los 12 bonos extras como tal, que fueron otros dos casquitos bien bacanos, bien chéveres, que ganaron por escuchar la emisora más bacana en los Llanos Orientales. Tropicana, tu Tropicana. ¿Qué más dicen por acá los oyentes, la gente que está conectada? 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Y chévere sería que nosotros apoyáramos esa gran causa, las diferentes empresas que nos escuchan, vincularnos, disfrutar de unas horas de buen humor, la maratón del humor con Luchito, pero también ayudar a los perrunos, a los perritos, a los peluditos. ¿Qué nos dicen por acá los oyentes, la gente que está conectada con nosotros? Buenos días, buenos días, buenos días.
1: Yo escucho, recomiendo Tropicana, la más bacana, bacanísima. Jarito, sí. Regáleme ahí, vuelve los inquietos, vuelve. Tropicana, vuelve. La mejor, la número uno.
0: ¿Quién más está por acá? ¿Más oyentes? Buenos días, buenos días, buenos días, buenos días. ¿Quién está por acá? Rápidamente. Más oyentes participando. ¿Qué nos dicen por acá? Buenos días.
2: Hola, mi Jarito, muy buenos días. Dios nos lo bendiga en esta hermosa mañana.
0: Buenos días.
2: ¿Cómo se encuentra? Acá en Sintonía Tropicana, la más bacana.
0: Por ¡bacanísima!
2: Acá de la Madrid, donde es una amiga.
0: Ah, bueno.
2: Y un saludo especial para ella, Marta Conde.
0: ¡Martica!
2: Que Dios la siga bendiciendo, sí. Y me regala la canción Canto a la Montaña.
0: Canto a la Montaña. Listo. Ya se la colocamos en algún momento. Listo, para la gente que está preguntando por la Maratón del Humor, aquí les dejo la invitación. Que apoyemos a Luchito. Nos coloquemos las zapatillas, los tenis y la camiseta.

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2: Muy bueno.
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0: mejor estilo de la música de banda regional mexicana. Lo hacen en Los Ticanes de Tijuana. Para, buena canción que suena a través de Tropicana, la Popacana bacanísima. Compartiendo, disfrutando lo mejor de ese gran día, como siempre. Dándole gracias al de arriba, papito Dios, por todo lo que nos regala. Más que pedirle, hay que agradecerle al hombre, a Chuchito. ¿Qué más está por acá, más oyentes conectados, compartiendo, disfrutando la gente de ese gran martes? Saludando a todos los comerciantes, a todos los empresarios, a todos los que se colocan, pues, la manito en el corazón y dicen, hay que luchar, hay que salir adelante. A todos los emprendedores, un abrazo, mil bendiciones. Acá los estamos acompañando. 10 de la mañana, 32 minutos, sigue corriendo el tiempo. Nosotros los seguimos acompañando con las mejores canciones. La invitación para que ustedes, a través de nuestro Tropi WhatsApp, piden sus canciones favoritas. 311-46-38-993. ¿Qué más dicen por acá los oyentes? ¿Qué dicen por aquí? Buenos días.
1: Yo escucho, veo y comparta. Yo Harold, buenos días. Yo Harold, regálenme ahí, por favor. Ya y voy. Tropicana, la más bacana. Bacanísima.
0: Ya y voy, buena canción. Al mejor estilo de nada más y nada menos que el señor. Me imagino que él quiere escuchar la que hace el señor Marc Anthony. Saludando por acá a la gente que nos escriben desde Acacias Meta. Un abrazo muy especial para ellos. ¿Quién más está por acá? Más oyentes participando. Buenos días.
2: Hola, mi amigo Harold. Y Tropicana en la estéreo. 99.3. Bacano tener un recuerdo de Tropicana en mi pieza, como sería una pinche o no sé. Sí, quisiera tener una afiche, un eslogan de que diga Tropicana y colgarlo ahí, hemos dicho, en mi cuarto y tener recuerdos de mi emisora favorita. Viejo Harold, Dios me lo bendiga, me lo guarde siempre, papá. Y por favor, si puede complacerme con música de Ricarena, porque estoy que me duermo aquí en esta tienda, hermano. De Ricarena, ella es tan bella. Dios me lo bendiga.
0: Ella es tan bella.
2: Tropicana,
0: bacanísima. Listo, continuamos llevándoles muy buena música. Llega por acá más canciones, más éxitos a través de Tropicana. Tu Tropicana dice,

Andrés Río, bueno, buena canción que suena a esa hora de la mañana con el sabor de Tropicana, más bacana. Seguimos con más canciones, con más actitud, acá estamos acompañándoles con las buenas canciones que suenan en la Lo Tropicana.

0: 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En Tropicana, son las 10:48.
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5: 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En Tropicana son las
0: 10:49 minutos.
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10: 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En Tropicana son las
0: 10:50 minutos con Tropicana.
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0: 10:51.
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0: Pipe García, buena canción que suena a esa hora con el Tropical, bacana, bacanísima. Para los despechados, para los que están despechaditos, esa muy buena canción que suena en esa gran mañana. 11 más 12 minutos, sigue corriendo el tiempo, sigue corriendo el cortito. Nosotros le seguimos acompañando con las mejores canciones en Al Otro Bicana, la más bacana, bacanísima. Más oyentes por aquí a través de nuestro Tropi WhatsApp, 311-46-38-993. ¿Qué nos dicen por acá los oyentes? La gente que se ha conectado en esa gran mañana, ¿Qué nos dicen por acá? Buenos días, buenos días.
1: Tropicana, la más bacana, buenos días. Jarito, buenos días, mi amor.
0: Buenos días, mi amor.
1: Un beso, un abrazo, feliz día.
0: Qué rico besito.
1: Ese es Jerry Rivera. Gracias, feliz día, Dios te bendiga. Un beso, un abrazo.
0: Gracias, bendiciones. ¿Quién más está por acá? Más oyentes participando, disfrutando lo mejor con Tropicana, la más bacana. Buenos días, buenos días.
2: Hey, recuerdo bacana Tropicana, era aquel que yo escucho Tropicana, niño. Eso sí era que culo vaina bacana, ¿vale?
0: Cosa bacana. ¿Qué más está por acá, más oyentes? ¿Qué nos dice por acá los oyentes? De Tropicana, la familia bacana.
3: Tropicana, la bacana, bacanísima para...
0: Sí, señor.
3: La canción que se llama Tania.
0: Tania, hizo.
3: Para un consejito ahí, sí, para señor. Ustedes. Sí. La moto se la ganó una mujer y los cascos tres mujeres. Eso está como extraño, desproporcionado. No tengo nada en contra de ellas, pero eso está raro.
0: ¡Ay, ay, ay! Oiga, para comenzar, la moto no se la ganó una mujer. Se la ganó un hombre, un parcero. ¿Sí? Se la ganó un man y que el man se la quiso regalar a su esposa es diferente. ¿Sí? Y yo creo que las personas que estuvieron a través de TikTok conectados se dieron cuenta de que la entrega de los cascos fue totalmente normal, sin trampa, se hizo a través de una ruleta como tal, que se puede implementar y ahí votaba los ganadores. Eso está registrado a través del TikTok de Tropicana, la más bacana. Entonces, todo es legal. Que desafortunadamente ninguno de los hombres que pudo ganar los cascos es diferente, pero siempre también hay hombres ganadores. Listo, parcerito. Bueno, vamos con más canciones, con más éxitos. Por acá la gente participando, disfrutando. Llega por acá más canciones, más éxitos que hacen parte de La Buena Mañana con Tropicana, la Babacana. Llega el baby, el niño de la salsa, Jerry Rivera, se llama ese. 11-13.

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0: ¡Y a beber! 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Estaremos pasando una tarde bacanísima, bacanísima, con la emisora más bacana de los Llanos Orientales. Saludando a la gente de los municipios, la gente que a esa hora llega a la capital del departamento del Meta. Ese abrazo especial. Acá los estamos saludando, deseándoles lo mejor. 11, 22 minutos. Ya se está acabando la mañana. Saludo especial para las amas de casa, para las que salen en la cocina, preparando algo sabroso, algo rico para ellas. Un abrazo lleno de muchas bendiciones. ¿Quién más está por acá, más oyentes? A través de nuestro Tropi WhatsApp, el 311-46-38-993. ¿Quién está por acá? Buenos días, buenos días, buenos días.
2: Buenos días, yo escucho y recomiendo Tropicana, la más bacana, para que me
0: ayude
2: a programar el disco, sí. Los Caminos de la Vida.
0: Los Caminos de la Vida,
2: que
0: sí.
2: Que Dios me lo bendiga, que muchas bendiciones a ti y a todos los compañeros de trabajo. Atentamente, Marlene Castán. Un feliz día.
0: Doña Marlene, un abracito para usted, bendiciones. Gracias por dejarnos permitir entrar a su casa, acompañarlo un ratico. Aquí estamos, Tropicana, tu Tropicana, la más bacana, bacanísima. Voy con más canciones, voy con más éxitos. Llega por acá el mejor estilo. Estas buenas canciones que usted dice, oiga, qué chévere, el ambiente se prende.

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2: Tropicana, la más bacana, bacanísima. Compartiendo, disfrutando lo mejor de ese gran el martes, el segundo día de la semana. Sol picocito que cae sobre la capital del departamento del Meta. Llega por acá el mejor estilo, los dos carnales. Escuchen esto, se llama De Todas y De Nadie y suena en las mañanas. Fuera lo Tropicana.

0: 11:32 minutos en esa gran mañana del martes y aquí estamos con Tropicana, la papa cara bacanísima. Yo quiero saber qué están haciendo de almuerzo. Quiero chismosear un ratito. Vamos a ver qué me dicen por acá los oyentes, la gente que está conectada, que nos acompañan, que disfrutan con nosotros el sabor, el ambiente de este 28 de julio. Ya estamos finalizando, estamos exprimiendo lo que resta de este séptimo mes del año en curso 2026. ¿Qué nos dicen por acá los oyentes? Me dicen por acá, hola, soy nueva oyente. Oiga, eso me gusta. Me gusta porque aquí complacemos. Y lo más importante, nos gusta tener nuevos oyentes.
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1: Bacanísima, bacanísima. Por acá nos escriben, me dice por acá, hola, soy nuevo oyente. Me gustaría pedir una canción, ¿me pueden complacer? Claro que sí, ¿cuál canción? Cuéntame, corazón. Dice por acá la canción de Luiser, La Voz. Vamos a buscarla, ¿listo? Gracias por escucharnos. Gracias por permitirnos entrar en tu casa, en tu oficina, en tu carro, en tu negocio, en tu trabajo, para acompañarlas durante el día, durante la mañana, durante la tarde y parte de la noche. Tropicana, la bacana, bacanísima. ¿Quién más está por acá? Más oyentes. Dicen por acá los oyentes, la gente que está conectada con nosotros. Recuerden que ese viernes y sábado tenemos algo muy especial, algo muy chévere, para que disfrutemos de una gran maratón del humor. Estaremos acompañando a Luchito en una gran labor que el hombre tiene, y es recorrer todo Colombia con un mensaje especial, lleno de humor, pero apoyando a los amigos perrunos, a los peluditos. No se lo pueden perder, va a ser muy bueno. Así que mi gente, pendiente, mi gente. Dicen por acá los oyentes. Buenos días.
2: Muy buenos días, yo escucho y recomiendo Tropicana, la más bacana. Harito, por favor, me pone Eres Bandida. Que tenga un excelente día, Dios te bendiga.
1: Listo, vale. Esa es la de Mr. Brand, ¿no? Bandida, listo, ya la colocamos, listo. Yo quiero que escuchen eso porque realmente queremos apoyar esa noble causa. Y es que hay que colocarnos la camiseta bien puesta y la zapatilla, los tenis, para acompañar a Luchito ese viernes y sábado con Tropicana, la más bacana, bacanísima.
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0: Los Diablitos, una buena canción en la autoría del señor el Chocolatico Omar Geles, que nos dejó un gran legado musical. Los Diablitos. 11:42 minutos. Oye, para acá me envían una foto. Las amas de casa, ellas juiciositas, muy bonitas, haciendo el almuerzo. Un video, mire.
1: Amigos de Tropicana, el mire, popular Harold Álvarez, DJ.
0: Mire, ahí es el hombre.
1: Pollito sudado.
0: Pollito.
1: Con arrocito.
0: Pollito con pa, pa, pa.
1: De Lulo.
0: Juguito de Lulo.
1: Porque en Villado escuchamos Tropicana, la más bacana, bacanísima. Te lo hizo tu amigo el porroncito.
0: El porroncito. Oye, yo pensando que era una mujer y no, era el porroncito. Ah, mire, mire que los hombres también somos juiciosos, somos poquitos, pero somos muy juiciosos. Cuando queremos, nos metemos a la cocina, lavamos, planchamos, organizamos, hacemos de todo lo que ustedes quieran. Cuando uno se enamora, mejor dicho, uno se vuelve Zoila. Soy la que plancho, la que lavo, la que cocino, la que voy y merco, la que hago de todo. Muy bien por porroncito que está ahí juiciosito escuchando Tropicana, la bacana, bacanísima. Voy con más canciones, mi gente. Voy con más música. La invitación para que sigan conectados. Sigamos compartiendo, disfrutando la gite de esa gran mañana, lo que resta de esa gran mañana y el mediodía que ya se aproxima. Llega por acá más canciones, el mejor estilo.
2: Una vez más,
0: lo hace
2: el presidente
0: del género. No, Mr. Blada, se llama Bandida. Y suena con el sabor de Tropicana en la mañana. Bueno, lo Tropicana.

0: 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En Tropicana son las 11:50 minutos, 11:50.
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5: 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En Tropicana son las
0: 11:51.
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8: 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En Tropicana son las
0: 11:51 con Tropicana, la más bacana.
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0: 11:52.
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3: Son las 12 del mediodía. 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

0: Al mejor estilo del Chacal del Sur. Buena canción, se llama Mi Última Despedida. Para esos amigos que uno quiere como hermanos, como parceros que se van, esa buena canción aplica. Mi Última Despedida. 12:13, mi gente, que estamos acompañándoles en esta gran jornada, ya mediodía. Hora en que muchos ya salen del trabajo, se van para la casita, otros se buscan algún restaurante cerca. Yo creería que muchos le pasa como me pasa a mí, que uno ya tiene como ese sitio especial, ideal, donde uno dice, oiga, me encanta la sopa de allá, me encanta el sabor casero, porque uno busca un saborcito casero, y dice uno, uy, no, allá se hace una sopa bacana, rica, y lo más importante es que sirven harto. Sí, señor, uno de por sí, hay unos puntos que uno a veces busca y uno pregunta, oiga, ¿dónde es donde almuerzan o desayunan los amarillitos o los señores de las colectivas? ¿Por qué? Porque ellos saben que ellos buscan algo rico y que sirvan bastante. Entonces, no, es que allá ellos se reúnen. Ah, bueno. Y uno llega a esos puntos porque uno sabe que sirven rico y harto. Que la comida es muy rica y hay que aprovechar eso, ¿cierto? Saludando por acá a la gente que nos escriben, la gente que está conectada con nosotros en ese gran martes. Acá los estamos acompañando, mediodía, 12:14. Un abrazo especial para todos los comerciantes, la gente que nos escuchan. Gracias por permitirnos entrar a sus negocios. Y la gente que me está preguntando que quiénes se ganaron el casco. Bueno, les comento rápidamente, el tema fue el siguiente. Esta mañana se hizo como tal el sorteo y fueron 3 ganadores. Normalmente habíamos dicho que se entregaba solamente un casco, un valor, un monto aproximadamente de 550,000 pesos. Y hubo mucha gente, muchas interacciones como tal, muchos comentarios. Y se participó con estas personas. Acá estuvo la chica de Supermotos Vallad como tal, que nos acompañó. Y se verificó que realmente las personas estuvieron siguiendo las cuentas de ellos, la cuenta social de ellos, el Instagram y también el de Tropivillao. Y ganaron 3 mujeres. 3 mujeres fueron las que ganaron como tal. Que fue Natalia González, Nanita 840 y también ganó Casblady Raya al Piso Acosa. Ellas como tal fueron las ganadoras de los cascos. Así es sencillo, sin trampa, todo bien organizadito. A través del TikTok se hizo un en vivo y se demostró cómo se estaban entregando, cómo fue la manera de participar. Muchos estuvieron en el vivo y se dieron cuenta de que no hubo trampa como tal. ¿Listo? Bueno, mi gente, ¿quién más está por acá? La gente conectada por aquí en los diferentes barrios de Villavicencio, en los diferentes municipios. Un abrazo especial para cada uno de ustedes. Estamos iniciando el mediodía, calentando sabroso por acá el Moneo Jaramillo y nosotros acompañándoles con las mejores canciones. Para los que les encanta el vallenato, llega por acá el mejor estilo, lo hace el caballero Peter Manjarres. Eso se llama Tragao. Tragao de ti.
1: No se lo niego.
0: 12:16.
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0: Buenas canciones, buena música que suena a través de Tropicana, la bacana, bacanísima. Compartiendo, disfrutando lo mejor de esa gran jornada. Ya son las 12.25 minutos. 12.25. El abrazo especial para toda la gente que nos escucha, que disfruta lo mejor del mediodía, que están echando sopita, que comparte con la familia, con los compañeros. ¿Qué dicen por acá? Hola, Harold, regálenme una canción. Colóqueme una de Gran Combo. Listo. Gran Combo de Puerto Rico. Dice por acá, qué chévere. Todo es casita, súper. No entendí. No entendí. ¿Qué pasa? Está por acá, más oyentes. La gente por acá conectada con nosotros, nos siguen acompañando. Disfrutando lo mejor de ese gran día, de ese gran martes. Y como siempre, agradeciéndole a Papito Dios. 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Así que la invitación, aquí se las dejamos para que ustedes nos acompañen, para que disfrutemos juntos de una tarde o mediodía, porque él estará sobre el mediodía, con Luchito, con toda la familia de Tropicana, la más bacana, bacanísima.
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0: buena canción. Lo mejor de la universidad, el gran combo de Puerto Rico. Salsita con todo el sabor, con todo el power. Se me fue, el gran combo de Puerto Rico. Sonando con Tropicana, la más bacana, bacanísima. 12.35. Acá estamos compartiendo, disfrutando esa gran jornada, esa gran tarde ya prácticamente. El abrazo especial para toda la gente que está conectada con nosotros, que nos siguen acompañando, disfrutando. Vamos a ver qué más dicen por acá los oyentes, la gente que está conectada con nosotros a través de nuestro Tropi WhatsApp, el 311-46-38-993. ¿Qué nos dicen por acá? Buenos días. Bueno, ya buenas tardes.
1: 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Hola, Jaro, muy buenas tardes.
0: Buenas tardes. Que Dios bien. Te bendiga. Gracias.
1: Aquí escuchando Tropicana, la más bacana, en compañía de Tropicana, hacer el almuercito. Que Dios te bendiga.
0: Ah, qué bueno, qué rico. Por acá nos siguen escribiendo. La mejor compañía a la hora del mediodía es Tropicana, la más bacana, bacanísima. Por acá me están enviando una foto de un almuerzo, unos frijolitos que se ven espectaculares. Oiga, para chuparse los dedos. ¿Qué más está por acá? Más reportes. Los que quieran reportar sintonía, los que quieran enviar por ahí un videíto, una selfie, almorzando o preparando el almuerzo, lo pueden hacer. 311-46-38-993. 311-46-38-993. Estamos compartiendo, disfrutando lo mejor de ese gran martes. ¿Quién más está por acá? Por acá nos saludan desde el barrio El Remanso. Un abrazo para ellos, bendiciones. Voy con más canciones, con más éxitos. Y a lo mejor sí lo llega por aquí el señor Jesús Manuel Estrada. Esto es un clásico, se llama Mágico. 12.37.
2: Hoy es martes.

12, Natalia Lafourcade, buena canción, es nunca suficiente. Y a esa hora llega por acá, les presento a ese gran señor. El señor que tiene depre, tiene la depre encima. Johnny Rivera, y suena con Tropicana, la va bacana. Bacanísima.

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5: 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En Tropicana son las
0: 12:51 minutos.
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0: 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Son las 12:51 minutos.
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0: 12:52 minutos con Tropicana.
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0: 12:53.
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0: Grupo Niche presente con esta muy buena canción. Una aventura. Honor y estilo de Charlie Cardona. ¿Quién más está por acá? La gente que nos escribe, un abrazo, bendiciones en esa gran tarde ya prácticamente. Una más de 10 minutos acompañándoles con las mejores canciones. Con Tropicana, tu Tropicana, la mamá que era bacanísima. 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Si ¿Sí saben de quiénes hablo, cierto? El señor Jonales Castaño estará con nosotros. Con Tropicana la Papacana. En una gran actividad para todos los oyentes.
1: Eso decía mi tío. Hoy lastimosamente no está vivo.
0: Canciones como esa estaremos escuchando. Lo más reciente que nos presenta es la canción de mi tío. Que era la que escuchamos en esos momentos. Pero al igual tendremos la oportunidad de escuchar más canciones. De esas canciones clásicas. Como esa. También la oportunidad de que ustedes se tomen fotitos con el hombre, que compartan, que disfruten un autógrafo. De que disfruten con nosotros una tarde totalmente diferente. La familia Tropicana, la más bacana. Bacanísima.

Jonas Les Castaño, buena canción que suena esta hora. Bueno, yo soy en Colombia, la 1, 12 minutos, 1, 12. Llega más canciones, más éxitos. Llega para acá, miren eso. Escuchen eso. Amigos con derecho. 20 de agosto, no se lo pueden perder. 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Jonas Les Castaño.

Con el sentimiento vallenato lo hace el embajador Jorgito Celedón en Buena Canción. Es un clásico ya. Ay, hombre, y suena con el sabor de Tropicana, la papa que era bacanísima. Compartiendo, disfrutando lo mejor de ese gran martes. ¿Cómo corre el tiempo, no? 1:22, mi gente, 1:22. El abrazo especial para la gente que a esa hora ya terminó su almuerzo. Se está echando su siestica, su motocito. Y recargando baterías para las 2 de la tarde, iniciar la segunda jornada laboral de este día, de este martes 28 de julio. Aquí estamos, mi gente, llevándoles toda la alegría, todo el sabor, a través de Tropicana, la más bacana, bacanísima. 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Y todo por los perrunos, por los amigos peluditos. No se lo pueden perder. La invitación es para que ustedes también apoyen. Aparte que se divierten escuchando buen humor, los buenos chistes. También apoyemos a los perritos de la calle, hombre. Ese loco estará haciendo un recorrido, Luchito, por todo Colombia, con un gran propósito, y es recolectar mucha comida para ellos, porque realmente se necesita. Una gran labor que quiere hacer Luchito, y los queremos invitar para que ustedes se unan. Acá estamos, mi gente, Tropicana, la bacana, bacanísima, compartiendo, disfrutando. Llega por acá más canciones, más éxito. La invitación para que ustedes, a través de nuestro WhatsApp, a través del Tropic WhatsApp, reporte sintonía, que están haciendo a esta hora de la tarde ya, a través del 311-4638-993. El abrazo especial para los tropiconductores, los tropi amarillitos que están con nosotros conectados. De igual manera, saludando a la gente que se encuentra en los diferentes municipios. Para ellos un abrazo lleno de bendiciones, calentando fuertemente en esa gran jornada, en ese gran día, en todo el territorio llanero. Esperemos que no vaya a llover, esperemos que no vaya a caer agüita más tarde. ¿Listo? Vamos con más canciones, con más éxitos. Y a mejor estilo llega por acá el señor, el dominicano de Didier Herrera. Se llama No Se Olvidar y suena con Tropicana, la más bacana, bacanísima.

los Tucanes de Tijuana, sonando con el sabor de Tropicana, la más bacana. En este gran martes, 1:31, seguimos avanzando, más canciones, más éxitos. Llega por acá una canción muy bonita, que habla del amor, de la familia, de esa familia que uno sueña.

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0: lo hace el señor. Bueno, Alex, bueno, buena canción. Jardín Prohibido, clásico, disfrutando lo mejor de ese martes. Acá estamos compartiendo lo mejor, lo que reza de ese gran mediodía, ya, una 31 minutos. La invitación para que la gente siga conectada con nosotros. La gente que ya comienza a llegar nuevamente a las oficinas. El abrazo muy especial. Esperamos que lo que reza de ese martes, la segunda jornada laboral, sea llena de bendiciones. Quiero saludar por acá a los amigos que están reportando sintonía en un momento. Los amigos de Cumaral, la capital mundial de la mamona, la carnecita a la mamona. Un abrazo muy especial para ellos. También saludando por acá a los amarillitos, a los tropiconductores que siempre están con nosotros conectados, disfrutando lo mejor de ese gran día. 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Y Luchito está haciendo ese recorrido por todo Colombia. Se está tomando todo Colombia. Y hay una misión muy importante: recoger mucha comida para ellos, para esos perritos que son abandonados, que están en situación de calle, que realmente lo necesitan. Así que maratón del humor ese viernes y sábado con Tropicana, la más bacana, bacanísima.
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0: La Mamba Cara Bacanísima llega por aquí, la reina de la música popular.
1: Colombia.
0: Vale, licenciado.
1: Unido.
0: Grupo Exterminador. Ya sean presentes Colombia, México. Hacen esa muy buena canción, se llama En Manos Ajenas. Y suena con Tropicana. La Mamba Cara Bacanísima.

0: 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Son las 1:50.
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0: 1:51 con Tropicana.
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0: 1:52 con Tropicana.
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0: 1:52.
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0: Tropicana, buenas tardes, hello.
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0: A partir de este momento voy a acompañarles con la música bacana de esta tarde. Increíble, una tarde donde está haciendo mucho calor. Hoy sí he sentido más el calor que todos los días. Ya se llegó el fenómeno del niño. Digamos que va a ser un poquito complejo el tema. Por eso es tan importante que cuando usted vaya a las veredas, vaya a las montañas, pues importante, no vaya a dejar botellas por ahí tiradas. Los que hacen fogatas y todo ese tema, hay que apagarlas muy bien, porque usted sabe que el tema de las fogatas generan un poquito de colapso en las montañas. Y pues no queremos, precisamente no queremos ese colapso, no queremos esa propagación que nos puede estar afectando a nuestro planeta. Así que bienvenidos, aquí vamos a pasarla bien a las 2 de la tarde, 8 minutos. Es Tropicana, la más bacana, bacanísima. Ya los canales interactivos los activo desde este momento para que me envíes su nota de voz. Me digas de dónde reporta sintonía, qué se topa haciendo, si está descansando, la siesta, está hasta ahora almorzando. Bueno, ahí les estaremos acompañando con buena música. Es Tropicana, 311-4638-993. Le repito el WhatsApp nuevamente, Tropicana, 311-4638-993. Quiero saludar al oyente número uno de Tropicana. El oyente número uno de Tropicana es mi hijo, se llama Logan Santiago Vargas. Él es el oyente número uno de Tropicana. Le encanta escuchar Tropicana, la más bacana, bacanísima. Así que a mi hijo le envío un abrazo enorme, un beso, mejor dicho, de todo. El mejor hijo del mundo es ese niño, Logan Santiago Vargas. Te amo mucho, mi amor. 2 de la tarde, 9 minutos. Ya vengo a saludar a todos los oyentes, a que me cuenten desde dónde reporta sintonía, con quién están, con quién se topan, para dónde van y para dónde vengo.
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0: Por supuesto, tenemos que saludar también a las naturalitas. Aquí está la música de Josie Queen, Jorge Medina. También vamos a saludar a todas las que

naturalitas, de pronto le pone un gustico de más, qué sé yo. También se ven hermosas, ¿por qué no? Todas las mujeres son bellas. Aquí está la música bacana, 2:10 minutos. Estamos en este martes. Feliz tarde. Hello.

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0: Quiero esa maratón de mensajes, maratón de saludos que tenemos en esa tarde bacana de Tropicana. Todo el mundo agarrando su celular, todo el mundo con su celular en mano, porque vamos a saludar a todos los oyentes de la familia bacana. ¿Qué se dice? ¿Qué se topa? ¿Qué se murmura? ¿Qué se comenta por ahí a través de las redes sociales? Así que los enviamos, les enviamos un abrazo gigante. Gracias por seguirnos a través de arroba tropivillavo, a través del WhatsApp de Tropicana, quien se conecta, los amarillitos, todos los guardas de seguridad también, que le enviamos un abrazo enorme. Gracias por estar conectados con la más bacana. Hello, ¿quién está por aquí? Buenas tardes.
2: Tropicana, la más bacana, bacanísima, Harold. Por aquí trabajando y escuchando Tropicana desde por fin hacia el hospital.
0: Listo.
2: Aquí eso está calentando, pero sabroso.
0: Pero
2: sabroso.
0: Duro, ¿sí o no?
2: Buenas tardes, bendiciones para todos.
0: Listo, mi hermanazo. Está duro el clima hoy, el martes 28. Hoy es el último martes de este mes de julio, ¿sí o no? Así que saludo especial a Sandrita, que no puede faltar. Hombre, Sandris, ¿cómo estáis? Yo
3: comparto Tropicana, la más bacana, bacanísima. Hola, Jaro, muy buenas tardes. ¿Cómo está? Que Dios te bendiga. Aquí escuchando Tropicana, la más bacana.
0: Bacanísima, listo. Se me queda ahí juiciosita escuchando Tropicana, por favor. A ver, ¿qué me dice? Buenas tardes.
4: Muy buenas tardes, ¿cómo estás?
0: Muy bien, gracias a Dios.
4: Tropicana, la más bacana, bacanísima. Estoy escuchándonos aquí del Rubí.
0: Desde el Rubí.
4: ¿Y qué estoy haciendo en este momento? Estoy aquí en mi sala escuchando Tropicana, la más bacana.
0: Qué delicia.
4: Estoy con mis hijos acá en mi casita. Un abrazo grande, mi Dios los bendiga. ¿Y qué escucho yo? Tropicana, la más bacana.
0: Bacanísima. Eso, mi vida, bienvenida a la familia, bienvenida a Tropicana. Esta mañana estuvimos entregando 3 cascos, imagínese usted, 3 cascos. Tres cascos de los que estaban participando. El que no estuvo en la mañana se fregó, sí o no, se lo perdió. Pero esta mañana estuvimos entregando a 3 personitas el casco, donde ya pues vamos a tener después pues, la entrega oficial, donde esa persona que fue, salió seleccionada, pues va a tener la posibilidad de venirse de 8 de la mañana a 12 del mediodía, y si no, hasta las 6 de la tarde. Voy a estar entregándoles el casco certificado, así que pilas, los que ya se lo ganaron, los espero antes de las 6 de la tarde. Es el caso de Alejandro Acosta Gudelo, que fue la primera persona seleccionada, ¿no? Que era del perfil Asplady-Alpiso Acosta. Hay que preguntarle a Alejandro por qué Asplady, quién es, de pronto es la hija o algo así. Él es el primer seleccionado, el primer ganador, la segunda persona, ya les digo. Son 3 personas, 3 ganadores que salieron seleccionados por el casco que entregamos con Tropicana y pilas, porque no va a ser el único premio, van a haber más premios, así que preparados.
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0: La más bacana, bacanísima.

0: brindemos. ¿Qué más da si uno brindar por ese falso amor que llegó a nuestras vidas, señores? 2:28 p.m. Yo escucho, comparto Tropicana en este bonito martes. Estamos en esta tarde bacana con Tropicana, escuchándola.
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0: Qué buenísimo. A ver, ¿qué dicen los oyentes en Tropicana? Buenas tardes, ¿cómo se topan?
2: Tropicana, Jarito, buenas tardes.
0: ¿Cómo vamos, mi negrito?
2: Aquí desde mi amarillito reportando sintonía.
0: Eso, mi querido Leo, un abrazo. Dios le bendiga, papá. Enorme abrazo también para Martín Zamudio. Ahí escuchando la más bacana, échale pito, porque es que los amarillitos definitivamente...
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0: Voy a saludar también a la hermosa Martín Camachado. Hello, Martis, ¿cómo estáis? Martín, cuéntamelo todo.
4: Buenas tardes, la más bacana.
0: A Marta Consuelo, Marta Consuelo.
4: ¿Cómo estás? ¿Cómo te ha ido?
0: Muy bien, espero, gracias a Dios.
4: Muy bien todo, Tropicana. Excelente día.
0: Bien, mi vida.
4: Bendiciones para ti, para gracias. Todos allá en tu programa. Uh-huh. Siempre escuchando Tropicana, la bacana. Bendiciones para ti y para todos.
0: Mejor dicho, me ericé con esa voz tan hermosa, con ese comentario tan bonito, con esa sensualidad con que me hablaste. Muchas gracias. A Janet Céspedes también le enviamos un abrazo enorme. Janecita hermosa, cosita deliciosa de Dios.
5: Mamacita.
0: Gracias por estar conectada con Tropicana. 2:30 p.m. Tengo para contarles que aquí hay un artista que los quiere saludar. Vea.
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0: 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Vamos a estar disfrutando sus éxitos, sus palazos.

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0: Atención, Servicio Social, busco mujer para dedicarle esa canción. La dueña de mi suerte. Una mujer que esté conmigo en las buenas y en las malas.

0: Esa es la canción de André Río Bueno, se llama Lástima por tu mamá. 2:45, se me van preparando porque vamos a tener una maratón de humor, todo por los peluditos, porque esta es la emisora de los peluditos.
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1: 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Con Tropicana tenemos las 2:51.
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7: 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En Tropicana son las
1: 2:53.
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2: 255.
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0: canciones, éxitos inéditos que tenemos en Tropicana, pasándola muy bien. Es la tarde bacana, ustedes saben que aquí se pasa bueno, aquí se escuchan buenas canciones y sobre todo nos sintonizamos con los 99.3. Oiga, tengo una invitación muy importante, aprovechando que estamos ahí escuchando esta canción de fondo. Esta canción me hace pensar muchísimo en temas de vacaciones, en temas de viajes y todo el tema. O por ejemplo esta, vea, me hace sentir en la playa, me hace sentir, mejor dicho, con una, ¿cómo se llama? Con una piña colada, lo más de sabrosa ahí. Disfrutando el volumen de las olas del mar y todo el tema. ¿Ya tienen sus vacaciones preparadas? ¿No las han cotizado? Pues le tengo, señores, le tengo los mejores. 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
0: Nos vamos de

0: de Villavicencio. Sí, vale, vale desnudarse el día de hoy. Ahí está Desnúdate Mujer, Frankie Ruiz, en Tropicana, 3 de la tarde, 28 minutos. ¿Quién no se quiere desnudar a esta hora de la tarde con el calor, sí o no? Berraco. Oiga, un abrazo para Lady Pau, que a esta hora está escuchando Tropicana con lo mejor de la salsa. También saludo especial para Mariela, dice muchas gracias, Dios los bendiga. A todos los oyentes que dejan su mensaje en el 311-4638-993. Preparadísimos, porque nos vamos, nada más y nada menos. Y a vernos a Jonales Castaño en vivo, señores. Esta fecha tiene que marcarse en su mente, en su memoria, en todo lado, porque nos vamos nada más y nada menos que en el Centro Comercial Unicentro con Jonales Castaño en vivo y en directo para que le tome foticos, hable con él, la pase bien, disfrute al máximo todas sus canciones. Jonales Castaño, mejor dicho, va a estar bueno. No sé por qué lo digo, va a estar bueno para que lleve el celular bien cargado y todo el tema. Una selfitón que vamos a tener con Jonales Castaño, tú a tú, de frente, sin cobrarle ni un solo peso, porque eso es totalmente gratis, sin ánimo de lucro y todo el tema. Así que hay que agendarse. ¿Cuándo? Va a ser el 20 de agosto del 2026. No se
1: lo
0: pierda.
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0: Y a beber ese próximo 20 de agosto. No se le pierdan, ¿no?

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0: 3:39 en esta tarde bacana. Llega Romeo Santos. Los infieles. ¿Cuántos infieles están en esta tarde escuchando la más bacana Tropicana? Me imagino que muchos. Es que estamos en una temporada 2026 donde se alborotan los infieles. Ah, bueno. Ah, bueno. 3:40 minutos. Aquí estamos en este martes. Disfrútelo al máximo. Sube el volumen a su Tropicana.

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5: 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En Tropicana son las
1: 3:49.
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9: 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En Tropicana son las
1: 3:49.
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1: 3:50 minutos.
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0: Nosotros es distinto, es fino, es delicioso, es delicado. Mejor dicho, ahí está Racky Nickenwise, se llama Te Regalo Amores. Una canción para dedicar a todos los que están enamorados. Johncito Vargas, el viejo John Vargas, ahí está escuchando Tropicana, la más bacana, bacanísima.
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0: ¿Cómo dice? ¿Cómo dice? ¿Cómo dice?
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0: ¡Oh! ¡Cómo me encanta esa canción! ¿Ah?
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0: Yo debería hacer el remix con Racky Nickenwise, ¿sí o no? ¡Aguanta! ¡Díselo, díselo!

0: La música bacana que suena. Un saludo para Hugo Antonio, a Carol, a Florecita, a Flor María López. También está reconectada a través de mi estoy haciendo TikTok Live por mi Instagram privado, por mi TikTok, exactamente. Yo estoy como Averigüelo Vargas. Averigüelo Vargas oficial en TikTok. Si me quieren seguir, si quieren estar ahí interactuando conmigo un ratico, hablando bien chévere. Estoy haciendo TikTok Live para mí, sí. Más adelante hacemos un TikTok Live por Tropicana Villavicencio. Pero hey, yo también quiero que la gente esté conectada conmigo, eche. 4:09 minutos, Tropicana. Vamos a saludar a Martincito, a ver qué me dice Martincillo.
1: Yo aquí presente. Yo sí, aquí señor. Presente con Tropicana. No crea que yo soy el infiel, no señor. Yo aquí presente.
0: Presente, hermano, ahí.
1: Pero es que se me bajaron los ánimos porque ya con ese oyente VIP solo que tiene la emisora, ya uno queda por fuera.
0: Sí.
1: Paga como las guayaberas.
0: Sí, señor.
1: Queda por fuera.
0: Sí,
1: ese oyente cual. Número uno, mejor dicho.
0: El oyente número uno se llama Logan Santiago y pare de contar. No hay reemplazo que pueda llegar ahí. Dice, yo escucho y comparto Tropicana, la más bacana, bacanísima, desde San Benito, el barrio San Benito, mi amigazo Israel González. Oiga, Israel estaba como perdido hace rato, hermano. ¿Qué pasaba con usted? ¿Dónde andaba? Quiero saludar a Samuel, a la gente que está conectando en TikTok, como a Averigüelo Vargas, arroba Averigüelo Vargas oficial, a Samuel, a Rafa, a Lía, a Hugo, a Carol, a todos los que se están conectando en esta tarde bacana con Tropicana. Vamos a avanzar con buena música, en la música bacana, vallenato, reggaetón, todo lo que quiera. A esta hora, para que lo disfrutemos al máximo. Es momento de una salsa bien sabrosa. Por eso quiero invitar a David Pavón. ¿Cómo lo haces conmigo? ¿Recuerdas cómo lo haces conmigo? 4:10 minutos, yo escucho, veo y comparto Tropicana. Y estamos de martes.

0: esa programación tan bacana, ¿sí o no?
1: ¡Pero qué programación tan bacana! ¡Y es de Tropicana!
0: No se me pueden quejar porque la programación está chéverísima. Muchas gracias a los que siguen conectados. Estoy haciendo TikTok Live como arroba averigüelo Vargas Oficial. Si quieren ingresar a través de mi TikTok, echamos chisme, hablamos un rato, bailamos. Hacemos diferentes cositas bien chéveres. Voy a saludar oyentes en Tropicana. Buenas tardes, hello.
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0: Mi querido Leito, muchísimas gracias por ese mensaje tan bacano, chévere. Tremenda onda. Oiga, si usted no tiene el WhatsApp de Tropicana, vaya sacando la libreta de su celular. Por favor, abriendo la libreta de su celular, porque va a entregar el WhatsApp de Tropicana al aire. Para la gente que nunca ha enviado una nota de voz, que dicen, yo soy nuevo oyente, nueva oyente. Así que de una vez vamos a entregar el WhatsApp, ¿les parece? A ver, tomando nota para que vayan enviando su nota de voz, para que me digan qué se topan haciendo en esta tarde, si de pronto están descansando, están trabajando, en dónde trabajan, sin decirme nombres de negocios. Pero sí me puede decir, vea, por ejemplo, yo trabajo en una panadería, por ejemplo, yo trabajo en una ferretería, en todo lo que tenga que terminar el día, ¿sí o no? Entonces ahí los espero. ¿Cuál es el WhatsApp de Tropicana? Tome nota, Peña, atención. Tomando nota al WhatsApp de Tropicana, es el 311-46-38-993. ¿Listo? 311-46-38-993. Me gusta enviar ahí las notas de, bueno, el nombre, me gusta decir el WhatsApp lento, porque yo sé que más de uno debe decir, ah, ustedes hablan muy rápido. 311-46-38-993. Obviamente, esa no es la gracia, ¿sí o no? María López, ¿cómo está ahí, María? Dice, buenas tardes, Harold Vargas, Dios lo bendiga, feliz martes también para ti, María López. ¿Qué me dice el viejo Andresito? Andresito, cuéntame.
3: Vargas.
0: ¿Qué dice, papá?
3: Buenas tardes.
0: Buenas tardes, negrito, ¿vieron qué?
3: Tropicana, la bacana, bacanísima.
0: Bacanísima, sí, señor.
3: Aquí activos con Tropicana, la bacana.
0: ¿Listo?
3: Vargas, hay sí. Un temita, la cadena del chisme.
0: Ah, bueno.
3: Tropicana, la bacana, bacanísima.
0: Usted se fue de llanerazo en esta tarde, pero bueno, vamos a ver.
4: Hola, dice. Mi Harold Bello, buenas
0: hola,
4: tardes.
0: Hola, hermosa, ¿cómo estás?
4: Bendecido martes.
0: Amén, muchas gracias.
4: Que mamita María y papito Dios lo cubran con su santo mando.
0: Así
4: a
0: es.
4: Ti y a tu hermoso y bello hijo Logan.
0: Gracias, mi
4: un
0: amor.
4: Un besito de mi parte, un abracito. Y como siempre, escuchando la mejor emisora Tropicana, la más bacana, bacanísima.
0: Bacanísima.
4: Desde el barrio Bochica, siempre sintonizada con la mejor emisora del mundo mundial.
0: Qué bonita, mi
4: Marta del barrio de Chica, un besito,
0: Martica.
4: Mi
0: Juan. Besito también para ti, mi amor.
1: Mamacita.
0: A ver qué me dicen por acá en Tropicana, nuevos oyentes, vea.
4: Tropicana, la más bacana.
0: Tropicana, la más bacana, bacanísima, pero ¿de dónde, mi negrito? Envíeme la nota de voz bien, que yo los pueda escuchar, a ver, por ese lado.
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0: Buenas.
5: Le hago llamar el crítico del llano. Les estaré informando en las mañanas. Yo mantengo mucho por el meta, por el llano, andando por todas partes.
0: Eso.
5: Me doy cuenta de accidentes, de bueno, de cantidad de cosas. Les estaré informando cuando esté el amigo Palencia por la mañana.
0: Bienvenido el crítico del llano, que va a estar informando todo lo que pasa en las vías. Ojalá, pues, alcance a darle play a sus notas de voz, porque, hombre, son cantidad de oyentes que envían notas de voz. Ya vengo a saludar más oyentes, así que preparadísimo, déjeme esa nota de voz, 311-46-38-993, ya vengo.

0: el mero mero de Jimmy Gutiérrez. Aquí es a las 4 de la tarde, 34 minutos. Tropicana acompañándoles con muy buena vibra.
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0: Bien, señores, les quiero recordar que el próximo 20 de agosto vamos a estar con Jonales Castaño, nada más y nada menos que en el Centro Comercial Unicentro. Una actividad que no se puede perder por nada del mundo, porque va a estar chévere, va a estar bacano. Nos vamos a tener la posibilidad de tomar dos fotos con Jonales Castaño, pedirle una autógrafo, qué sé yo, cantar sus canciones, tener de frente a ese gran artista de la música popular, a Jonales Castaño. Así que dígame, déjeme su comentario, ¿cuál es la canción que más le gusta a Jonales Castaño? Le vamos dando play de una, ¿listo? Le vamos dando play un pedacito a las canciones. Voy a saludar mientras tanto a los oyentes y a todas las personas que me están acompañando a través del TikTok Live. Alicia Guzmán, a Hermes Eduardo, dice Hermes que está desde Cumaral, Cumaral Meta. A Flor María López, ya la saludamos hace ratico también, de esa desde Acacías. A ver qué me dicen los oyentes de Tropicana, nuevecitos, ¿qué me dicen?
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0: Desde la Alborada, disfrutando la más bacana, mi hermanazo, muchas gracias. A ver por ese lado,
3: hello. Tropicana, Tropicana, la más bacana, le habla aquí en los Llanos Orientales, con el más, el despertador, el único, aquí, trabajando en la petrolera, hijo.
0: Desde la petrolera, escuchando lo más bacana. Oiga, qué chévere que se dejen acompañar de buena música, y eso les rinde el trabajo. Cuando ponen Tropicana en su trabajo, les va a rendir las labores. Yo sé por qué se lo digo, señores. Vamos a saludar por este lado, a ver qué me
4: dice.
0: Buenas
4: tardes, buenas tardes, Tropicana, Juanito. Tropicana. Soy nuevo oyente de Tropicana. Juanito. Reportándome aquí, Vicencio.
0: Juan Barrientos.
4: Juan, Tropicana. Juan,
0: listo. Me llamo Juan Barrientos. Y a todos los oyentes nuevos, les vamos a dar la bienvenida como ustedes se lo merecen. Como ustedes se lo merecen, bienvenidos.
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0: bacanísimo.
1: Por supuesto, así nos gusta darle la bienvenida a los oyentes. Con la buena actitud, gracias por elegir Tropicana para acompañarnos en sus tardes. Dice, buenas tardes, fue en sintonía desde el barrio de la Reliquia. Pero ¿quién reporta en el barrio de la Reliquia? Importante que dejen el nombre y apellido. 4:36 en la tarde bacana en Tropicana.
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1: Una de mis favoritas llega en ese momento.

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3: Bueno, ahí está Luchito al trote por todo Colombia, así que preparadísimos, porque eso va a estar bacano, eso va a estar buenísimo. Ustedes saben que Tropicana siempre novedosos en todo el sistema mundial, así que preparadísimos. 4:42, saludo para Sirley Rey, saluditos desde Castillo Meta. Uy, Sirley, Dios

0: 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Ya tenemos las 4:49 PM.
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4: 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En Tropicana son las
0: 4:50 PM.
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10: 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En Tropicana son las...
0: Tenemos ya las 4:52.
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manera les doy la bienvenida. ¿Cómo estar de Ciudad Tropicana? Que estamos arrancando desde las 5 de la tarde hasta las 8 de la noche. Arrancando, ¿cómo estar de Ciudad Tropicana? Hombre, un abrazo para todos los oyentes que siguen conectados ahí. Desde diferentes lugares del departamento del Meta, es el momento que ustedes me envíen reporte de movilidad, cómo está el tráfico, cómo se comportan las vías, cómo están las cosas ahí en las calles, que ustedes me pueden comentar, todos los conductores amarillitos. Ustedes me pueden enviar una nota de voz en esta tarde bacana con Tropicana a través del WhatsApp, el 311-4638-993. ¿Listo? 311-4638-993. Saludo especial para Juan Julián David Ospina, desde el barrio Valles de Aragón. Escuchando la más bacana, mi sobrina hermosa Mari. Mariana, un abrazo. A Mariana, Hanna, a Samantha y a todas las hermosas babies. Manuela también, un abrazo para ella. Samantha, María José.

0: Mejor dicho, todas las Vargas conectadas con Tropicana, la más bacana, bacanísima. A ver, por acá, por ese lado. Hello, buenas tardes.
1: Tropicana, la más bacana. Estoy muy agradecido.
0: Sí, señor.
1: Esta emisora tan
0: bacana.
1: Mejor dicho, sin palabras.
0: Sí, ella, señor.
1: Mucho admirar.
0: ¿Sabe qué, perrito? Sin palabras, negro. Muchas gracias, papi. Dios le bendiga. El cariño es mutuo, así que muchísimas gracias. Así le damos la bienvenida a los oyentes cuando son por primera vez que nos escuchan o por primera vez que nos envían una nota de voz. Para nosotros también es una alegría muy grande, grandísima. Quiero saludar a todos los oyentes que están en este momento en TikTok, que están ingresando a través de arroba averigüelo Vargas Oficial. Están ahí conectados en TikTok. Muchas gracias.
2: 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Yo escucho, recomiendo Tropicana, la más bacana.
0: ¿Qué dice, negrito? ¿Vieron qué?
2: Es para hacer una denuncia, y me hacen el favor,
0: cuénteme.
2: Una denuncia, una queja a la electrificadora del Meta.
0: ¿Qué pasó con la electrificadora?
2: Que ya estamos de día ante noche sin luz desde las 10.
3: ¿Qué?
2: Y media de la noche.
0: ¿Eh?
2: La manzana 11, casa 27 y 28 en el 13 de mayo. Y hemos llamado y que ya, y que ya, y que ya van, que ya está el reporte, y que ya van para allá, que no horas de la mañana, que no horas de la tarde. Nos tienen desde ayer así. Y hoy todo, y pues las cosas se dañan.
0: Claro.
2: Y ellos no le van a responder a uno por las cosas. Entonces, para ver si de pronto se ponen pilosos y vienen,
0: sí,
2: a. Porque para cobrar si están atentos. Entonces, a ver si de pronto uno nunca ha quedado mal con los pagos.
0: Sí, señor.
2: Le agradezco, yo escucho y recomiendo Tropicana, la más bacana.
0: Vamos a meterle cacerolazo a eso de una vez, ¿sí o no? Cacerolazo a la electrificadora del Meta, vea. La gente del 13 de mayo está sin lucecita. Necesitamos lucecita, por favor. Si usted quiere hacer una denuncia también, lo puede hacer a través del WhatsApp. Le damos cacerolazo a lo que sea. A lo que sea, lo que usted nos quiera comentar a través del 311-4638-993. ¿A qué le damos cacerolazo? Cuéntemelo todo.
3: ¿Que cómo está el tráfico en Villavicencio?
0: ¿Cómo está el tráfico?
3: Todos los días, viejo Harold.
0: ¿Lindo?
3: Todos los días. Ese desorden, cada día más desorden, menos autoridad, menos agentes por ahí colaborando con los carros mal parqueados.
0: Por dicho.
3: No, mano. Eso ya uno como que más bien se queda callado, porque eso ya no hay remedio para vaina, mano. Mucho desorden. Este secretario, hola, ¿verdad? ¿Hay secretario de movilidad todas estas?
0: Sí,
3: ¿usted
0: claro,
3: sabe si hay secretario de movilidad,
0: sí,
3: en Villavicencio?
0: Sí, lo hay. Ella estaba comiendo salchichón con pan y aguapanelita con el man. No mentiras, pero sí, sí hay secretario. Pero bueno, ya saben, hoy el pico y placa para los vehículos particulares desde las 5 de la tarde hasta las 8 de la noche, los que no pueden transitar en el perímetro, ya saben, terminados en placa 7 y 8. 7 y 8 para los vehículos particulares, no se les olvide, los amarillitos que están en casa terminados en placa número 3. Es el momento de avanzar.
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0: Edición de Tropicana, la más bacana, bacanísima. Saludo especial a todos los oyentes que están por ahí pendientes en los 99.3 Tropicana en este martes 28. Ya hoy es el último martes del mes de julio del 2026. Y bueno, para contarles en materia de noticias lo que se ha presentado durante la jornada de la tarde, pues, hombre, contarles y hablar de los trabajadores del PAE que están protestando precisamente por presunto incumplimiento en el pago de sus salarios y prestaciones. ¿Cómo la ve? Pues un grupo de trabajadores del programa de alimentación escolar PAE realizó una jornada de protesta para exigir el pago de salarios y prestaciones laborales que, según denuncian, continúan pendientes por parte de la empresa más de 3 meses. Más o menos están denunciando las personas o trabajadores del PAE, y los manifestantes aseguraron que, aunque la alcaldía ya había cumplido con el proceso correspondiente de efectuar los pagos, la empresa contratista no le ha tramitado las cuentas de cobro, lo que ha impedido que los recursos lleguen a los empleados. Entonces ya están emberracados, están bejucados, no aguantan más, como dice el audio ese del meme. Ya no aguanto más. Pues obviamente, ya llega un tope que uno dice, bueno, ya, ya está bueno, ¿sí o no? Y de acuerdo con los trabajadores, además de los salarios, también se les adeudan prestaciones como primas, liquidación, la situación que ha generado dificultades económicas para decenas de familias que dependen de estos ingresos. Y los manifestantes señalaron que mantendrán el paro hasta recibir la respuesta concreta y el desembolso de los pagos pendientes. Asimismo, afirmaron que el responsable del proceso del pago, identificado por ellos como Freddy Barreto, aún no les ha entregado los recursos que reclaman. Por eso están protestando en ese momento, y los trabajadores hicieron un llamado a las autoridades competentes y a la empresa contratista para que agilicen los trámites administrativos y se garantice el pago de los salarios y prestaciones adeudadas a las personas, con el fin de poner fin a la protesta y reanudar las labores. Entonces ahí está complicado el tema. Creo que de lo que yo llevo en la ciudad de Villavicencio, siempre el tema del PAE ha sido un problema. Y más cuando ponen una empresa contratista, que no es directamente con la alcaldía, y ponen una empresa contratista, pues ahí es donde salen los bochinches, que la empresa contratista está mandando o enviando a los colegios los alimentos de una mala calidad, que ahí es donde se habla también que se robaron tal plata y todo el tema. Entonces, cuando hay manos de por medio, eso es un berraco bochinche ahí. Entonces, lo mejor es que eso se apodere la alcaldía propia de ese tema, y pues miren a ver que no tengan empresas contratistas ni nada de eso, porque miren el lío tan berraco en que están ahorita diferentes familias que están esperando desde más de 3 meses el sueldo. ¿Cómo la ve, mi querida gente? Ah, qué cosa tan irresponsable, por Dios bendito. Pero bueno, vamos a seguir hablando más de noticias. Otro de lo que se ha presentado en las horas de la tarde es un motociclista que sufrió un accidente en el subnivel de Alcosto. Pero ojo a esta noticia, que eso me parece bastante preocupante. Esto fue en la ciudad de Villavicencio, en el subnivel de Alcosto. Sufrió el accidente este motociclista luego de que, al parecer, varias llantas fueran arrojadas en la vía. Pues resulta que, según testigos, dice que los elementos habrían sido lanzados por habitantes de calle, lo que habría provocado la caída del conductor y puede generar una tragedia como tal, porque pues imagínese una llanta que le atraviese cuando hay una persona que va transitando en moto, pues bastante peligroso. Y hasta el momento se desconoce el estado de salud del motociclista, y las autoridades no se han pronunciado sobre este tema, así que hay que tener mucha precaución. La gente que está transitando por el sector de Alcosto, hay que tener mucho cuidado, hacer llamado a las autoridades al momento de presenciar este tipo de vainas, que eso no se puede dejar pasar por alto. Y mire, pasa en la ciudad de Villavicencio, así que mucho cuidado, mis queridos conductores. Lo que me quieran contar, lo que me quieran reportar, a través de nuestro WhatsApp de Tropicana, al 311-4638-993.
1: Tropicana, la más bacana. Tropicana, viejo Harold, papi, regálame una cancioncita apenas pueda.
0: Listo, papi, todo bien.
1: Entrega.
0: Listo, papá, todo bien. Muchas gracias. Bueno, hablando de más noticias, quiero contarles que el juez de control de garantías impuso medidas de detención domiciliaria al señor Orlando Vaquero. Recuerda que nosotros en Cómo Amaneció de Tropicana hablamos de un hecho que sucedió esta semana, de un tema de un homicidio, exactamente de una persona, de un joven exactamente, que había ingresado al patio de una vivienda para reclamar un balón cuando estos jóvenes estaban jugando y pues no le quisieron entregar el balón. Pues resulta que la historia ya escaló a otro tema, donde pues el señor Orlando Vaquero, que es el señalado, es donde coge un arma y le dispara a este joven y acaba con su vida en ese momento. Pues el señor tiene 70 años, es el señalado de causar la muerte de Jason Alberto Perilla Montero, un joven de 22 años, durante el hecho ocurrido el pasado 25 de julio en el barrio Monichal de Villavicencio, tras esa discusión que fue originada por un balón de fútbol que cayó al patio de una vivienda, y pues de ahí es donde está el tema. Pues en ese momento se produjo la confrontación, bueno, no confrontación, sino recibe como tal de durante la audiencia, el juez ordenó que el procesado permanezca en detención domiciliaria mientras va avanzando el proceso penal para adoptar la medida, y tuvo en cuenta que los hechos ocurrieron cuando el adulto mayor se encontraba dentro de su vivienda y valoró el tema. Entonces, además, los elementos de prueba que indican que la víctima presuntamente portaba un arma blanca durante la confrontación. Entonces, digamos que el tema estaba escalando ahí. Y en su defensa, la persona, el señor del adulto mayor, sostuvo que actuó por cuidar su vida, su integridad y sus bienes. Por eso fue que actuó el tema. Entonces, pues ya está escalando la situación donde este adulto mayor de 70 años ya le ordenaron detención domiciliaria por haber asesinado a un joven en la ciudad de Villavicencio. Lo que les comentamos en esta tarde con Tropicana, la más bacana, bacanísima. ¿Qué me dice mi viejo Martín? Cuéntemelo todo, Martín.
2: No solo eso, Harold. Sí, señor. Una volqueta que cargan también balastro ahí en ese subnivel, también botó harto balastro ahí en ese subnivel. Y qué peligro, porque eso, sí, señor, eso es, dicho, gallo para que caigan los motociclistas o una frenada o algo y los carros no paran.
0: Sí, señor, usted lo ha dicho. Pero bueno, 5 de la tarde, 28 minutos, ahí algo de noticias en Coma Tarde, Ciudad de Tropicana.
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1: Por supuesto, ustedes son los que me comentan cómo va la movilidad en esa tarde a través de Tropicana, la más bacana, bacanísima.
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1: Ustedes conectados desde diferentes lugares del departamento del Meta, también nos pueden comentar cómo está la vía Bogotá-Villavicencio. Por ejemplo, ahorita nos están preguntando cómo está el tráfico en la vía Bogotá-Villavicencio, que ayer tuvimos un accidente y obviamente estuvo la vía cerrada durante varias horas, siempre fue complejo el tema, pero bueno, ya ha estabilizado el paso. Donde tenemos en materia de movilidad, vamos a hablar precisamente las novedades en la vía por trabajos de mantenimiento, paso alterno en el kilómetro 21, reducción del carril en los túneles Oro Perdido, Sáname y Buenavista 1, reducción de carril en el kilómetro 71 y en el kilómetro 63. Así que hay que estar atento a las indicaciones del personal autorizado, los que van a buscar viajar hacia la vía Bogotá-Villavicencio. Ojo, porque vamos a tener un cierre total en el túnel Buenavista 1. Pilas. Para todos los que van a transitar, ¿cuándo va a ser ese cierre? Pues les quiero comentar que por trabajos de mantenimiento de los sistemas electromagnéticos, la movilidad se habilitará en ambos sentidos a través del túnel Buenavista 2. Es decir, que el túnel Buenavista 1 va a estar cerrado el próximo 3 de agosto. Bueno, exactamente el 3, 4, 5 y 6 de agosto estará cerrado. Desde las 9 de la noche hasta las 4 de la mañana. Es decir, que los que van a viajar por la noche, pues van a presentarse con este cierre total. A ver, desde las 9 de la noche hasta las 4 de la mañana. Sector Buenavista, corredor vial Bogotá-Villavicencio. ¿Listo? Ahí está. Para estar atento a las indicaciones del personal autorizado, todo lo que les queremos comentar a través de Tropicana 99.3. Si usted nos quiere comentar cómo están las vías en este momento, si hay accidentes, si se presentan accidentes en esta tarde, bueno, ahí los esperamos. 311-46-38-99. Les recuerdo el pico y placa para los vehículos particulares que no pueden transitar dentro del perímetro. Son los terminados en placa 7 y 8. 7 y 8. ¿Qué más nos dicen a esta hora? Dice por acá. Buenas tardes, nuevo oyente de Tropicana. Muchas gracias, Valeria. ¿Me puedes complacer, por favor, con la canción de Darío Gómez? Bueno, ahí está. Muchas gracias. Darío Gómez, Contra Viento y Marea. Listo, más adelante. Por ahí están reportando más oyentes en Tropicana en el 311. Saludo especial para Marcos. Dice, escucho y recomiendo Tropicana. Estoy desde la vía Puerto López. Todo está full. Bueno, listo. Vía Puerto López, chévere. ¿Qué más me comentan a través de Tropicana? A ver, por acá en el 311-4638-993. Oiga, les voy a comentar una noticia. Porque ya Bogotá, recuerda que habíamos hablado aquí en Tropicana del tema de que a nivel nacional se va a estar presentando una ley, se está estudiando una ley, donde van a prohibir los celulares para los menores de 16 años. Pues resulta que ya sale una noticia y en la primera ciudad que estaría trabajando en el tema es la ciudad de Bogotá, donde ya están trabajando las estrictas reglas que aplicarán a 412 planteles de la ciudad de Bogotá. Resulta que ya está lista la medida drástica para los entornos escolares. La nueva resolución que va a regular de forma estricta el uso de celulares y dispositivos electrónicos en 412 colegios de la ciudad, oficiales, ¿no? Esto aplicándose tanto en los horarios de clase, durante también de los descansos. Es decir, que en clases y en los descansos no van a tener celular los pelados. Es decir, en pocas palabras, a mí me gustaría preguntarle, por ejemplo, a los padres de familia si estarían de acuerdo o en desacuerdos con esta noticia, ya que algunos padres tienen conexión con sus hijos en la hora del descanso, todo el tiempo, mirando cómo están, cómo han ido. Pero ya con esta nueva medida que va a tener la ciudad de Bogotá, que muy seguramente lo van a implementar en todo el país, pues me imagino que va a haber una inconformidad por parte de los padres. Si usted está de acuerdo, dígame de una vez a través del WhatsApp de Tropicana 311-4638-993. Y si está en desacuerdo, también comente. Quiero escuchar opiniones en ese momento. Estoy haciendo un TikTok Live, donde también usted a través del TikTok Live también me puede comentar si está de acuerdo o en desacuerdo con que se prohíba los celulares completamente en los colegios, en las instituciones. Y bueno, envían su nota de voz, ya los voy a escuchar. 5:42 es Tropicana en esta tarde. ¿Cómo atardeció?
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0: Naturalista, se llama la canción de Josie Quinn, al lado de Jorge Medina y Jorgito Celedón. Sí. 548. Voy a escuchar oyentes en Tropicana 311-46-38-993. Feliz tarde.
1: Harold, excelente esa noticia. Es más, ¿sabe qué me gustaría?
0: ¿Qué le gustaría?
1: De que todos los colegios estuvieran dotados de una biblioteca.
0: Sí, señor.
1: Donde los estudiantes tuvieran una hora o dos horas para buscar ciertos trabajos, X o Y trabajo,
0: sí,
1: de X o Y materia, ¿no?
0: Como los tiempos de aquellos.
1: De que leyeran, porque los pelados no están leyendo.
0: Tal cual.
1: Ni los pelados ni los viejos. Los viejos también se apartaron de la lectura. Ya no saben qué es investigar, ya no saben qué leer.
0: Y eso es
1: Me
0: importante,
1: gustaría,
0: sí, señor.
1: Que cada colegio tuviera una biblioteca y que dedicaran una hora a que les colocaran un trabajo todos los días. Y una hora ir a la biblioteca, ir a buscar ese trabajo, sacarlo, leerse, resumir, sacar ese resumen y así los ponen a pensar, los ponen a que ejerciten ese cerebro,
0: sí,
1: en cosas buenas. Excelente esa noticia, me agrada.
0: Ahí está.
1: Totalmente la apoyo.
0: Listo, mi hermanazo, ahí está. Ya Bogotá va a iniciar con el tema. Eso ya no es de ley que vas al Senado y todo el tema. No. Ya en los colegios lo van a implementar sí o sí. Ni en los descansos, ni siquiera en las aulas de clase, ni nada de ese tema. Entonces, pues ahí está, va a estar complejo tema para algunos padres que dicen, bueno, yo tengo que estar pendiente de mi hijo todo el tiempo. Pero lo que dice el oyente anterior es totalmente cierto y totalmente válido. Ya hoy la mayoría de los colegios no tienen biblioteca y cuando va uno a buscar una tarea lo hace por medio de ChatGPT. ChatGPT le hace todo el trabajo y ya, sencillito, la educación está un poquito, no sé, me atrevo a decir un poquito más mediocre la educación de hoy en día, ¿no? Porque ya le mandan a hacer un trabajo, todo eso lo hace ChatGPT, tradúzcame esto, lo hace ChatGPT. Anteriormente nosotros teníamos que coger la enciclopedia o teníamos que coger el diccionario, traducir lo que decían las palabras en inglés y todo el tema. Pero hoy en día todo es muy fácil, muy dinámico. Entonces ya corta como el tema de estudiar mejor. 5:50 minutos, Tropicana, dice por acá. Buenas tardes, Tropicana, una pregunta. ¿Dónde puedo conseguir un peludito de raza pequeña en adopción? Alguien que tenga un perrito de raza pequeña en adopción, porque hay un oyente que quiere un perrito pequeñito en adopción. Entonces, si alguien de pronto tiene un peludito para adoptar, para entregar en adopción, aquí hay una persona, yo le hago el puente con el JM Bernal, viejo Bernal. A ver, ¿qué me dice Martín?
2: Yo sí estoy de acuerdo que hayan hecho esa ley, porque en la época de nosotros, cuando teníamos celular y cuando hacíamos
0: sí,
2: eso.
0: Sí, sí, como los años anteriores.
2: Un saludo para la supermercado Isaac en La Madrid, que están a todo volumen con Tropicana, la más bacana.
0: Bueno, en el barrio La Madrid, del supermercado Isaac, escuchando Tropicana, la más bacana, bacanísima, muchas gracias.
3: Tropicana, la más bacana, no, eso es buenísimo. Pero también que la parte de los profesores pues también se concienticen a eso, porque en las mismas reuniones le dicen a uno, te hacen el llamado de atención a uno, que los niños no traigan celular, que los niños no lleven al jaula celular.
0: Okay.
3: Pero ellos mismos le dicen a uno, son conscientes que le dejan consultas en clase para que hagan esto celular. Okay.
0: Sí, esa es otra.
3: Y que se reúnan en grupo. El que tiene celular reúne el grupo. ¿Ahí qué?
0: Pues digamos que a falta de las enciclopedias que ya hoy en día no hay, ¿no? Ya hoy en día no la fabrican casi. Pues espero equivocarme, ¿no? Pero bueno, eso es el tema, la opinión de los oyentes en Tropicana. ¿Cómo atardeció? Ya viene Harold Álvarez a acompañarles en la noche con Tropicana 552.
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De esos buenos clásicos que uno escucha, que uno dice, oiga, qué locura, qué chévere. Esa buena canción de la reina del pop, Madonna, La Isla Bonita. Eso es clásico de clásicos. Suena sabrosito a esa hora de la tarde. Finalizando ya la jornada laboral, ese abrazo especial para toda la gente que está conectada con nosotros, que nos siguen acompañando y que disfrutan lo mejor de ese gran día, lo que resta, ¿no? Quiero saludarlos a ustedes, ese abrazo especial para cada uno de todos los oyentes que nos escuchan en todo el territorio llanero. Acá los estamos acompañando, mi gente. 6:08 PM, ¿cómo lo están pasando? Acá estamos para llevarles alegría, buena información, buenas noticias, pero sobre todo, las mejores canciones. Para la gente que quiera reportar sintonía, ¿cómo está Villavicencio? Si hay trancones, yo quiero saber dónde están los trancones. A esa hora de la jornada de la tarde, tarde-noche ya prácticamente, que nos digan dónde se encuentran esos tranconcitos acá en Villavicencio. De parte de los tropiconductores, los tropiamarillitos. Los señores de las colectivas, esa hora es especial también para ellos, que siempre están conectados con nosotros, acompañándonos, disfrutando lo mejor de ese día, de ese martes, segundo día de la semana. 6:09 PM, señoras y señores. Voy con más canciones, pero antes quiero saludar por acá a los comerciantes, a la gente que nos reporta sintonía en los diferentes barrios. Saludando a la gente que nos escribe de La Reliquia, que están conectados con nosotros, disfrutando los buenos éxitos. Voy con canciones, mi gente. Llega por acá el mejor estilo. En esta tarde lo hace Andrés Río Bueno. Lástima por tu mamá. Suena con Tropicana, la más bacana, bacanísima.

0: el sentimiento vallenato, los gigantes, Dani Calderón, que le iré el corazón.
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0: 6 de la tarde, 17 minutos, 6:17. Continuamos acompañándoles en esta gran tarde que ya está llegando a su recta final. Ya que estamos con Tropicana, la más bacana, bacanísima. En cómo atardeció. Bueno, noticias por acá interesantes que yo sé que le va a gustar al departamento del Meta, a la media Colombia, como decimos nosotros. Y es que, mire, escuchen esa noticia que es importante. Gremios del Meta piden inversión de 10 billones de pesos al presidente de la Estrella para reparar y terminar la vía al llano. Escuchen esto. La Veeduría Ciudadana Vial del Meta y los principales gremios del departamento hicieron un llamado urgente al presidente electo Abelardo de la Estrella para que destine 10 billones de pesos a la vía Bogotá-Villavicencio. Los recursos se solicitan con el fin de concluir la doble calzada y solucionar los tramos en mayor riesgo de colapso. El presidente de la Veeduría Ciudadana, Orlando Barbosa Villalba, explicó que la primera mitad de los recursos, es decir, 5 billones de pesos, se requiere para construir la doble calzada de 31.9 kilómetros entre el túnel de El Boquerón y Caquesa. Aunque la Agencia Nacional de Infraestructura, la ANI, contrató los estudios de ese tramo por 6.346 millones. La estructuración financiera quedó suspendida por falta de presupuesto en la administración saliente. Los otros 5 billones de pesos deben destinarse a intervenir los sitios críticos del corredor vial. Entre los más urgentes se encuentran el kilómetro 18, habilitado solo de forma provisional tras colapsar en septiembre del 2025 y cuyos estudios requieren 60 mil millones de pesos. Asimismo, se necesitan 1 billón de pesos para construir un túnel en la quebrada Estaqueca, bloqueada por un gran derrumbe desde julio del 2023. A eso se suman 400 mil millones de pesos para recuperar el túnel 13 y el puente del túnel 14 en el kilómetro 58, además de 3.5 billones de pesos para atender cerca de 150 puntos críticos adicionales. Sigue por acá la noticia. Los constantes cierres de la carretera han impactado de forma directa al turismo regional. Datos reportados por Comiandina en el peaje de Pipiral muestran una caída constante en el tránsito de vehículos particulares durante Semana Santa, pasando de 320.434 automóviles en el 2022 a solamente 272.140 en el 2026. Un dato importante que realmente se requiere para el Meta y para la Orinoquia como tal es que se haga esa inversión grande de los 10 billones de pesos, solicitándole al nuevo presidente de la Espriella para reparar y terminar la vía al llano. Remato con esa información diciendo que por su parte el presidente ejecutivo de la Cámara de Comercio de Villavicencio, Hugo López, subrayó que ese corredor beneficia a la Orinoquia y a Cundinamarca, afirmando que se le cumple a Colombia con producción y el país le debe responder a la región con infraestructura. En el mismo sentido, Néstor Restrepo Roldán, presidente del Comité Cívico de Villavicencio, insistió en la necesidad de consolidar la doble calzada y recuperar la totalidad de los puntos afectados y críticos que tiene esta vía al llano. Buena información, ¿cierto? Listo, muy pendiente, mi gente. 6 de la tarde, 21 minutos. 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
4: 6 de la tarde, 23 minutos, más canciones, más éxito. Me diga por acá los hijos de Puerto Rico. Eso es un clásico del merengue, ¿no? ¿Quién no lo bailó? ¿Quién no se lo gozó? Separado, C24. Escucha.

el cachetoncito, el señor Miguel Tavera. Buena canción, el que suena con el Tropical, bacana, bacanísima. 6:34, seguimos avanzando, sigue corriendo el tiempo, señoras y señores. Y nosotros le seguimos llevando más información. Bueno, ¿cómo les parece que acá en el departamento del Meta, más de 2.000 docentes, directivos, docentes y administrativos del Meta se encontraron en los Juegos Deportivos Individuales del Magisterio 2026, espacio para promover el bienestar, la actividad física, la integración y reconocer el compromiso de quienes forman nuevas generaciones? Esto lo hace posible el gobierno de la unidad. Listo. ¿Quién más está por acá? Oiga, hay una noticia que me llama mucho la atención y eso pasa, eso pasó en otro país. Pero me gusta mucho cómo la gente puede ayudar de una manera chévere, bonita a los abuelitos. Escuchen esta noticia porque realmente a mí me conmovió, me tocó el corazón. Luis Ferrer, a quien todos conocen como Grillo, tiene 45 años y una panadería en Plaza Mateo, en Argentina. Todos los días veía a los mismos abuelitos del barrio contando moneditas por moneditas para poder llevarse un poco de pan y se le hacía un nudo en la garganta al hombre. El hombre decía, hombre, qué pesar. Y pues un día el hombre decidió actuar bajo el precio de... el hombre dijo, voy a hacer algo especial. Voy a bajar el precio del pan a la mitad para todos los abuelitos, para todos los adultos mayores como tal. Ahora, la noticia buena es que el hombre les hizo un descuento muy especial a ellos, solamente a ellos como tal. Ahora pagan menos por la misma calidad, pero no solo es pan. También ellos pueden llevar galletas y otros artículos que se hacen dentro de la panadería a mitad de precio. Pero este precio, vuelvo y digo, que es solamente para los abuelitos. Grillo, como se conoce este señor, sabe lo que es batallar por un plato de comida. Él cuenta y dice que vivió en la calle desde los 12 años hasta que alguien le enseñó el oficio y hoy, junto a su panadería, dirige una escuela donde 25 chicos en situación vulnerable aprenden el arte de la panadería. Y cada noche, entre las 7 y las 9 de la noche, regala todo el pan que sobra a quienes más lo necesitan. Y él dice, resalta, en este local no se tira lo que queda. Dice, se entrega, se regala de corazón. Me parece que es un buen mensaje. Me parece que la actuación del hombre de Grillo, como se hace llamar, como le dicen sus amigos, la hace de corazón. Ayudar a los abuelitos y el pan que quede después de finalizar las jornadas, salir con los muchachos y repartirlo, entregarlo a las personas que tienen hambre y que realmente lo necesitan. ¿Qué tal la noticia? ¿Buena o mala? Yo creería que es muy buena, ¿cierto? Un granito de arena. ¿Qué dicen por acá rápidamente? Noticia por acá. Hola, buenas tardes. Tropicana, ¿quién se ganó el casco? Oiga, buena pregunta. La respuesta es mucho mejor. Oiga, esta mañana se hizo el sorteo para las personas que estaban al pendiente. Fueron muchas las personas que enviaron sus datos correspondientes. Y el casco certificado que valía más o menos 550 mil pesos quedó en manos de Hasblady Acosta. Ella fue la primera ganadora muy tempranito. Y adicional a ese casco certificado muy bonito, muy chévere, se entregaron otros dos. No del mismo valor como tal, pero sí cascos certificados, obviamente, de buena marca, un poco más económicos. Y esos dos siguientes se lo ganó Nanita 840, así se hace llamar ella a través de Instagram. Y el otro se lo ganó la señora, la muchacha Natalia Rayalpiso González, Rayalpiso 09. Ellas tres fueron las felices ganadoras de los cascos que entregamos esta mañana con Tropicana, la más bacana, y Supermotos Vaya. A través de las redes, a través de TikTok, se hizo un directo como tal y se mostró cómo se estaba haciendo la dinámica, que fue muy fácil. Lo importante fue que fue muy transparente. Se hizo el concurso. Se hizo un sorteo entre todos los que se habían inscrito, que eran bastantes, y se escogieron los tres ganadores, que fueron ellas tres. ¿Listo? Entonces, ganadores, Natalia González, Nanita 840 y Hasblady Acosta fueron las tres felices ganadoras de los cascos que entregamos esta mañana con Supermotos Vallad y con Tropicana, la más bacana. Bueno, mi gente,
Llega ese señor. El rey del chupe que estará con nosotros próximo 20 de agosto aquí en Villavicencio con toda la familia de Tropicana la Mapacana. Y yo quiero invitarlos. Quiero que vayamos, que nos tomemos unas fotos bien bacanas, bien chivitas, con ese gran parcero. Que disfrutemos de unas buenas canciones. Pero que también ustedes aprovechen y le saquen la firma. Nos tomemos unas fotos bien bacanas con él. Y con, obviamente, con Tropicana. Con la tropa roja de Tropicana. Esa es la canción más reciente que nos presenta el rey de chupe, Jonales Castaño. Se llama Mi Tío.

¿Y qué tal esta? ¿Qué tal esa? Oiga, uno escucha estas canciones y se le despierta a uno esa tripa aguardientera, Dios mío. Oiga, me está dando como sé, ¿cierto? Como sé de pochola, como de cervecita. De bar en bar. Ay, mi gente, pendientes. 20 de agosto. Es un jueves. Estaremos en el centro comercial Unicentro.

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0: mejor de la salsa lo hace el señor
1: Flores.
0: Colón, los olores del amor, son las 6:54. Y a esa hora llega por acá lo mejor de Yandel, Chacal, Pitbull presente. Se llama Ay mi Dios y suena con Tropicana, la más bacana, bacanísima.

0: esta hora te tenemos la noticia más bacana. 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
1: 6:58 minutos con Tropicana.
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0: Son las 7 de la noche. 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